Queridos hijos, hoy los invito a que sean mis manos extendidas en este mundo que pone a Dios en último lugar.

Que toda criatura bendiga y glorifique a María, la obra maestra de las manos de Dios, porque ella es la obra maestra de las manos de Dios, tanto en el orden de la gracia como en el de la gloria.

0: En los cielos y en la tierra sea por siempre bendito y alabado.
1: El corazón amoroso de Jesús sacramentado.
0: Padre nuestro que estás en el cielo, santificado sea tu nombre. Venga a nosotros tu reino, hágase Señor tu voluntad en la tierra como en el cielo.
1: Danos hoy nuestro pan de cada día, perdona nuestras ofensas, como también nosotros perdonamos a los que nos ofenden. No nos dejes caer en tentación y líbranos del mal. Amén.
0: Dios te salve María, llena eres de gracia, el Señor es contigo. Bendita eres entre todas las mujeres y bendito es el fruto de tu vientre, Jesús.
1: Santa María, Madre de Dios, ruega por nosotros pecadores, ahora y en la hora de nuestra muerte. Amén.
0: Gloria al Padre, al Hijo y al Espíritu Santo.
1: Como era en el principio, ahora y siempre, por los siglos de los siglos. Amén.
0: En los cielos y en la tierra sea por siempre bendito y alabado.
1: El corazón amoroso de Jesús sacramentado.
0: Padre nuestro que estás en el cielo, santificado sea tu nombre. Venga a nosotros tu reino. Hágase, Señor, tu voluntad en la tierra como en el cielo.
1: Danos hoy nuestro pan de cada día. Perdona nuestras ofensas, como también nosotros perdonamos a los que nos ofenden. No nos dejes caer en tentación y líbranos del mal. Amén.
0: Dios te salve María, llena eres de gracia, el Señor es contigo. Bendita eres entre todas las mujeres y bendito es el fruto de tu vientre, Jesús.
1: Santa María, Madre de Dios, ruega por nosotros pecadores, ahora y en la hora de nuestra muerte. Amén.
0: Gloria al Padre, al Hijo y al Espíritu Santo. Como era en un principio, ahora y siempre, por los siglos de los siglos. Amén. Sea por siempre bendito y alabado
1: el corazón amoroso de Jesús sacramentado.
0: Padre nuestro que estás en el cielo, santificado sea tu nombre. Venga a nosotros tu reino.

0: Hágase, Señor, tu voluntad en la tierra como en el cielo.
1: Danos hoy nuestro pan de cada día. Perdona nuestras ofensas, como también nosotros perdonamos a los que nos ofenden. No nos dejes caer en tentación y líbranos del mal. Amén.
0: Dios te salve María, llena eres de gracia, el Señor es contigo. Bendita eres entre todas las mujeres y bendito es el fruto de tu vientre, Jesús.
1: Santa María, Madre de Dios, ruega por nosotros pecadores, ahora y en la hora de nuestra muerte. Amén.
0: Gloria al Padre, al Hijo y al Espíritu Santo.
1: Como era en el principio, ahora y siempre, por los siglos de los siglos. Amén.

0: Soberano Señor sacramentado, presente está la guardia real nocturna de tu divina persona, no por nuestros méritos, sino por tu infinita misericordia, llegamos a los pies de tu trono. Gracias, Señor.
1: Nuestra consigna es adorarte por los que no te adoran, bendecirte por los que te blasfeman y maldicen, expiar nuestros propios pecados con íntimo dolor del corazón y desagraviarte por todos los que en el mundo se cometen, unir nuestras intenciones y súplicas con las tuyas para aplacar la ira de Dios justiciero y hacer que desciendan sobre la tierra las bendiciones de su misericordia. Mas como tienes dicho, pedid y recibiréis, buscad y encontraréis, llamad y se os abrirá. Llamamos ahora a la puerta de tu sagrado corazón, suplicándote por intercesión de María Santísima y de nuestros santos protectores, que nos recibas y que nos escuches en audiencia privada. Como monarca omnipotente y misericordioso, te presentamos con la mayor humildad y confianza el memorial de nuestras súplicas.
0: Despáchalas favorablemente, si conviene a tu gloria y a nuestra salvación eterna, puesto que no sabemos lo demás que te hemos de pedir para agradarte. Sugiérenos tú mismo las peticiones que quieras otorgar y que el Espíritu Santo ore en nosotros con gemidos inenarrables.
1: Amén. Acuérdate, oh piadosísima Virgen María, que jamás se ha oído decir que haya sido desamparado alguno que reclamase tu auxilio e implorase tu protección. Animados por esta confianza, acudimos a ti, oh Virgen de las Vírgenes, y gimiendo bajo el peso de nuestros pecados, nos ponemos a tus pies. Oh Madre del Verbo, no deseches nuestras humildes súplicas, antes bien, óyelas favorablemente. Amén.
0: Amén. Oh Dios, que condecoraste a tu bienaventurado confesor pascual con un amor admirable para los misterios de tu precioso cuerpo y sangre, concédanos que tu bondad merezcamos conseguir aquella unción del Espíritu Santo que él percibió en este divino convite. Amén.
1: Te suplicamos, Señor, que resides en esta morada, que alejes de ella todas las acechanzas del enemigo, que tus ángeles que habitan aquí nos guarden, nos protejan y mantengan la devoción, bendiciéndonos tú desde ese augusto sacramento y permaneciendo siempre tu gracia con nosotros. Amén.
0: Dulcísimo Jesús, sacerdote eterno y redentor amantísimo, que desde esa hostia consagrada estás rogando al Eterno.

0: eterno Padre por nosotros. Acoge benignamente, por los méritos de tu divino corazón, las súplicas de todos los adoradores que en México y en el mundo entero, unidos en un mismo espíritu de amor y reparación, te hacemos. Vela en estas horas, a fin de que cuantos en ellas nos hemos entristecido por verte menospreciado, podamos gozarnos juntamente contigo, contemplándote adorado y glorificado por los ángeles y los hombres en los siglos de los siglos. Amén.
1: Oh Sagrado Corazón de Jesús, protege con tu sagrada protección al Romano Pontífice, que es el primero de tus hijos, tu vicario en la tierra, Padre y Pastor que rige en lugar tuyo nuestras almas. Asístelo, defiéndelo, dale la victoria sobre sus enemigos que lo son tuyos. Mira que cuando a él lo persiguen, en realidad a ti te persiguen. Oh buen Jesús, une íntimamente con tu corazón santísimo

0: dale la victoria sobre sus enemigos, que los son tuyos. Mira que cuando a él lo persiguen, en realidad a ti te persiguen. Oh buen Jesús, une íntimamente con tu corazón santísimo, que es horno ardiente de caridad, a todos los obispos del mundo. Ilumínalos, enciéndelos, vivifícalos con tu divino espíritu, para que gobiernen su respectiva grey, conforme a tus amorosos designios. Oh corazón divino, mira el miserable estado del mundo y la necesidad de santos obreros que trabajen en él. Envía, oh padre de familia, buenos operarios a tu viña. Haz que se formen según tu corazón en los seminarios destinados a este objeto. Hazlo por tu gloria y por la salvación de tantas almas redimidas con tu sangre. Mira que según sean los sacerdotes, así serán los fieles congregados en su derredor. Oh corazón sacratísimo, concede tus ovejas, celosos pastores, que sean ardientes pregoneros de tus palabras de vida eterna y fieles dispensadores de tus sacramentos. Aviva en las almas que has escogido en los institutos religiosos, ligadas más estrechamente a ti, mediante los santos votos del Espíritu, el espíritu de oración, de sacrificio, de recogimiento interior y de ejemplar observancia. Corazón, oh corazón benditísimo, haz de nuevo tuyos esos hogares de donde parece haberte expulsado Satanás. Vuelve a reinar, oh rey de amor, en nuestras casas, como en templos a ti consagrados. Une a tu divino corazón los corazones de los padres y de los hijos, de los patrones y obreros, de los ricos y de los pobres, tan tristemente divididos por las discordias y el egoísmo. Oh Señor, sé tú el verdadero Padre de todas las familias de la tierra, para que juntas formemos un día tu dichosísima familia del cielo. Amén.
1: A nuestro Santísimo Padre el Papa,
0: llénalo de tus dones, Señor.
1: A los cardenales y representantes pontificios,
0: dales tu luz, Señor.
1: A los arzobispos y obispos,
0: dales tus gracias, Señor.
1: A los sacerdotes párrocos,
0: dales el celo de tu gloria, Señor.
1: A los sacerdotes vicarios,
0: guíalos, Señor.
1: A los sacerdotes directores de seminarios,
0: ilumínalos, Señor.
1: A los sacerdotes directores espirituales de la adoración nocturna mexicana,
0: inflámalos en el amor a la Eucaristía, Señor.
1: A los sacerdotes religiosos,
0: perfecciónalos, Señor.
1: A los sacerdotes diocesanos,
0: santifícalos, Señor.
1: A los sacerdotes confesores y directores de almas,
0: hazlos dóciles instrumentos del Espíritu Santo, Señor. A los sacerdotes predicadores,
1: instruyelos, Señor.
0: A los sacerdotes misioneros,
1: sosténlos, Señor.
0: A los sacerdotes asistentes de la acción católica,
1: dirígelos en todas sus empresas, Señor.
0: A los sacerdotes profesores y directores de la juventud,
1: inflámalos de tu amor, Señor.
0: A los sacerdotes directores de los obreros,
1: dales amor a los pobres, Señor.
0: A los sacerdotes encargados de los hospitales,
1: dales caridad y abnegación, Señor.
0: A los sacerdotes enfermos,
1: dales paciencia, Señor.
0: A los sacerdotes ancianos,
1: sosténlos, Señor.
0: A los sacerdotes aislados,
1: acompáñalos, Señor.
0: A los sacerdotes turbados,
1: dales la paz, Señor.
0: A los sacerdotes jóvenes,
1: cuídalos, Señor.
0: A los sacerdotes perseguidos y calumniados,
1: defiéndelos, Señor.
0: A los sacerdotes en peligro, líbralos. A los sacerdotes tentados,
1: líbralos, Señor.
0: A los sacerdotes difuntos, dales la gloria, Señor. A los seminaristas y aspirantes al sacerdocio,
1: dales la perseverancia en su vocación, Señor.
0: y a todos los sacerdotes,
1: transfórmalos en ti, Señor,
0: y que el Espíritu Santo los posea,
1: y que por ellos renueve la faz de la tierra.
0: Divino corazón de Jesús, corazón lleno de celo por la gloria del Eterno Padre, te rogamos por todos los sacerdotes, Señor, llénalos de fe, de celo y de amor. Amén. Oración para pedir vocaciones sacerdotales.
1: Oh Jesús, pastor eterno de las almas, dígnate mirar con ojos de misericordia a esta porción de tu grey amada. Señor, gemimos en la orfandad. Danos vocaciones, danos sacerdotes santos. Te lo pedimos por la Inmaculada Virgen María de Guadalupe, tu dulce y santa madre, oh Jesús. Danos sacerdotes según tu corazón.
0: Consagración al Espíritu Santo. Oh Espíritu Santo, Espíritu divino de luz y de amor, yo te consagro durante mi vida y para la eternidad mi inteligencia, mi corazón, mi voluntad y todo mi ser. Que mi inteligencia sea siempre dócil a tus celestiales inspiraciones y a las enseñanzas de la Santa Iglesia Católica, de la cual eres la guía infalible. Que mi corazón esté siempre inflamado en el amor de Dios y del prójimo. Que mi voluntad sea siempre conforme a la voluntad divina. Y que toda mi vida sea una imitación fiel de la vida y de las virtudes de nuestro Señor y Salvador Jesucristo, a quien al Padre y a ti, oh Espíritu Santo, sea honor y gloria por los siglos de los siglos. Amén. Acto de consagración del género humano al Sagrado Corazón de Jesús.
1: Dulcísimo Jesús, Redentor del género humano, míranos humildemente postrados delante de tu altar. Tuyos somos y tuyos queremos ser, a fin de poder vivir más estrechamente unidos a ti. Todos y cada uno de nosotros espontáneamente nos consagramos en esta noche a tu Sacratísimo Corazón. Muchos, por desgracia, jamás te han conocido. Muchos, despreciando tus mandamientos, te han desechado. Oh Jesús, benignísimo, compadécete de unos y de otros y atrae a todos a tu corazón santísimo. Oh Señor, sé rey no solo de los hijos fieles que jamás se han alejado de ti, sino también de los hijos pródigos que te han abandonado. Haz que vuelvan pronto a la casa paterna para que no perezcan de hambre y de miseria. Sé rey de aquellos que por seducción del error o por el espíritu de discordia viven separados de ti. Devuélvelos al puerto de la verdad y la unidad de la fe para que en breve se forme un solo rebaño bajo un solo pastor. Sé rey de los que permanecen todavía envueltos en las tinieblas de la idolatría y del islamismo. Dígnate atraerlos a todos a la luz de tu reino. Mira finalmente con ojos de misericordia a los hijos de aquel pueblo que en otro tiempo fue tu predilecto. Descienda también sobre ellos como bautismo de redención y de vida la sangre que un día contra ti reclamaron. Concede, oh Señor, incolumidad y libertad segura a tu iglesia. Otorga a todos los pueblos la tranquilidad en el orden. Haz que del uno al otro orden de la tierra no resuene sino esta única voz. Alabado sea el corazón divino de Jesús, causa de nuestra salud. A él se entonan cánticos de honor y de gloria por los siglos de los siglos. Amén.
0: Acto de reparación al Sagrado Corazón de Jesús. Oh dulcísimo Jesús, cuyo inmenso amor a los hombres no ha recibido en pago de los ingratos más que olvido, negligencia y menosprecio. Venos postrados ante tu altar para reparar con especiales actos de amor la frialdad indigna de los hombres, las injurias con que en todas partes hieren tu amantísimo corazón. Mas recordando que también nosotros alguna vez nos manchamos con tal indignidad, de la cual no nos dolemos ahora, vivamente deseamos ante todo obtener para nuestras almas tu divina misericordia, dispuestos a reparar con voluntaria expiación no solo nuestros propios pecados, sino también los de aquellos que, alejados del camino de la salvación y obstinados en infidelidades, o no quieren seguirte como pastor y guía, o conculcando las promesas del bautismo, han sacudido el suavísimo yugo de tu ley. Nosotros queremos expiar tan abominables pecados, especialmente la inmodestia, la deshonestidad de la vida y de los vestidos, las innumerables acechanzas tendidas contra las almas inocentes, la profanación de los días festivos, las execrables injurias proferidas contra ti y contra tus santos, los insultos dirigidos a tu vicario y a la orden sacerdotal, las negligencias horribles, sacrilegios, con que es profanado el mismo sacramento del amor y, en fin, los públicos pecados de las naciones que oponen resistencia a los derechos y al magisterio de la Iglesia por ti fundada. Ojalá que nos fuese dado lavar tantos crímenes nuestras propias sangre, mas entre tanto como reparación del honor divino conculcado, uniéndola en la expiación de la Virgen nuestra Madre, de los santos y de las almas buenas, te ofrecemos la satisfacción que tú mismo ofreciste un día sobre la cruz al Eterno Padre, y que diariamente se renueva en nuestros altares, prometiendo de todo corazón que en cuanto nos sea posible y mediante el auxilio de tu gracia, reparemos nuestros pecados propios y los ajenos, y la indiferencia de las almas hacia tu amor, oponiendo la firmeza de la fe, la inocencia de la vida y la observancia perfecta de la ley evangélica, sobre todo de la caridad, mientras nos esforzamos además por impedir que seas injuriado y por atraer cuantos podamos para que vayan en tu seguimiento. Oh benignísimo Jesús, por intercesión de la Santísima Virgen María Reparadora, te suplicamos que recibas este voluntario acto de reparación. Concédenos que seamos fieles a tus mandatos y a tu servicio hasta la muerte, y otórganos el don de la perseverancia, con el cual lleguemos felizmente a la gloria, donde en unión del Padre y del Espíritu Santo vives y reinas por Dios por todos los siglos de los siglos.

0: Amén.
1: Amén. Acto de proclamación del Sagrado Corazón de Jesús como Rey de México y juramento de vasallaje y fidelidad. Viva Cristo Rey. Corazón sacratísimo del Rey Pacífico, radiantes de júbilo como fieles vasallos, venimos hoy a postrarnos al pie del trono que te ha erigido y consagrado nuestra piedad. Gozosos te proclamamos a la faz del mundo, Rey inmortal de la nación mexicana, al acatar tu soberanía sobre todos los pueblos. Queremos coronar tu frente, oh Cristo, Rey, con una diadema de corazones mexicanos y poner en tu mano el cetro de un poder absoluto para que rijas y gobiernes a tu pueblo amado. Eres Rey como afirmaste en tu pasión, porque eres el Hijo de Dios. Por tanto, oh monarca amabilísimo, este pueblo tuyo, que tiene hambre y sed de justicia, que se ampara en tu celestial realeza, te promete entronizar tu corazón en todos los hogares pobres o ricos y rendirte el homenaje que mereces, reconociendo tus derechos santísimos sobre todo el orbe. Consagramos a tu corazón sagrado la Iglesia de México, con todos sus pastores, ministros y comunidades religiosas, la patria querida con todos sus gobernantes, sus hogares, las familias, con todos sus miembros, ancianos, adultos o niños, a los amigos y a los enemigos, y muy particularmente a las madres, a las esposas y a las hijas destinadas a modelar el corazón del futuro pueblo mexicano para que triunfes y reines en todos los habitantes de esta nación. Todos, oh Cristo, con ardiente júbilo te juramos fidelidad, como nobles y generosos vasallos. Habla pues, manda, reclama y exige con imperio, pídenos la sangre y la vida que son tuyas, porque totalmente te pertenecemos y resueltos estamos a dártela por defender tu bandera, hasta que triunfe y sea exaltado, reverenciado y amado para siempre tu herido corazón. Ya reina en México tu corazón divino, y desde la santa mañana consagrada a ti, enjugará las lágrimas, restañará la sangre, curará las heridas de esta república conquistada por María de Guadalupe. Tú dominarás en ella con el cetro suavísimo de tu misericordia, y en la paz como en la guerra, en la agitación como en la tranquilidad, nos verás con benignos ojos y extenderás tus benditas y poderosas manos para bendecirnos. Y nosotros, como todas las generaciones futuras, te aclamaremos siempre por nuestro Rey y Salvador. Allí acudirán las muchedumbres a pedirte gracias y a ofrecerte con alma y vida, guardar tu santa ley. Y tú, Redentor amoroso de los hombres, atrae a tu corazón adorable a los pecadores para convertirlos, a los pobres para fortalecerlos, a los obreros para desengañarlos, contemplándote en el humilde taller de Nazaret, a los patrones para guiarlos. Recobra tu dominio sobre tantas almas apóstatas, desorientadas y engañadas con falsas y perversas doctrinas. Conserva la fe en nosotros y despréndenos de los miserables bienes del mundo. Calma los odios y une a los hermanos. Ilumina a los ciegos, perdona a los ingratos. Pero sobre todo conceda a tu Iglesia la libertad y la paz, porque tanto suspiramos. Derrite en el fuego de tu divino pecho, Jesús misericordioso, el hielo de las almas. Establece tu dominio en todos los pueblos de nuestra patria e introduce tu caridad. A las cárceles, a los hospitales, a las escuelas, a los talleres, haz un trono para ti en cada corazón mexicano, porque los pastores y las ovejas, los padres y los hijos, nos gloriamos de ser tuyos. Danos por fin una santa muerte, sepultándonos en la herida preciosa de tu corazón de amor, para resucitar en los esplendores del cielo, cantando eternamente. Corazón santo, tú reinarás, México tuyo siempre será. Viva Cristo Rey.
0: Oración a la Virgen de Guadalupe. Señora nuestra de Guadalupe, que también a la tierra de México habéis querido dar especiales muestras de benevolencia y habéis prometido consuelo y ayuda a aquellos que os aman y siguen, mirad benigna a todos vuestros hijos. Ellos os invocan con confianza. Conservad nuestras almas el don precioso de la gracia divina. Hacednos dóciles a la voluntad del Señor, de tal manera que cada vez más se extienda su reino en los corazones, en las familias, en nuestra querida nación. Oh Virgen Santísima, está con nosotros en las fatigas del trabajo cotidiano, en las alegrías, en las penas y dificultades de la vida, de modo que nuestro espíritu inmortal puede elevarse libre y puro a Dios y servirlo gozosamente con generosidad y fervor. Defiéndenos de todo mal, Reina y Madre de México, y haced que seamos fieles imitadores de nuestro Jesús, que es camino, verdad y vida, a fin de que un día podamos de vuestra mano alcanzar en el cielo el premio de la visión beatífica. Amén.
1: Oración a la Virgen de Guadalupe. Oración a San José. A ti, bienaventurado San José, acudimos en nuestra tribulación y después de implorar el auxilio de tu Santísima Esposa, solicitamos también confiadamente tu patrocinio. Por aquella caridad con que la Inmaculada Virgen María, Madre de Dios, te tuvo unido y por el paterno amor con que abrazaste al niño Jesús, humildemente te suplicamos que vuelvas benigno los ojos a la herencia que con su sangre adquirió Jesucristo y con tu poder y auxilio socorras nuestras necesidades. Protege, oh providentísimo custodio de la divina familia, la escogida descendencia de Jesucristo. Aparta de nosotros toda mancha de error y corrupción. Asístenos propicio desde el cielo, fortísimo libertador nuestro, en esta lucha contra el poder de las tinieblas, y como en otro tiempo libraste al niño Jesús del inminente peligro de la vida, así ahora defienda la Iglesia Santa de Dios de las acechanzas de sus enemigos y de toda adversidad, y a cada uno de nosotros protégenos con tu perpetuo patrocinio, para que ejemplo tuyo y sostenidos con tu auxilio podamos santamente vivir, piadosamente morir y alcanzar en el cielo la eterna bienaventuranza. Amén.

Divino Salvador de las almas, cubiertos de confusión nuestros rostros, nos posternamos en tu presencia soberana y dirigiendo nuestra vista al solitario tabernáculo, donde gimes cautivo de nuestro amor, pártase nuestro corazón de pena al ver el olvido en que te tienen los redimidos, al ver estéril tu sangre e infructuosos los sacrificios y escarnecido tu amor. Pero ya que con infinita condescendencia permites que unamos

0: suba, Señor, hasta ti el doloroso grito de expiación y arrepentimiento que el pesar arranca de nuestros contritos corazones. Por nuestros pecados, por los pecados de nuestros padres, hermanos y amigos, por los del mundo entero,
1: perdón, Señor, perdón.
0: Por las infidelidades y sacrilegios, por los odios y rencores,
1: perdón, Señor, perdón.
0: Por las blasfemias, por la profanación de los días santos,
1: perdón, Señor, perdón.
0: Por las impurezas y escándalos,
1: perdón, Señor, perdón.
0: Por los hurtos e injusticias, por las debilidades y respetos humanos,
1: perdón, Señor, perdón.
0: Por la desobediencia a la Santa Iglesia, por la violación del ayuno y la abstinencia,
1: perdón, Señor, perdón.
0: Por los crímenes de los esposos, por las negligencias de los padres, por las faltas de los hijos,
1: perdón, Señor, perdón.
0: Por los atentados cometidos contra el romano pontífice,
1: perdón, Señor, perdón.
0: Por las persecuciones levantadas contra los obispos, sacerdotes, religiosos y sagradas vírgenes,
1: perdón, Señor, perdón.
0: Por los insultos hechos a vuestras imágenes, la profanación de los templos, el abuso de los sacramentos y los ultrajes al augusto tabernáculo,
1: perdón, Señor, perdón.
0: Por los crímenes de la prensa impía, blasfema e inmoral, por las horrendas maquinaciones de las tenebrosas sectas,
1: perdón, Señor, perdón.
0: Por los justos que vacilan, por los pecadores que resisten a la gracia y por todos los que sufren,
1: piedad, Señor, piedad.
0: Perdón, Señor, y piedad para el más necesitado de tu gracia. Que la luz de tus divinos ojos no se aparte jamás de nosotros. Encadena a la puerta del tabernáculo nuestros inconstantes corazones. Hazle sentir allí los incendios del amor divino a vista de las propias ingratitudes y rebeldías, que se deshagan de pena, que lloren lágrimas de sangre y que vivan muriendo de amor. Amén. Amén. Oremos por los agonizantes.
1: Oh misericordiosísimo Jesús, abrazado en ardiente amor de las almas, te suplicamos por las agonías de tu sacratísimo corazón y por los dolores de tu inmaculada madre, que laves con tu sangre a todos los pecadores de la tierra que están en agonía y tienen que morir hoy. Amén. Corazón agonizante de Jesús,
0: ten misericordia de los moribundos. Acto de desagravio. Rezaremos una vez el Padre Nuestro y Ave María en acción de gracia por todos los beneficios que hemos recibido de nuestro Señor Dios. Padre nuestro que estás en el cielo, santificado sea tu nombre. Venga a nosotros tu reino. Hágase, Señor, tu voluntad en la tierra como en el cielo.
1: Danos hoy nuestro pan de cada día. Perdona nuestras ofensas, como también nosotros perdonamos a los que nos ofenden. No nos dejes caer en tentación y líbranos del mal. Amén.
0: Dios te salve María, llena eres de gracia, el Señor es contigo. Bendita eres entre todas las mujeres y bendito es el fruto de tu vientre, Jesús.
1: Santa María, Madre de Dios, ruega por nosotros pecadores, ahora y en la hora de nuestra muerte. Amén.
0: Gloria al Padre, al Hijo y al Espíritu Santo.
1: Como era en el principio, ahora y siempre, por los siglos de los siglos. Amén.
0: Alabemos y demos gracias en todo instante y momento
1: al Santísimo y Divinísimo Sacramento.
0: Rezaremos otra vez el Padre Nuestro y Ave María en expiación de los pecados nacionales. Padre Nuestro que estás en el cielo, santificado sea tu nombre. Venga a nosotros tu reino. Hágase, Señor, tu voluntad en la tierra como en el cielo.
1: Danos hoy nuestro pan de cada día. Perdona nuestras ofensas, como también nosotros perdonamos a los que nos ofenden. No nos dejes caer en tentación y líbranos del mal. Amén.
0: Dios te salve María, llena eres de gracia, el Señor es contigo. Bendita eres entre todas las mujeres y bendito es el fruto de tu vientre, Jesús.
1: Santa María, Madre de Dios, ruega por nosotros pecadores, ahora y en la hora de nuestra muerte. Amén.

0: Gloria al Padre, al Hijo y al Espíritu Santo.
1: Como era en el principio, ahora y siempre, por los siglos de los siglos. Amén.
0: México, México, conviértete al Señor tu Dios.
1: Señor, Señor, perdona a tu pueblo.
0: México, México, conviértete al Señor tu Dios.
1: Señor, Señor, perdona a tu pueblo.
0: México, México, conviértete al Señor tu Dios.
1: Señor, Señor, perdona a tu pueblo.
0: Rezaremos por última vez el Padre Nuestro y Ave María en sufragio de las almas benditas del purgatorio. Padre nuestro que estás en el cielo, santificado sea tu nombre. Venga a nosotros tu reino. Hágase, Señor, tu voluntad en la tierra como en el cielo.
1: Danos hoy nuestro pan de cada día. Perdona nuestras ofensas, como también nosotros perdonamos a los que nos ofenden. No nos dejes caer en tentación y líbranos del mal. Amén.
0: Dios te salve María, llena eres de gracia, el Señor es contigo. Bendita eres entre todas las mujeres y bendito es el fruto de tu vientre Jesús.
1: Santa María, Madre de Dios, ruega por nosotros pecadores, ahora y en la hora de nuestra muerte. Amén.
0: Gloria al Padre, al Hijo y al Espíritu Santo.
1: Como era en el principio, ahora y siempre, por los siglos de los siglos. Amén.
0: Dale, Señor, el descanso eterno.
1: Y luz, la luz perpetua les alumbre.
0: Descansen en paz.
1: Amén.
0: Oración a San Miguel Arcángel. San Miguel Arcángel, defiéndenos en la lucha. Sé nuestro amparo contra la perversidad y las acechanzas del demonio. Que Dios manifieste sobre él su poder, es nuestra humilde súplica. Y tú, príncipe de las milicias angélicas, con la fuerza que Dios te ha conferido, arroja al infierno a Satanás y a los demás espíritus malignos que vagan por el mundo para la perdición de las almas. Amén.
1: Amén.

El Sagrado Corazón de Jesús empezó esta devoción en la hora santa de reparación cuando entró en el huerto de Getsemaní, del Monte de los Olivos. Él dijo a sus apóstoles: mi alma está triste hasta la muerte. Quédense aquí y velen conmigo. Más tarde les dijo: ¿no pudieron velar una hora conmigo? Velen y oren para no caer en tentación. Así habló Jesús a sus apóstoles, y así nos habla a nosotros, invitándonos a quedarnos y velar y orar con Él. Su corazón está lleno de tristeza porque tantos dudan de Él, lo desprecian, le insultan, le ridiculizan, lo escupen, lo abofetean, le acusan, le condenan. En el sacramento de su amor, tantos se olvidan de Él. Cada pecado mortal viene a producir los azotes de su sagrado corazón, a hincar las agudas espinas sobre su sagrada cabeza, a martillar con crueles clavos sus sagradas manos y pies. La ingratitud de la humanidad traspasa continuamente su sagrado corazón. Cuando Jesús vio los pecados del mundo y la reparación que debía hacerse a su Padre Celestial, empezó a temer y a entristecerse. Arrodillándose, suplicó: Padre, si es tu voluntad, aparta de mí este cáliz, pero no se haga mi voluntad, sino la tuya. Apareció un ángel del cielo para confortarle. Y estando en agonía, continuó su oración y su sudor era como gotas de sangre que goteaban en la tierra. El Sagrado Corazón de Jesús dijo a Santa Margarita María: haz reparación por la ingratitud de los hombres. Dedica esta hora a la oración para aplacar la divina justicia, para implorar misericordia por los pecadores, para honrarme, para consolarme,

0: mi amargo sufrimiento cuando me vi abandonado por mis apóstoles al no velar una hora conmigo. En el nombre del Padre, del Hijo y del Espíritu Santo.
1: Amén. Amén.
0: Oh Santísimo Sacramento, oh Sacramento Divino, toda alabanza y acción de gracias te sean dadas en todo momento. Oración al Espíritu Santo. Ven, oh Espíritu Santo, llena los corazones de tus fieles y enciende en ellos el fuego de tu amor. Envía tu Espíritu y serán creados y renovarás la faz de la tierra. Oh Dios, que con la luz del Espíritu Santo adoctrinaste los corazones de los fieles, concede que el mismo Espíritu Santo seamos siempre amantes de lo recto. Por Cristo nuestro Señor. Amén. Oh Dios mío, de todo corazón me arrepiento de haberte ofendido y detesto mis pecados porque temo la pérdida del cielo y las penas del infierno, pero más que todo porque te ofenden, Dios mío, porque eres todo bondad, merecedor de todo mi amor. Resuelvo firmemente con la ayuda de tu gracia confesar mis pecados y hacer penitencia y enmendar mi vida. Amén. Oh Jesús sacramentado, ten misericordia de nosotros. Comunión espiritual.
1: Jesús mío, creo que estás realmente presente en el Santísimo Sacramento del altar. Te amo sobre todas las cosas y deseo recibirte en mi alma. No puedo ahora recibirte en la Sagrada Comunión, pero te pido vengas a mí, por lo menos espiritualmente. Te abrazo como si ya te tuviera dentro de mí y me uno a ti. Concédeme que nunca me separe de ti. Te adoro en todo momento, oh pan de vida bajado del cielo, gran sacramento.

Mi dulce Jesús, deseo pasar esta hora contigo para consolarte y para hacer alguna reparación por medio del amor de mi pobre corazón. Por la agonía que sufriste en Getsemaní, en aquella hora solitaria fuiste abandonado y las criaturas que tú creaste para amarte no te amaron. El peso de todos nuestros pecados recayó sobre ti y el de los míos también. Y por el dolor que yo te causé entonces con mis pecados, me esforzaré en satisfacerte con mi amor. Fortalécelo, Jesús mío, para que, aunque sea en pequeña medida, te dé consolación. Sagrado Corazón de Jesús, fortalecido en tu agonía por un ángel, confórtanos en nuestra agonía. Oración al Santísimo Sacramento. Señor mío Jesucristo, es tu gran amor a los hombres el que mantiene día y noche en este sacramento lleno de piedad y amor, esperando, invitando y dando la bienvenida a todos los que te visitan. Creo que estás realmente presente en el sacramento del altar. Desde el fondo de mi alma yo te adoro y te doy gracias por los muchos favores que me has concedido, especialmente por la dádiva de tú mismo en este sacramento, por la dádiva de tu Santísima Madre como intercesora mía y por el privilegio de visitarte en esta iglesia. Me dirijo ahora a tu amantísimo corazón con una triple intención: para darte gracias por la gran dádiva de ti mismo, en reparación de todos los insultos

insultos que tus enemigos amontonan sobre ti. En este sacramento, y para adorarte donde quiera, que tu eucarística presencia sea deshonrada y olvidada. Jesús mío, te amo de todo corazón. Mucho me arrepiento de mi ingratitud a tu infinita bondad. Resuelvo ahora con la ayuda de tu gracia ofenderte ya más. Resuelvo ahora con la ayuda de tu gracia no ofenderte ya más. Y pecador como soy, te consagro mi ser entero, toda mi voluntad, mis afectos, mis deseos y todo lo que tengo. De ahora en adelante, haz como te plazca conmigo y con mis cosas. Solo pido y deseo tu amor, la perseverancia final y la gracia de hacer siempre tu santa voluntad. Pido tu intercesión por las almas del purgatorio, especialmente por aquellas que fueron más devotas al Santísimo Sacramento. Y de tu Santísima Madre, te recomiendo también todos los pobres pecadores. Y finalmente, mi amado Salvador, uno todos mis deseos con los deseos de tu amantísimo corazón. Unidos, los presento a tu eterno Padre y te pido en tu nombre y por el amor que te tiene, que los aceptes y correspondas. Jesús, manso y humilde de corazón, haz nuestro corazón semejante al tuyo. Jesús, manso y humilde de corazón, haz mi corazón semejante al tuyo. Jesús, manso y humilde de corazón, haz nuestro corazón semejante al tuyo. Oh Dios mío, creo firmemente todas las sagradas verdades que tu Santa Iglesia Católica cree y enseña, porque tú la has revelado y no puedes engañar ni ser engañado.

Acto de esperanza, oh Dios mío, confiando en tu infinita bondad y en tus promesas, espero obtener el perdón de mis pecados, la asistencia de tu gracia y la vida perdurable, por los méritos de Jesucristo nuestro Señor. Amén. Acto de amor. Oh Dios mío, te amo sobre todas las cosas, con toda mi alma y corazón, porque eres todo bondad y digno de todo amor. Amo a mi prójimo como a mí mismo. Por amor tuyo perdono a todos los que me han ofendido y pido perdón a los que yo he ofendido. Jesús, yo vivo por ti. Jesús, yo muero por ti. Jesús, soy tuyo en la vida y en la muerte. Amén.

Jesús, yo vivo por ti. Jesús, yo muero por ti. Jesús, soy tuyo en la vida y en la muerte. Acto de caridad. Oh bueno y misericordioso Salvador, es deseo de mi corazón corresponder a tu amor con amor. Es mi mayor pena el que no seas amado por todos, y en particular el que mi corazón sea tan frío, tan egoísta, tan desagradecido. Profundamente reconocedor de mi propia debilidad y pobreza, confío en que tu propia gracia hará que pueda ofrecerte un acto de puro amor. Y deseo ofrecerte este acto de amor en reparación de la frialdad y la negligencia de tus criaturas. Y negligencia que tus criaturas te muestran en el sacramento de tu amor. Oh Jesús, mi soberano bien, te amo no por la recompensa que has prometido a los que te aman, sino puramente.

0: Te por ti mismo. Te amo sobre todas las cosas que pueden amarse, sobre todos los placeres y en fin sobre mí mismo y sobre todo lo que no seas tú mismo, confesando ante el cielo y la tierra que quiero vivir y morir pura y simplemente en tu santo amor. Y si para amarte así debo padecer persecución y sufrimientos, estoy perfectamente satisfecho y diré siempre como San Pablo: nada me separará de la caridad de Cristo. Nada me separa del amor de Dios. Oh Jesús, dueño supremo de todos los corazones, yo te amo, te adoro, te glorifico, te doy gracias porque ahora soy todo tuyo. Gobiérname y transforma mi alma a semejanza de ti mismo, para que pueda bendecirte y glorificarte para siempre en la morada de los santos. Amén. Dulce corazón de Jesús, ten misericordia de nosotros, de nuestros hermanos que están en un error. Oración a Cristo Rey. Oh Cristo Jesús, te reconozco Rey del universo. Todo lo que ha sido hecho ha sido creado para ti. Haz pleno uso de tus derechos sobre mí. Renuevo las promesas que hice en el bautismo cuando renuncié a Satanás y a sus lujos y obras, y prometo vivir una vida buena y cristiana. Propongo de manera especial dedicarme con todos mis medios a asegurar el triunfo de los derechos de Dios y de tu Iglesia. Divino Corazón de Jesús, te ofrezco mis esfuerzos para lograr que todos los corazones reconozcan tu sagrada realeza, para que así el reino de tu paz pueda establecerse en todo el universo. Amén. Jesús, Rey y Centro de todos los corazones, concédeme la paz por medio del advenimiento de tu reino. Letanía del Sagrado Corazón de Jesús. Señor, ten piedad de nosotros.
1: Señor, ten piedad de nosotros.
0: Cristo, ten piedad de nosotros.
1: Cristo, ten piedad de nosotros.
0: Señor, ten piedad de nosotros.
1: Señor, ten piedad de nosotros.
0: Cristo, óyenos.
1: Cristo, óyenos.
0: Cristo, escúchanos.
1: Cristo, escúchanos.
0: Dios Padre Celestial,
1: ten piedad de nosotros.
0: Dios Hijo Redentor del mundo,
1: ten misericordia de nosotros.
0: Dios Espíritu Santo,
1: ten misericordia de nosotros.
0: Santa Trinidad, un solo Dios,
1: ten misericordia de nosotros.
0: Corazón de Jesús,
1: ten misericordia de nosotros.
0: Hijo del Eterno Padre,
1: ten misericordia de nosotros.
0: Corazón de Jesús formado por el Espíritu Santo en el seno de la Virgen Madre,
1: ten misericordia de nosotros.
0: Corazón de Jesús unido sustancialmente al Verbo Divino,
1: ten misericordia de nosotros.
0: Corazón de Jesús de infinita majestad,
1: ten misericordia de nosotros.
0: Corazón de Jesús, templo santo de Dios,
1: ten misericordia de nosotros.
0: Corazón de Jesús, tabernáculo del Altísimo,
1: ten misericordia de nosotros.
0: Corazón de Jesús, casa de Dios y puerta del cielo,
1: ten misericordia de nosotros.
0: Corazón de Jesús, horno ardiente de caridad,
1: ten misericordia de nosotros.
0: Corazón de Jesús, mansión de justicia y de amor,
1: ten misericordia de nosotros.
0: Corazón de Jesús, lleno de bondad y de amor,
1: ten misericordia de nosotros.
0: Corazón de Jesús, abismo de todas las virtudes,
1: ten misericordia de nosotros.
0: Corazón de Jesús, Rey y Centro de todos los corazones,
1: ten misericordia de nosotros.
0: Corazón de Jesús, en que están escondidos los tesoros de la sabiduría y de la ciencia,
1: ten misericordia de nosotros.
0: Corazón de Jesús, en que mora toda la plenitud de la divinidad,
1: ten misericordia de nosotros.
0: Corazón de Jesús, en que el Padre sea agradable.

0: Ten misericordia de nosotros.
1: Corazón de Jesús, de cuya plenitud todos hemos recibido.
0: Ten misericordia de nosotros.
1: Corazón de Jesús, deseo de los eternos collados.
0: Ten misericordia de nosotros.
1: Corazón de Jesús, paciente y muy misericordioso.
0: Ten misericordia de nosotros.
1: Corazón de Jesús, que enriqueces a todos los que te invocan.
0: Ten misericordia de nosotros.
1: Corazón de Jesús, fuente de vida y santidad.
0: Ten misericordia de nosotros.
1: Corazón de Jesús, propiciación de nuestros pecados.
0: Ten misericordia de nosotros.
1: Corazón de Jesús, colmado de oprobios.
0: Ten misericordia de nosotros.
1: Corazón de Jesús, desgarrado por nuestros pecados.
0: Ten misericordia de nosotros.
1: Corazón de Jesús, hecho obediente hasta la muerte.
0: Ten misericordia de nosotros.
1: Corazón de Jesús, con lanzas traspasado.
0: Ten misericordia de nosotros.
1: Corazón de Jesús, fuente de toda consolación.
0: Ten misericordia de nosotros.
1: Corazón de Jesús, vida, resurrección nuestra.
0: Ten misericordia de nosotros.
1: Corazón de Jesús, víctima de los pecados.
0: Ten misericordia de nosotros.
1: Corazón de Jesús, salud de los que en ti esperan.
0: Ten misericordia de nosotros.
1: Corazón de Jesús, esperanza de los que en ti mueren.
0: Ten misericordia de nosotros.
1: Corazón de Jesús, delicia de todos los santos.
0: Ten misericordia de nosotros.
1: Cordero de Dios, que quita los pecados del mundo, perdónanos, Señor. Cordero de Dios, que quita los pecados del mundo, escúchanos, Señor. Cordero de Dios, que quita los pecados del mundo, ten piedad de nosotros. Jesús manso y humilde de corazón,
0: haz nuestro corazón semejante al tuyo.
1: Dios omnipotente y eterno, mira el corazón de tu muy amado Hijo. Toma consideración de las alabanzas y satisfacciones que te ofrecen en nombre de los pecadores. Aplaca tu justicia y concede el perdón de los que imploran tu misericordia. En nombre de tu Hijo Jesucristo, que contigo vive y reina en unidad del Espíritu Santo, por los siglos de los siglos.
0: Amén.
1: Amén. Sagrado Corazón de Jesús, creo en tu amor por mí. Dulcísimo Jesús, Redentor del género humano, míranos humildemente, postrados ante ti. Tuyos somos y tuyos queremos ser. Y a fin de poder vivir más estrechamente unidos a ti, todos y cada uno espontáneamente nos consagramos en este día a tu sacratísimo corazón. Muchos, por desgracia, jamás te han conocido. Muchos, despreciando tus mandamientos, te han rechazado. Oh Jesús, benignísimo, compadécete de los unos y de los otros y atráelos a todos a tu corazón sacratísimo. Oh Señor, sé rey no solo de los hijos fieles que jamás se han alejado de ti, sino también de los pródigos que te han abandonado. Haz que vuelvan pronto a la casa paterna para que no padezcan de hambre, de miseria. Sé rey de aquellos que por seducción del error y por espíritu de discordia viven separados de ti. Devuélvelos al puerto de la verdad y a la unidad de la fe, para que en breve se forme un solo rebaño bajo un solo pastor. Concede, oh Señor, sanar y dar libertad segura a nuestra iglesia. Otorga a todos los pueblos la tranquilidad en el orden. Haz que del uno al otro confín de la tierra no resuene sino esta voz: alabado sea el corazón divino, causa de nuestra salud. A él se entonen cánticos de honor y gloria por los siglos de los siglos. Amén. Sagrado Corazón de Jesús, venga a nosotros tu reino. Oh Sagrado Corazón de Jesús, animados por el deseo de reparar los ultrajes que incesantemente se te hacen, nos postramos ante tu trono de misericordia y en nombre de toda la humanidad te prometemos con un amor con nuestro amor y fidelidad, cuanto más sean blasfemados tus misterios, tanto más firmemente los creeremos, oh Sagrado Corazón de Jesús. cuanto más trate la impiedad de extinguir nuestras esperanzas de inmortalidad, tanto más confiaremos en tu corazón, única esperanza de la humanidad. Cuanto más resistan los corazones a tus divinas atracciones, tanto más te amaremos, oh infinitamente amable corazón de Jesús. Cuanto más la incredulidad ataque a tu divinidad, tanto más humilde y profundamente la adoraremos, oh divino corazón de Jesús. Cuanto más sean tus santas leyes violadas e ignoradas, tanto más nos deleitaremos en observar, oh santísimo corazón de Jesús. Cuanto más sean tus sacramentos despreciados y abandonados, tanto más frecuentemente los recibiremos con amor y reverencia, oh generosísimo corazón de Jesús.
0: Cuanto más descuidada y olvidada sea la imitación de tus virtudes, tanto más nos esforzaremos en practicarlos. Oh corazón, modelo de toda virtud, cuanto más trabaje el demonio para perder almas, tanto más arderemos en el deseo de salvarlas. Oh corazón de Jesús, celoso, amante de las almas, cuanto más el pecado y la impureza destruyan la imagen de Dios en el hombre, tanto más trataremos de ser templo vivo del Espíritu Santo por la pureza de nuestra vida. Oh corazón de Jesús, cuanto más despreciada sea tu santa iglesia, tanto más nos esforzaremos en ser sus fieles hijos. Oh dulce corazón de Jesús, cuanto más perseguido sea tu vicario en la tierra, tanto más lo honraremos nosotros como cabeza infalible de tu santa iglesia. Le mostraremos nuestra fidelidad y por él rogaremos. Oh regio corazón de Jesús, oh sagrado corazón, por medio de tu gracia poderosa, concede podamos llegar a ser tus apóstoles en medio de un mundo corrompido y ser tu corona en el reino del cielo. Amén.

0: Amado Señor, te pedimos por Verónica Dam Castaños de Ciudad de México, por la familia Dam Castaños y por el eterno descanso de Erlinda Castro de Mercadante. Te lo pedimos, Señor. Jesús Nicolás Ramírez de Michoacán pide por las necesidades de la familia Ramírez Núñez, Dana Guerra, Gabriela Ramírez Núñez y por la salud de Angelina Núñez Castañeda. Marco Antonio Reyes Cabrera de Jalisco pide por la familia Reyes Cabrera, Cabrera González, Reyes Ramos, Vanessa Padilla Gómez y el eterno descanso de Socorro Cabrera González, Ana María Cabrera González, Juana Cabrera González, Juan Reyes López y María González González. Te lo pedimos, Señor.
1: También te pedimos, Señor,

0: por José Alfredo Arreola de Zapotlanejo. Pide por la salud de Juan Crescencio Arreola Rodríguez, Juana Lozano de Arandas. Pide por las necesidades de la familia Martínez Lozano, Lozano Rodríguez, y por las ánimas del purgatorio. También piden, Señor, por la paz del mundo y la paz de las familias.
1: Angelina Medina Luna de Querétaro pide, Señor, por la familia Pérez Medina, Medina Luna, Medina Sotelo, y la salud de José Luna Sánchez. Olga Herrera de Ciudad de México pide por Guillermo González Herrera, Olga Renata y Leonardo y familia González Herrera, y las almas del purgatorio. Edith Cebada de Puebla pide por César Aguilar Cebada, familia Aguilar Cebada, y por la salud de los enfermos. Te lo pedimos, Señor.
0: Leticia Guzmán de Zapopan, Jalisco, pide por las necesidades de la adoración nocturna, Rafael Preciado, la salud de ella misma y del padre Guillermo Vázquez, Concepción Hernández. Héctor Alvarado Herrera de Chihuahua pide por las necesidades de él mismo, de Alondra María Duarte Gómez y por su noviazgo. María del Socorro Gutiérrez Flores de Querétaro pide por la salud de Raquel Alvarado de López. Te lo pedimos, Señor.
1: María Margarita Ortega de Nayarit pide por María Elena Patrocinio, familia Estrada Gama, Estrada López, familia Estrada Yogi, Estrada Luna, Estrada Milroy, Estrada Ortega, Fortino Estrada Moreno, y por el eterno descanso de Onofre Rosales Solís. Antonia García Lemus de Mexicali pide por Rosa Coronel, Rubí Covarrubias, Beatriz, Daniel Torres, Delia Ruiz y Lucía García. Rosalina Bogarín de Guadalajara pide por la familia Dávila Bogarín, Vergara Dávila, Óscar Omar Bogarín, y por la salud de los enfermos. Te lo pedimos, Señor.
0: También te pedimos, Señor, por María Teresa Valencia de Los Reyes, Michoacán. Pide por las necesidades y da gracias a Dios por su cumpleaños y el de su hijo Jorge. Por Arturo Meléndez Valencia, Arturo Valencia y familia, y por las madres buscadoras. Por el eterno descanso de Angelina Guillén Franco, Alfonso Pulido Salgado, Ismael Valencia Guillén, Ismael Valencia Montúfar, María Teresa Guillén, Juana León Alcántara de la Ciudad de México. Pide por las necesidades de la familia León Puerto, conversión de María Antonieta García León, por Fabiola García León y por la salud de María José Puerto Ancona. Margarita Arenas de Cautitlán, Izcalli, Estado de México. Pide por las necesidades de Lupita y su próximo matrimonio con Ángel Felipe. Por Trinidad, su mamá, y Margarita Alcalá. Por la salud de Eleuterio Morán, te lo pedimos, Señor.
1: Esperanza Salazar de Nuevo León pide por Arlet Aguayo, Gabino Solís, familia Salazar Almanzar, Daniel Salazar Almanzar, Alberto Fonseca, Esmeralda García Salazar, José Enrique García Salazar, Anastasio Canera Caballero de Chiapas pide por Geraldín García Pérez, Edith Martínez, Julio César, Eugenio, Anastasio, María del Socorro, Aquino Peña, familia Canera Caballero. María del Rosario Rojo García de San Luis Potosí pide por Azul de la Rosa Molina, Patricia Coral, Giovanni, Gabriel Rojo, Raúl Rojo, Julio Rojo, Carmen Molina y las almas del purgatorio. Te Te lo pedimos, Señor.
0: Lulú Sánchez, Lulú de Toluca, pide por las necesidades de la familia Sánchez Gómez, por Crescencia Gómez, por Francisca Gómez, Alfonso Sánchez, Ezequiel Sánchez. Te lo pedimos, Señor, por Gabriela de Guanajuato, por la familia Marín González, Marcelo Heriber Marín, por la salud de la familia Heriber Marín. Gabina de Jalisco pide por las necesidades de la doctora Ramírez, por Ramón Azarí Mejía, por la familia Mejía Díaz, por la conversión de los pecadores y por el personal y la salud del personal de María Visión. Te lo pedimos, Señor.
1: María Martínez Morales de Querétaro pide por la familia Trejo Martínez, Jesús Martínez y Fernando Trejo Martínez y las ánimas del purgatorio. Gloria de Zapopan pide por la familia Castro Campos, Reginaldo Castro Ruiz y María Isabel Campos por su eterno descanso. Alejandro Mercado Álvarez del Estado de México pide por la familia Mercado de Lira y Alejandro Mercado. Te lo pedimos, Señor.
0: Por Enrique de Jalisco, pide por las necesidades de Francisco Javier Estrada Navarro, Estrada Gutiérrez, familia Estrada Casillas, por la salud de Rosa Elba Gutiérrez Zavala, por la conversión de los pecadores. José de Aguascalientes, pide por la salud de Trinidad Padilla Lozano y por Jiménez Lozano, su salud. David Sebastián, de Guadalajara, pide por las necesidades de la familia Soto Beltrán. Te lo pedimos, Señor.
1: Socorro García Cano, de Guanajuato, pide por la familia García Cano, Manuel García Gutiérrez y por todos los enfermos. María Soledad Calderón Mares, de Guadalajara, pide por la familia Calderón Mares y por los enfermos y la paz en el mundo. Gualina Sabela Quintana de Durango pide por la familia Salgado Sabela y por todos los enfermos y la paz en el mundo entero. Te lo pedimos, Señor. María Martínez Morales de Querétaro pide por la familia Trejo Martínez, Jesús Martínez y Fernando Trejo Martínez y las ánimas del purgatorio. Gloria de Zapopan pide por la familia Castro Campos, Reginaldo Castro Ruiz y María Isabel Campos. Alejandro Mercado Álvarez del Estado de México pide por la familia Mercado de Lira y Alejandro Mercado. Te lo pedimos, Señor.
0: Amén, amén, amén. Amén.

Proclama mi alma la grandeza del Señor. Se alegra mi espíritu en Dios mi Salvador, porque ha mirado la humillación de su esclava. Desde ahora me felicitarán todas las generaciones, porque el Poderoso ha hecho obras grandes por mí. Su nombre es santo, y su misericordia llega a sus fieles de generación en generación. Él hace proezas con su brazo, dispersa a los soberbios de corazón, derriba del trono a los poderosos y enaltece a los humildes. A los hambrientos los colma de bienes y a los ricos los despide vacíos. Auxilia a Israel, su siervo, acordándose de su misericordia, como lo había prometido a nuestros padres, en favor de Abraham y su descendencia por siempre. Amén.

0: Que toda criatura bendiga y glorifique a María, la obra maestra de las manos de Dios, porque ella es la obra maestra de las manos de Dios, tanto en el orden de la gracia como en el de la gloria.
1: Por medio de una serie de revelaciones a la hermana Faustina, nuestro Señor le enseñó lo fundamental de la confianza y la misericordia, y Él la usó como un canal para prodigar grandes tesoros y recordatorios al mundo.
2: Le pidió un tiempo especial de meditación para recordar su pasión y muerte, y le dio instrucciones a Faustina de orar a las 3 de la tarde por sus necesidades personales, pero más que nada, por aquellos que se encuentran atrapados por el pecado. Dios también añadió una gran promesa a todo esto, diciendo: esta es la hora de la gran misericordia. En esta hora no le negaré nada al alma que me pida algo en virtud de mi pasión. Y nuestro Señor también le dio una oración especial, la corona de la divina misericordia, en la cual le prometió: oh, qué grandes gracias yo daré a las almas que recen esta corona. Lo más profundo de mi tierna misericordia se mueve en favor de aquellos que rezan la corona de misericordia.

Cordero, y derrámate sobre nosotros. Oh sangre y agua, que brotaste del corazón de Jesús como una fuente de misericordia para nosotros, en ti confío. Padre nuestro, que estás en el cielo, santificado sea tu nombre. Venga a nosotros tu reino. Hágase tu voluntad en la tierra como en el cielo. Danos hoy nuestro pan de cada día. Perdona nuestras ofensas, como también nosotros perdonamos a los que nos ofenden. No nos dejes caer en la tentación y líbranos del mal. Amén. Dios te salve María, llena eres de gracia. El Señor es contigo. Bendita tú eres entre todas las mujeres y bendito es el fruto de tu vientre, Jesús. Santa María, Madre de Dios, ruega por nosotros pecadores, ahora y en la hora de nuestra muerte. Amén. Creo en Dios, Padre Todopoderoso, Creador del cielo y de la tierra. Creo en Jesucristo, su único Hijo nuestro Señor, que fue concebido por obra y gracia del Espíritu Santo, nació de Santa María Virgen, padeció bajo el poder de Poncio Pilato, fue crucificado, muerto y sepultado, descendió a los infiernos, al tercer día resucitó de entre los muertos, subió a los cielos y está sentado a la derecha de Dios Padre Todopoderoso. Desde allí ha de venir a juzgar a vivos y muertos. Creo en el Espíritu Santo, la Santa Iglesia Católica, la comunión de los santos, el perdón de los pecados, la resurrección de la carne y la vida eterna. Amén.

Oh Dios eterno, en quien la misericordia es infinita y el tesoro de compasión inagotable, vuelve a nosotros tu mirada bondadosa y aumenta tu misericordia en nosotros para que en momentos difíciles no nos desesperemos ni nos desalentemos, sino que con gran confianza nos sometamos a tu santa voluntad, que es el amor y la misericordia misma.

Proclama mi alma la grandeza del Señor. Se alegra mi espíritu en Dios mi Salvador, porque ha mirado la humillación de su esclava. Desde ahora me felicitarán todas las generaciones, porque el Poderoso ha hecho obras grandes por mí. Su nombre es santo, y su misericordia llega a sus fieles de generación en generación. Él hace proezas con su brazo, dispersa a los soberbios de corazón, derriba del trono a los poderosos y enaltece a los humildes. A los hambrientos los colma de bienes y a los ricos los despide vacíos. Auxilia a Israel, su siervo, acordándose de su misericordia, como lo había prometido a nuestros padres, en favor de Abraham y su descendencia por siempre. Amén.

Que toda criatura bendiga y glorifique a María, la obra maestra de las manos de Dios, porque ella es la obra maestra de las manos de Dios, tanto en el orden de la gracia como en el de la gloria.

Alabado sea el Santísimo Sacramento del altar, en los cielos y en la tierra y en todo lugar. Padre nuestro que estás en el cielo, santificado sea tu nombre. Venga a nosotros tu reino, hágase Señor tu voluntad en la tierra como en el cielo. Danos hoy nuestro pan de cada día. Perdona nuestras ofensas como también nosotros perdonamos a los que nos ofenden. No nos dejes caer en la tentación y líbranos del mal. Amén. Dios te salve María, llena eres de gracia, el Señor es contigo. Bendita eres entre todas las mujeres y bendito es el fruto de tu vientre Jesús. Santa María, Madre de Dios, ruega Señora por nosotros los pecadores, ahora y en la hora de nuestra muerte. Amén. Gloria al Padre, al Hijo y al Espíritu Santo, como era en un principio, ahora y siempre, por los siglos de los siglos. Amén.

Por la señal de la Santa Cruz de nuestros enemigos, líbranos, Señor Dios nuestro, en nombre del Padre, del Hijo y del Espíritu Santo. Amén. Señor mío Jesucristo, Dios y hombre verdadero, me pesa de todo corazón haber pecado, porque he merecido el infierno y perdido el cielo. Y sobre todo porque te ofendí a ti, que eres bondad infinita, a quien amo sobre todas las cosas. Propongo firmemente con tu gracia enmendarme y alejarme de las ocasiones de pecar, confesarme y cumplir la penitencia. Confío me perdonarás por tu infinita misericordia. Amén. Abre, Señor, mis labios para alabar tu nombre y el de tu Santa Madre. Amén. Gloria al Padre, al Hijo y al Espíritu Santo, como era en el principio, ahora y siempre, por los siglos de los siglos. Amén. Por tu limpia concepción, oh soberana princesa, una muy grande pureza te pedimos de corazón.

Primer misterio, la resurrección de Jesús. Al anochecer del día de la resurrección, Jesús se presentó en medio de los discípulos y les dijo: "La paz esté con ustedes", y les mostró las manos y el costado. Padre de bondad, por este glorioso misterio y por la intercesión de nuestra Santísima Madre, te pedimos que cambies todo lo negativo que hay en nosotros y lo transformes en positivo. Que cambies nuestros corazones de piedra y nos des un corazón generoso, bondadoso y lleno de paz. Padre nuestro que estás en el cielo, santificado sea tu nombre. Venga a nosotros tu reino. Hágase, Señor, tu voluntad en la tierra como en el cielo. Danos hoy nuestro pan de cada día, perdona nuestras ofensas como también nosotros perdonamos a los que nos ofenden. No nos dejes caer en la tentación y líbranos del mal. Amén. Dios te salve María, llena eres de gracia, el Señor es contigo. Bendita eres entre todas las mujeres y bendito es el fruto de tu vientre Jesús. Santa María, Madre de Dios, ruega, Señora, por nosotros los pecadores, ahora y en la hora de nuestra muerte. Amén. Dios te salve María, llena eres de gracia, el Señor es contigo. Bendita eres entre todas las mujeres y bendito es el fruto de tu vientre Jesús. Santa María, Madre de Dios, ruega, Señora, por nosotros los pecadores, ahora y en la hora de nuestra muerte. Amén. Dios te salve María, llena eres de gracia, el Señor es contigo. Bendita eres entre todas las mujeres y bendito es el fruto de tu vientre, Jesús. Santa María, Madre de Dios, ruega, Señora, por nosotros los pecadores, ahora y en la hora de nuestra muerte. Amén. Dios te salve, María, llena eres de gracia, el Señor es contigo. Bendita eres entre todas las mujeres y bendito es el fruto de tu vientre, Jesús. Santa María, Madre de Dios, ruega, Señora, por nosotros los pecadores, ahora y en la hora de nuestra muerte. Amén. Dios te salve, María, llena eres de gracia, el Señor es contigo. Bendita eres entre todas las mujeres y bendito es el fruto de tu vientre, Jesús. Santa María, Madre de Dios, ruega, Señora, por nosotros los pecadores, ahora y en la hora de nuestra muerte. Amén. Dios te salve, María, llena eres de gracia, el Señor es contigo. Bendita eres entre todas las mujeres y bendito es el fruto de tu vientre, Jesús. Santa María, Madre de Dios, ruega, Señora, por nosotros los pecadores, ahora y en la hora de nuestra muerte. Amén. Dios te salve, María, llena eres de gracia, el Señor es contigo. Bendita eres entre todas las mujeres y bendito es el fruto de tu vientre, Jesús. Santa María, Madre de Dios, ruega, Señora, por nosotros los pecadores, ahora y en la hora de nuestra muerte. Amén. Dios te salve, María, llena eres de gracia, el Señor es contigo. Bendita eres entre todas las mujeres y bendito es el fruto de tu vientre, Jesús. Santa María, Madre de Dios, ruega, Señora, por nosotros los pecadores, ahora y en la hora de nuestra muerte. Amén. Dios te salve, María, llena eres de gracia, el Señor es contigo. Bendita eres entre todas las mujeres y bendito es el fruto de tu vientre, Jesús. Santa María, Madre de Dios, ruega, Señora, por nosotros los pecadores, ahora y en la hora de nuestra muerte. Amén. Dios te salve, María, llena eres de gracia, el Señor es contigo. Bendita eres entre todas las mujeres y bendito es el fruto de tu vientre, Jesús. Santa María, Madre de Dios, ruega, Señora, por nosotros los pecadores, ahora y en la hora de nuestra muerte. Amén. Gloria al Padre, al Hijo y al Espíritu Santo, como era en un principio, ahora y siempre, por los siglos de los siglos. Amén. María, Madre de Gracia, Madre de Misericordia, en la vida y en la muerte, ampáranos, Gran Señora. Oh Jesús mío, perdona nuestros pecados. Líbranos del fuego del infierno. Lleva al cielo a todas las almas. Socorre especialmente a las más necesitadas de tu misericordia. Sagrado Corazón de Jesús, en ti confío. Segundo misterio glorioso,
La ascensión de Jesús al cielo. Jesús fue elevado en presencia de sus discípulos y una nube lo ocultó de sus ojos. Padre de bondad, te glorificamos y te damos gracias porque nos has dejado a los apóstoles, porque no has dejado a los apóstoles en la angustia, sino que les hiciste gozar de la presencia de tu Hijo durante 40 días. Y a nosotros nos has dejado la Eucaristía. Te pedimos por este misterio de amor y por la intercesión de nuestra Santísima Madre, que el cuerpo y la sangre de tu Hijo nos limpie y nos sane de todas nuestras enfermedades, tanto del cuerpo como del alma. Padre nuestro que estás en el cielo, santificado sea tu nombre. Venga a nosotros tu reino. Hágase, Señor, tu voluntad en la tierra como en el cielo. Danos hoy nuestro pan de cada día. Perdona nuestras ofensas como también nosotros perdonamos a los que nos ofenden. No nos dejes caer en la tentación y líbranos del mal. Amén. Dios te salve María, llena eres de gracia, el Señor es contigo. Bendita eres entre todas las mujeres y bendito es el fruto de tu vientre, Jesús. Santa María, Madre de Dios, ruega, Señora, por nosotros los pecadores, ahora y en la hora de nuestra muerte. Amén. Dios te salve, María, llena eres de gracia, el Señor es contigo. Bendita eres entre todas las mujeres y bendito es el fruto de tu vientre, Jesús. Santa María, Madre de Dios, ruega, Señora, por nosotros los pecadores, ahora y en la hora de nuestra muerte. Amén. Dios te salve, María, llena eres de gracia, el Señor es contigo. Bendita eres entre todas las mujeres y bendito es el fruto de tu vientre, Jesús. Santa María, Madre de Dios, ruega, Señora, por nosotros los pecadores, ahora y en la hora de nuestra muerte. Amén. Dios te salve, María, llena eres de gracia, el Señor es contigo. Bendita eres entre todas las mujeres y bendito es el fruto de tu vientre, Jesús. Santa María, Madre de Dios, ruega, Señora, por nosotros los pecadores, ahora y en la hora de nuestra muerte. Amén. Dios te salve María, llena eres de gracia, el Señor es contigo. Bendita eres entre todas las mujeres y bendito es el fruto de tu vientre, Jesús. Santa María, Madre de Dios, ruega, Señora, por nosotros los pecadores, ahora y en la hora de nuestra muerte. Amén. Dios te salve María, llena eres de gracia, el Señor es contigo. Bendita eres entre todas las mujeres y bendito es el fruto de tu vientre, Jesús. Santa María, Madre de Dios, ruega, Señora, por nosotros los pecadores, ahora y en la hora de nuestra muerte. Amén. Dios te salve, María, llena eres de gracia, el Señor es contigo. Bendita eres entre todas las mujeres y bendito es el fruto de tu vientre, Jesús. Santa María, Madre de Dios, ruega, Señora, por nosotros los pecadores, ahora y en la hora de nuestra muerte. Amén. Dios te salve, María, llena eres de gracia, el Señor es contigo. Bendita eres entre todas las mujeres y bendito es el fruto de tu vientre, Jesús. Santa María, Madre de Dios, ruega, Señora, por nosotros los pecadores, ahora y en la hora de nuestra muerte. Amén. Dios te salve María, llena eres de gracia, el Señor es contigo. Bendita eres entre todas las mujeres y bendito es el fruto de tu vientre, Jesús. Santa María, Madre de Dios, ruega, Señora, por nosotros los pecadores, ahora y en la hora de nuestra muerte. Amén. Dios te salve María, llena eres de gracia, el Señor es contigo. Bendita eres entre todas las mujeres y bendito es el fruto de tu vientre, Jesús. Santa María, Madre de Dios, ruega, Señora, por nosotros los pecadores, ahora y en la hora de nuestra muerte. Amén. Gloria al Padre, al Hijo y al Espíritu Santo, como era en un principio, ahora y siempre, por los siglos de los siglos. Amén. María, Madre de Gracia, Madre de Misericordia, en la vida y en la muerte, ampáranos.

Gran Señora. Oh Jesús mío, perdona nuestros pecados, líbranos del fuego del infierno. Lleva al cielo a todas las almas, socorre especialmente a las más necesitadas de tu infinita misericordia. Sagrado Corazón de Jesús, en vos confío. Tercer misterio, la venida del Espíritu Santo. Los apóstoles perseveraban en la oración, en compañía de María, la Madre de Jesús. Cuando se les aparecieron unas lenguas como de fuego sobre sus cabezas, y todos quedaron llenos del Espíritu Santo. Padre de bondad, tú que enviaste el Espíritu de Jesús, el Espíritu Santo, sobre los apóstoles para que cambiaran su miedo en seguridad, su congoja en paz, su debilidad en fortaleza, fueran testigos tuyos hasta los confines de la tierra. Te pedimos por este glorioso misterio y por la intercesión de nuestra Madre Santísima, que el Espíritu Santo purifique nuestras manchas. Riegue nuestra aridez, cure nuestras heridas, doblegue nuestra altivez, derrita nuestra indiferencia y haga recto nuestro caminar. Este misterio lo ofrecemos por la paz del mundo. Padre nuestro que estás en el cielo, santificado sea tu nombre. Venga a nosotros tu reino. Hágase, Señor, tu voluntad en la tierra como en el cielo. Danos hoy nuestro pan de cada día. Perdona nuestras ofensas como también nosotros perdonamos a los que nos ofenden. No nos dejes caer en la tentación y líbranos del mal. Amén. Dios te salve María, llena eres de gracia, el Señor es contigo. Bendita eres entre todas las mujeres y bendito es el fruto de tu vientre Jesús. Santa María, Madre de Dios, ruega Señora por nosotros los pecadores, ahora y en la hora de nuestra muerte. Amén. Dios te salve María, llena eres de gracia, el Señor es contigo. Bendita eres entre todas las mujeres y bendito es el fruto de tu vientre Jesús. Santa María, Madre de Dios, ruega Señora por nosotros los pecadores, ahora y en la hora de nuestra muerte. Amén. Dios te salve María, llena eres de gracia, el Señor es contigo. Bendita eres entre todas las mujeres y bendito es el fruto de tu vientre Jesús. Santa María, Madre de Dios, ruega Señora por nosotros los pecadores, ahora y en la hora de nuestra muerte. Amén. Dios te salve María, llena eres de gracia, el Señor es contigo. Bendita eres entre todas las mujeres y bendito es el fruto de tu vientre Jesús. Santa María, Madre de Dios, ruega Señora por nosotros los pecadores, ahora y en la hora de nuestra muerte. Amén. Dios te salve María, llena eres de gracia, el Señor es contigo. Bendita eres entre todas las mujeres y bendito es el fruto de tu vientre Jesús. Santa María, Madre de Dios, ruega Señora por nosotros los pecadores, ahora y en la hora de nuestra muerte. Amén. Dios te salve María, llena eres de gracia, el Señor es contigo. Bendita eres entre todas las mujeres y bendito es el fruto de tu vientre Jesús. Santa María, Madre de Dios, ruega Señora por nosotros los pecadores, ahora y en la hora de nuestra muerte. Amén. Dios te salve María, llena eres de gracia, el Señor es contigo. Bendita eres entre todas las mujeres y bendito es el fruto de tu vientre Jesús. Santa María, Madre de Dios, ruega Señora por nosotros los pecadores, ahora y en la hora de nuestra muerte. Amén. Dios te salve María, llena eres de gracia, el Señor es contigo. Bendita eres entre todas las mujeres y bendito es el fruto de tu vientre Jesús. Santa María, Madre de Dios, ruega Señora por nosotros los pecadores, ahora y en la hora de nuestra muerte. Amén. Dios te salve María, llena eres de gracia, el Señor es contigo. Bendita eres entre todas las mujeres y bendito es el fruto de tu vientre Jesús. Santa María, Madre de Dios, ruega Señora por nosotros los pecadores, ahora y en la hora de nuestra muerte. Amén.
Dios te salve María, llena eres de gracia, el Señor es contigo. Bendita eres entre todas las mujeres y bendito es el fruto de tu vientre, Jesús. Santa María, Madre de Dios, ruega, Señora, por nosotros los pecadores, ahora y en la hora de nuestra muerte. Amén. Gloria al Padre, gloria al Hijo y gloria al Espíritu Santo, como era en un principio, ahora y siempre, por los siglos de los siglos. Amén. María, Madre de Gracia, Madre de Misericordia, en la vida y en la muerte, ampáranos, Gran Señora. Sagrado Corazón de Jesús, en vos confío. Cuarto misterio, la Asunción de Nuestra Señora. Toda espléndida, la hija del Rey sube al cielo resplandeciente como la aurora cuando amanece, con vestidos recamados de oro. Como las bodas de Caná, la Virgen supo quitarles la angustia a los recién casados. Así ahora ella no nos deja desamparados frente a la angustia y al dolor, y nos dice: abandónense en Dios porque Él los puede sanar. Padre de bondad, por este misterio glorioso, por la intercesión de nuestra Santísima Madre, haz que purificados y sanados en el cuerpo y en el alma, podamos ser conducidos a ti y vivir eternamente felices en el paraíso. Padre nuestro que estás en el cielo, santificado sea tu nombre. Venga a nosotros tu reino. Hágase, Señor, tu voluntad en la tierra como en el cielo. Danos hoy nuestro pan de cada día. Perdona nuestras ofensas como también nosotros perdonamos a los que nos ofenden. No nos dejes caer en la tentación y líbranos del mal. Amén. Dios te salve María, llena eres de gracia, el Señor es contigo. Bendita eres entre todas las mujeres y bendito es el fruto de tu vientre, Jesús. Santa María, Madre de Dios, ruega, Señora, por nosotros los pecadores, ahora y en la hora de nuestra muerte. Amén. Dios te salve María, llena eres de gracia, el Señor es contigo. Bendita eres entre todas las mujeres y bendito es el fruto de tu vientre, Jesús. Santa María, Madre de Dios, ruega, Señora, por nosotros los pecadores, ahora y en la hora de nuestra muerte. Amén. Dios te salve María, llena eres de gracia, el Señor es contigo. Bendita eres entre todas las mujeres y bendito es el fruto de tu vientre, Jesús. Santa María, Madre de Dios, ruega, Señora, por nosotros los pecadores, ahora y en la hora de nuestra muerte. Amén. Dios te salve María, llena eres de gracia, el Señor es contigo. Bendita eres entre todas las mujeres y bendito es el fruto de tu vientre, Jesús. Santa María, Madre de Dios, ruega, Señora, por nosotros los pecadores, ahora y en la hora de nuestra muerte. Amén. Dios te salve María, llena eres de gracia, el Señor es contigo. Bendita eres entre todas las mujeres y bendito es el fruto de tu vientre, Jesús. Santa María, Madre de Dios, ruega, Señora, por nosotros los pecadores, ahora y en la hora de nuestra muerte. Amén. Dios te salve María, llena eres de gracia, el Señor es contigo. Bendita eres entre todas las mujeres y bendito es el fruto de tu vientre, Jesús. Santa María, Madre de Dios, ruega, Señora, por nosotros los pecadores, ahora y en la hora de nuestra muerte. Amén. Dios te salve María, llena eres de gracia, el Señor es contigo. Bendita eres entre todas las mujeres y bendito es el fruto de tu vientre, Jesús. Santa María, Madre de Dios, ruega, Señora, por nosotros los pecadores, ahora y en la hora de nuestra muerte. Amén. Dios te salve María, llena eres de gracia, el Señor es contigo. Bendita eres entre todas las mujeres y bendito es el fruto de tu vientre, Jesús. Santa María, Madre de Dios, ruega, Señora, por nosotros los pecadores, ahora y en la hora de nuestra muerte. Amén. Dios te salve María, llena eres de gracia, el Señor es contigo. Bendita eres entre todas las mujeres y bendito es el fruto de tu vientre, Jesús. Santa María, Madre de Dios, ruega, Señora, por nosotros los pecadores, ahora y en la hora de nuestra muerte. Amén. Dios te salve María, llena eres de gracia, el Señor es contigo.
Bendita eres entre todas las mujeres y bendito es el fruto de tu vientre, Jesús. Santa María, Madre de Dios, ruega, Señora, por nosotros los pecadores, ahora y en la hora de nuestra muerte. Amén. Gloria al Padre, gloria al Hijo y gloria al Espíritu Santo, como era en un principio, ahora y siempre, por los siglos de los siglos. Amén. María, Madre de Gracia, Madre de Misericordia, en la vida y en la muerte, ampáranos, Gran Señora. Oh Jesús mío, perdona nuestros pecados, líbranos del fuego del infierno. Lleva al cielo a todas las almas, socorre especialmente a las más necesitadas de tu infinita misericordia. Amén. Sagrado Corazón de Jesús, en vos confío. Quinto misterio glorioso. La coronación de Nuestra Señora, la Virgen Santísima. Apareció en el cielo una figura prodigiosa, una mujer vestida de sol, la luna bajo sus pies, una corona de dos estrellas sobre su cabeza. La Virgen asunta a los cielos, nos ha dejado su misión de madre. Sino que con su múltiple intercesión continúa obteniéndonos los dones de la salvación eterna. En sus santuarios, ella como auxiliadora y mediadora, sigue dándonos con alegría maternal las gracias y los favores que Jesús le permite distribuirnos. Padre de bondad, por este misterio y por la intercesión de nuestra Santísima Madre, sana a todas las madres del mundo. Vuelve a ellas tu rostro y dales tu paz. Padre nuestro que estás en el cielo, santificado sea tu nombre. Venga a nosotros tu reino, hágase Señor tu voluntad en la tierra como en el cielo. Danos hoy nuestro pan de cada día, perdona nuestras ofensas como también nosotros perdonamos a los que nos ofenden. No nos dejes caer en la tentación y líbranos del mal. Amén. Dios te salve María, llena eres de gracia, el Señor es contigo. Bendita eres entre todas las mujeres y bendito es el fruto de tu vientre Jesús. Santa María, Madre de Dios, ruega Señora por nosotros los pecadores, ahora y en la hora de nuestra muerte. Amén. Dios te salve María, llena eres de gracia, el Señor es contigo. Bendita eres entre todas las mujeres y bendito es el fruto de tu vientre Jesús. Santa María, Madre de Dios, ruega Señora por nosotros los pecadores, ahora y en la hora de nuestra muerte. Amén. Dios te salve María, llena eres de gracia, el Señor es contigo. Bendita eres entre todas las mujeres y bendito es el fruto de tu vientre Jesús. Santa María, Madre de Dios, ruega, Señora, por nosotros los pecadores, ahora y en la hora de nuestra muerte. Amén. Dios te salve, María, llena eres de gracia, el Señor es contigo. Bendita eres entre todas las mujeres y bendito es el fruto de tu vientre, Jesús. Santa María, Madre de Dios, ruega, Señora, por nosotros los pecadores, ahora y en la hora de nuestra muerte. Amén. Dios te salve María, llena eres de gracia, el Señor es contigo. Bendita eres entre todas las mujeres y bendito es el fruto de tu vientre Jesús. Santa María, Madre de Dios, ruega Señora por nosotros los pecadores, ahora y la hora de nuestra muerte. Amén. Dios te salve María, llena eres de gracia, el Señor es contigo. Bendita eres entre todas las mujeres y bendito es el fruto de tu vientre Jesús. Santa María, Madre de Dios, ruega, Señora, por nosotros los pecadores, ahora y en la hora de nuestra muerte. Amén. Dios te salve, María, llena eres de gracia, el Señor es contigo. Bendita eres entre todas las mujeres y bendito es el fruto de tu vientre, Jesús. Santa María, Madre de Dios, ruega, Señora, por nosotros los pecadores, ahora y en la hora de nuestra muerte. Amén. Dios te salve, María, llena eres de gracia, el Señor es contigo. Bendita eres entre todas las mujeres y bendito es el fruto de tu vientre, Jesús.
Santa María, Madre de Dios, ruega, Señora, por nosotros los pecadores, ahora y en la hora de nuestra muerte. Amén. Santa María, Madre de Dios, ruega, Señora, por nosotros los pecadores, ahora y en la hora de nuestra muerte. Amén. Dios te salve, María, llena eres de gracia, el Señor es contigo. Bendita eres entre todas las mujeres y bendito es el fruto de tu vientre, Jesús. Santa María, Madre de Dios, ruega, Señora, por nosotros los pecadores, ahora y en la hora de nuestra muerte. Amén. Dios te salve, María, llena eres de gracia, el Señor es contigo. Bendita eres entre todas las mujeres y bendito es el fruto de tu vientre, Jesús. Santa María, Madre de Dios, ruega, Señora, por nosotros los pecadores, ahora y en la hora de nuestra muerte. Amén. Gloria al Padre, al Hijo y al Espíritu Santo, como era en un principio, ahora y siempre, por los siglos de los siglos. Amén. María, Madre de Gracia, Madre de Misericordia, en la vida y en la muerte, ampáranos, Gran Señora. Oh Jesús mío, perdona nuestros pecados, líbranos del fuego del infierno, lleva al cielo a todas las almas, socorre especialmente a las más necesitadas de tu infinita misericordia. Sagrado Corazón de Jesús, en vos confío. Oh soberano santuario, sagrario del Verbo Eterno, libra, Virgen del Infierno, a los que rezamos tu santo rosario. Emperatriz poderosa de los mortales, consuelo, ábrenos, Virgen del Cielo, con una muerte dichosa y danos pureza de alma, tú que eres tan poderosa. Padre nuestro que estás en el cielo, santificado sea tu nombre. Venga a nosotros tu reino, hágase, Señor, tu voluntad en la tierra como en el cielo. Danos hoy nuestro pan de cada día. Perdona nuestras ofensas como también nosotros perdonamos a los que nos ofenden. No nos dejes caer en la tentación y líbranos del mal. Amén. Dios te salve, María, llena eres de gracia, el Señor es contigo. Bendita eres entre todas las mujeres y bendito es el fruto de tu vientre, Jesús. Santa María, Madre de Dios, ruega, Señora, por nosotros los pecadores, ahora y en la hora de nuestra muerte. Amén. Dios te salve, María Santísima, Hija de Dios, Virgen, Virgen purísima y castísima, antes del parto en tus manos encomiendo mi fe para que la alumbres. Llena eres de gracia, el Señor es contigo, bendita eres entre todas las mujeres y bendito es el fruto de tu vientre, Jesús. Santa María, Madre de Dios, ruega, Señora, por nosotros los pecadores, ahora y en la hora de nuestra muerte. Amén. Dios te salve, María, Madre de Dios, Hijo, Virgen purísima, castísima. En el parto en tus manos encomiendo mi esperanza para que la alientes. Llena eres de gracia, el Señor es contigo. Bendita eres entre todas las mujeres y bendito es el fruto de tu vientre, Jesús. Santa María, Madre de Dios, ruega, Señora, por nosotros los pecadores, ahora y en la hora de nuestra muerte. Amén. Dios te salve, María, templo, trono y sagrado de la Santísima Trinidad, Virgen concebida sin culpa original. Dios te salve, Reina y Madre, Madre de misericordia, vida, dulzura y esperanza nuestra. Dios te salve, a ti llamamos los desterrados hijos de Eva. A ti suspiramos gimiendo y llorando en este valle de lágrimas. Ea, pues, Señora abogada nuestra, vuelve a nosotros esos tus ojos misericordiosos. Después de este destierro, muéstranos a Jesús, fruto bendito de tu vientre. Oh clemente, oh piadosa, oh dulce, siempre Virgen María, ruega por nosotros, Santa Madre de Dios, para que seamos dignos de alcanzar las divinas gracias y promesas en nuestro Señor Jesucristo. Amén. Señor, ten piedad de nosotros. Jesucristo, ten piedad de nosotros. Señor, ten piedad de nosotros. Jesucristo, óyenos. Jesucristo, escúchanos. Padre celestial, que eres Dios, ten piedad de nosotros. Hijo redentor del mundo, que eres Dios, ten piedad de nosotros. Espíritu Santo, que eres Dios, ten piedad de nosotros.
Santísima Trinidad, que eres un solo Dios, ten piedad de nosotros. Santa María, ruega por nosotros. Santa Madre de Dios, ruega por nosotros. Santa Virgen de las Vírgenes, ruega por nosotros. Madre de Cristo, Madre de la Divina Gracia, ruega por nosotros. Madre Purísima, ruega por nosotros. Madre Castísima, ruega por nosotros. Madre sin mancha, ruega por nosotros. Madre Inmaculada, ruega por nosotros. Madre Amable, ruega por nosotros. Madre Admirable, ruega por nosotros. Madre del Buen Consejo, ruega por nosotros. Madre del Salvador, ruega por nosotros. Virgen Prudentísima, ruega por nosotros. Virgen Venerable, Virgen Laudable, Virgen Poderosa, ruega por nosotros. Virgen Fiel, ruega por nosotros. Espejo de Justicia, ruega por nosotros. Causa de nuestra alegría, ruega por nosotros. Trono de Sabiduría, ruega por nosotros. Vaso Espiritual, ruega por nosotros. Vaso Insigne Devoción, ruega por nosotros. Vaso Honorable, ruega por nosotros. Rosa Mística, ruega por nosotros. Torre de David, ruega por nosotros. Casa de Oro, ruega por nosotros. Arca de la Alianza, ruega por nosotros. Puerta del Cielo, ruega por nosotros. Estrella de la Mañana, ruega por nosotros. Salud de los enfermos, ruega por nosotros. Refugio de los pecadores, ruega por nosotros. Consuelo de los afligidos, ruega por nosotros. Auxilio de los cristianos, ruega por nosotros. Reina de los ángeles, ruega por nosotros. Reina de los patriarcas, ruega por nosotros. Reina de los profetas, ruega por nosotros. Reina de los apóstoles, ruega por nosotros. Reina de todos los santos, ruega por nosotros. Reina concebida sin mancha del pecado original, ruega por nosotros. Reina elevada al cielo, ruega por nosotros. Reina de la paz. Reina de las misiones, ruega por nosotros. Reina de las familias, ruega por nosotros. Reina de México, ruega por nosotros. Reina de la paz, ruega por nosotros. Cordero de Dios que quita los pecados del mundo, perdónanos, Señor. Cordero de Dios que quita los pecados del mundo, óyenos, Señor. Cordero de Dios que quita los pecados del mundo, ten piedad y misericordia de nosotros. Bajo tu amparo nos acogemos, Santa Madre de Dios. No desprecies las súplicas que te dijimos en nuestras necesidades. Antes bien, líbranos de todos los peligros, oh Virgen gloriosa y bendita. Ruega por nosotros, Santa Madre de Dios, para que seamos dignos de alcanzar las divinas gracias de nuestro Señor Jesucristo. Amén. Oh Dios, cuyo unigénito Hijo con su vida, muerte y resurrección nos alcanzó el premio de la visión beatífica, concédenos a los que recordamos estos misterios del Santo Rosario imitar lo que contiene y alcanzar lo que prometen, por el mismo Jesucristo nuestro Señor. Amén. Por este misterio santo de que hemos hecho recuerdo, te pedimos, oh María, de la fe santa el aumento, la exaltación de la Iglesia y del Papa el mejor acierto, de la nación mexicana un feliz gobierno, que el gentil conozca a Dios y el sectario vea sus errores, que todos los pecadores tengamos arrepentimiento, que los cautivos cristianos sean libres de cautiverio, goce puerto el navegante y dé salud a los enfermos, que en el purgatorio logren las almas refrigerio y que este santo ejercicio tenga efecto tan completo en toda la cristiandad, que alcancemos por su medio el ir a alabar a Dios en tu compañía en el cielo. Amén. Reina del Santísimo Rosario, ruega por nosotros. Viva la gracia, muera el pecado.

Te alabo y te honro y te adoro. Te doy gracias, Señor, por venir hasta mí como pan vivo bajado del cielo. Tú eres la plenitud de la vida. Tú eres la resurrección y la vida. Tú eres, Señor, la salud de los enfermos. Hoy quiero presentarte todas mis enfermedades, porque tú eres el camino ayer, hoy y siempre, y tú mismo me alcanzas hasta donde estoy. Tú eres el eterno presente y tú me concedes. Y tú me

de mi alma. Ten compasión de mí, Señor, bendíceme y haz que vuelva a encontrar la salud, que mi fe crezca y que ahora y que me abra las maravillas de tu amor, para que también sea testigo de tu poder y de tu compasión. Te lo pido, Jesús, por el poder de tus santas llagas, por tu santa cruz y tu preciosa sangre, sáname, Señor. Sana mi cuerpo, sana mi corazón, sana mi alma. Dame vida y vida en abundancia, te lo pido por la intercesión de María Santísima, tu Madre, la Virgen de los Dolores, la que estaba presente de pie cerca de la cruz, la que fue la primera en contemplar tus santas llagas y que nos diste por Madre. Tú nos has revelado que ya has tomado sobre ti todas nuestras dolencias y tus santas llagas hemos sido curados. Tú nos has revelado que ya has tomado sobre ti nuestras dolencias y por todas tus santas llagas hemos sido curados. Hoy, Señor, te presento en fe todas mis enfermedades y te pido que me sanes completamente. Te pido por la gloria del Padre, del Hijo y del Espíritu, que también sanes a los enfermos de mi familia, amigos y mis enemigos. Haz que crezca en la fe, en la esperanza y que reciban la salud para gloria de tu nombre. Para que tu reino se siga extendiendo más y más en los corazones a través de los siglos y prodigios de tu amor. Todo esto te lo pido, Jesús, porque tú eres Jesús. Tú eres el buen pastor y todos somos ovejas de tu rebaño. Estoy tan seguro de tu amor que aún antes de conocer el resultado de mi oración en fe, te digo gracias, Jesús, por lo que tú vas a hacer en mí y en cada uno de ellos. Gracias, Padre, porque eres la luz de tu espíritu. Comprendemos que Jesús es la luz, la verdad y el buen pastor, que ha venido para que tengamos vida y la tengamos en abundancia. Hoy, Padre, me quiero presentar delante de ti como un hijo. Gracias por las enfermedades que tú estás sanando ahora. Gracias por lo que tú, por los que tú estás visitando con tu misericordia. Tú me conoces por mi nombre. Pon tus ojos de Padre amoroso en mi vida. Tú conoces mi corazón y conoces las heridas de mi historia. Tú que conoces todo lo que he querido hacer y no he hecho, conoces también lo que hice o me hicieron lastimándome. Tú conoces mis limitaciones, errores y mis pecados. Conoce los traumas y complejos de mi vida. Padre de bondad, Padre de amor, te bendigo, te alabo y te doy gracias porque por amor nos diste a Jesús. Hoy, Padre, te pido por el amor que le tienes a tu Hijo Jesucristo, derramas tu Santo Espíritu sobre mí para que el calor de su amor sanador vivifique mi ser. Tú que sanas los corazones destrozados y vendas las heridas, sáname aquí y ahora de mi alma, mi mente, mi memoria y todo mi interior. Entra en mí, Señor Jesús, como entraste en aquella casa donde estaban tus discípulos llenos de miedo. Tú te apareciste en medio de ellos y les dijiste, paz a vosotros, entre en mi corazón, dame tu paz, lléname de amor. Sabemos que el amor echa fuera el temor, pasa por mi vida y sana mi corazón. Sabemos, Señor Jesús, que tú lo haces siempre que lo pedimos y no lo estamos pidiendo, y te lo estamos pidiendo con María, mi madre, la que estaba en las bodas de Caná cuando no había vino y tú respondiste a su deseo transformando el agua en vino. Cambia mi corazón y dame un corazón generoso, un corazón afable, un corazón bondadoso. Dame un corazón nuevo,

brotar en mí los frutos de tu presencia. Dame el fruto de tu espíritu, que es amor y paz y alegría. Haz que venga sobre mí el espíritu de las bienaventuranzas, para que pueda saborear y buscar a Dios cada día viviendo sin complejos ni traumas, junto a los demás, junto a mi familia, junto a mis hermanos. Te doy gracias, Padre, por lo que estás haciendo en mi vida. Te doy gracias de todo corazón, porque tú me sanas, porque tú me liberas, porque tú rompes las cadenas y me das la libertad.

Jesús, que sanaste al paralítico de Cafarnaúm, ten piedad de nosotros. Jesús, que sanaste al paralítico de la piscina, ten piedad de nosotros. Jesús, que curaste al siervo del centurión, ten piedad de nosotros. Jesús, que curaste a la mujer encorvada, ten piedad de nosotros. Jesús, que curaste a un hijo de un funcionario real, ten piedad de nosotros. Jesús, que curaste a la suegra de Pedro, ten piedad de nosotros. Jesús, que curaste a la suegra de Pedro, ten piedad de nosotros. Jesús, que curaste a la hemorroísa, ten piedad de nosotros. Jesús, que curaste al hombre hidrópico, ten piedad de nosotros. Jesús, que limpiaste a 10 leprosos, ten piedad de nosotros. Jesús, que limpiaste a 2 poseídos de Gerasa, ten piedad de nosotros. Jesús, que limpiaste al poseído de Cafarnaúm, ten piedad de nosotros. Jesús, que limpiaste al ciego y al mundo, Jesús, que limpiaste a un poseso mudo, ten piedad de nosotros. Jesús, que limpiaste a una joven posesa cananea. Jesús, que resucitaste al hijo de la viuda de Naim, ten piedad de nosotros. Jesús, que resucitaste tú mismo al tercer día. Cuando el dolor arrecie, me volveré a Cristo. Cuando la inyección duela, clamaré a Cristo. Cuando la nostalgia golpee, buscaré a Cristo. Cuando sobrevenga el miedo, me refugiaré en Cristo. Cuando el dolor me venza, me pondré en la cruz con Cristo. Cuando no me pueda levantar, estaré postrado con Cristo. Cuando pierda una parte de mi cuerpo, se la ofreceré a Cristo. Cuando no pueda dormir, vigilaré con Cristo. Cuando me duela la cabeza, pensaré en las espinas de Cristo. Cuando mi corazón desfallezca, recordaré el corazón traspasado de Cristo. Cuando mis pies no se muevan, miraré los pies clavados de Cristo. Cuando vea correr mi sangre, me uniré a la flagelación de Cristo. Cuando viva abandonado, me abandonaré en la soledad de Cristo. Cuando me sienta mal atendido, recordaré a los verdugos de Cristo. Cuando oiga palabras duras, recordaré a los insultos dirigidos a Cristo. Cuando me lleven a operar, me uniré al viacrucis de Cristo. Cuando sienta deseos de llorar, miraré el rostro de Cristo. Cuando tenga que lamentarme, oiré los lamentos de Cristo. Cuando mi vida decline, abrazaré la cruz con Cristo. Cuando me sienta morir, aceptaré morir con Cristo. Después quiero estar siempre con Cristo, imitar en todo a Cristo y vivir en Él

Señor Jesús, que mostraste tanto cariño por los enfermos y continúas tu obra de redención en todos aquellos que sufren, compartiendo sus sufrimientos, mira benigno la cruz de la enfermedad que pesa sobre nuestros hombros y ayúdanos a cargarla con fe y con amor. Tú no quieres que los hombres sufran, pero de los males que nos afligen, extraes frutos de redención y de salvación. Danos pues la paciencia necesaria para poder soportar los dolores y la fuerza para luchar contra las enfermedades del alma y del cuerpo. Danos el coraje de decir en las horas más amargas de la vida, hágase tu voluntad. Aumenta en nosotros la fe para comprender el verdadero sentido y el dolor espiritual del sufrimiento. Aumenta en nosotros la esperanza de volver a gozar de salud y de usarla para alabarte y servirte. Aumenta en nosotros la caridad que nos haga sentir tu presencia a nuestro lado para ampararnos y protegernos. No permitas que nuestras enfermedades nos quiten el ánimo de vivir ni destruyan nuestra confianza en ti. Conforta a nuestros familiares, ilumina a quienes nos cuidan y trabajan por nuestra recuperación. En tu infinita bondad, recompensa a todos aquellos que nos sirven. Ayúdanos a pasar este día alabándote, bendiciéndote y amándote. Amén.

Madre del amor misericordioso, bien sabes que tu Hijo desde lo alto de la cruz señaló el camino de la piadosa filiación como aquel que deberíamos recorrer. Te imploro y me obtengas la gracia de acercarme a tu inmaculado corazón, desde mi propio corazón, para aprender a amarte y a honrarte con el amor que el Señor Jesús te tiene. Cuida que este hijo tuyo ingrese así en el proceso de armonización y vea algún día cumplida la gran esperanza de verse conformado con el Salvador. Amén. Santa María, ayúdame a esforzarme según el máximo de mi capacidad y el máximo de mis posibilidades, para así responder al plan de Dios en todas las circunstancias concretas de mi vida. Santa María, Madre del Señor Jesús y nuestra, obténnos la presencia vivificante del Espíritu y la gracia de andar siempre por los caminos de Dios. Por tu bondadosa intercesión consigue que estemos libres de las tristezas presentes, de las acechanzas del enemigo, de las flaquezas en la lucha, de la permisividad con nuestras inconsistencias, y para cuando seamos convocados por el Padre, consigue para nosotros las alegrías sin fin. Amén. Quiero dar gracias al Señor por tu inmaculado corazón, y quiero pedirte, oh Virgen de las Vírgenes, que me obtengas las gracias de descubrir sus encantos y los necesarios auxilios para recorrer esta vida aprendiendo a amar a ese tu dulce corazón y a ser educado en la gran lección de su inmaculada pureza. Brota para bien de toda la humanidad. Amén.

Hay tanto por hacer y cada quien tiene su propia tarea en la gesta de nuestro tiempo. Madre Santísima, intercede para que yo reciba la fuerza y el aliciente para cooperar con la gran tarea de cambiar este mundo nuestro, poniendo mi grano de arena que bien podría hacer la diferencia. Amén.

Madre querida, acógeme en tu regazo, cúbreme con tu manto protector y con ese dulce cariño que nos tienes a tus hijos, aleja de mí las trampas del enemigo e intercede intensamente para pedir que sus astucias me hagan caer. A ti me confío y en tu intercesión espero. Amén. Gratitud a Santa María. Gracias por ser Santa María, gracias por haberte abierto a la gracia y a la escucha de la palabra desde siempre. Gracias por haber acogido en tu seno purísimo a quien es la vida y el amor. Gracias por haber mantenido tu hágase a través de todos los acontecimientos de tu vida. Gracias por tus ejemplos dignos de ser acogidos y vividos. Gracias por tu sencillez, por tu docilidad, por esa magnífica sobriedad, por tu capacidad de escucha, por tu reverencia, por tu fidelidad, por tu magnanimidad y por todas aquellas virtudes que rivalizan en belleza entre sí y que Dios nos permite atisbar en ti. Gracias por tu mirada maternal, por tus intercesiones, tu ternura, tus auxilios y orientaciones. Gracias por tantas bondades, en fin, gracias por ser Santa María, Madre del Señor Jesús y nuestra. Amén.

Virgen de la Esperanza, Madre de los pobres, Señora de los que peregrinan, óyenos. Hoy te pedimos por América, el continente que tú visitas, con los pies descalzos ofreciéndole la riqueza del niño que aprietas en tus brazos. Un niño pobre que nos hace ricos, un niño esclavo que nos hace libres. Virgen de la Esperanza, América despierta. Sobre sus cerros despunta la luz.

de una mañana nueva. Es el día de la salvación que ya se acerca. Sobre los pueblos que marchaban en tinieblas ha brillado una gran luz. Esa luz es el Señor que tú nos diste hace mucho en Belén a medianoche. Queremos caminar en la esperanza, Madre de los pobres. Hay mucha miseria entre nosotros, falta el pan material en muchas casas, falta el pan de la verdad en muchas mentes, falta el pan del amor en muchos hombres, falta el pan del Señor en muchos pueblos. Tú conoces la pobreza y la viviste, danos alma de pobres para ser felices, pero alivia la miseria de los cuerpos y arranca del corazón de tantos hombres el egoísmo que empobrece. Señora de los que peregrinan, somos el pueblo de Dios en América. Somos la iglesia que peregrina hacia la Pascua, que los obispos tengan un corazón de padre, que los sacerdotes sean los amigos de Dios para los hombres, que los religiosos muestren la alegría anticipada del reino de los cielos, que los laicos sean ante el mundo testigos del Señor resucitado y que caminemos juntos con todos los hombres y mujeres compartiendo sus angustias y esperanzas, que los pueblos de América vayan avanzando hacia el progreso por los caminos de la paz en la justicia. Nuestra Señora de América ilumina nuestra esperanza, alivia nuestra pobreza, peregrina con nosotros hacia el Padre. Amén.

Oración por la fe. Señor, yo creo. Yo quiero creer en ti. Señor, haz que mi fe sea plena sin reservas y que penetre en mi pensamiento y en mi modo de juzgar las cosas divinas y las cosas humanas. Señor, haz que mi fe sea libre, es decir, que tenga mi adhesión personal, que acepte las renuncias y los deberes que atrae consigo, manifestando así lo más íntimo de mi personalidad. Señor, yo creo en ti. Señor, haz que mi fe sea cierta. Cierta por una congruencia exterior de pruebas y por un testimonio interior del Espíritu Santo. Cierta por su luz que asegura, por su conclusión pacificadora, por su asimilación tranquilizadora. Señor, haz que mi fe sea fuerte, que no tema las dificultades de los problemas, que llenan la experiencia de nuestra vida, ávida de luz, que no tema la oposición de quienes la discuten. La impugnan, la rechazan, la niegan, sino que se consoliden en la íntima prueba de tu verdad y que de tal modo resista la acometida de la crítica, que se da en la afirmación continua y que se supere las dificultades dialécticas y espirituales en las que se desarrolla nuestra experiencia temporal. Señor, haz que mi fe sea gozosa y de paz y alegría y dé paz y alegría a mi espíritu y lo capacite para la oración con Dios y para el trato con los hombres, y de tal manera que irradie en su diálogo sagrado y profano la felicidad interna de su gozosa posesión. Señor, haz que mi fe sea activa y dé a la caridad las razones de su expansión exterior, de tal modo que constituya una verdadera amistad contigo, sea de ti en las obras, en los sufrimientos y hasta en sus últimas manifestaciones, sea una búsqueda continua, un testimonio continuo y un alimento continuo de esperanza. Señor, haz que mi fe sea humilde y no presuma fundarse en la experiencia de mi pensamiento y de mi sentimiento, sino que se rinda al testimonio del Espíritu Santo y no tenga otra garantía mejor que la docilidad latra. La tradición.

Oración a Jesucristo. Oh Cristo Señor, Hijo del Padre, amigo del hombre, maestro amante de la vida. Tú no olvidas a ninguna criatura. Mira a tu iglesia y envíale el soplo vivificante y el fuego del Espíritu. Márcala con el sello del Espíritu Santo. Recuerda a los bautizados que son miembros de tu cuerpo. Mora en los corazones de la fe, arráigalos y fundamentalos en el amor. Ábrelos a la alabanza de tu gloria. Oh Cristo Señor, poder y sabiduría de Dios, tú lo llevarás todo a su plenitud, pues el poder de tu amor sobrepasa todo conocimiento. Tú puedes darnos más de lo que sabemos pedir. Da a tu pueblo espíritu de sabiduría. Ilumina los ojos de su corazón para que acoja tu palabra, el fermento de toda su vida, de la familia y la sociedad, del trabajo y del descanso, de la niñez y de la juventud, de los adultos y de la vejez. Oh Cristo, sabiduría de Dios, esplendoroso reflejo de su gloria y expresión de su ser, tú conduces el universo con el poder de tu palabra. Enseña a este pueblo el verdadero sentido de las cosas de este mundo y el amor a los bienes eternos, para que sepa disponer de tus dones, discerniendo entre el bien y el mal. Concédele el amor en las relaciones familiares, la justicia en las relaciones sociales, la verdad en las comunidades, la reconciliación en los conflictos. Ayuda a los hombres a utilizar bien el tiempo para servir a tu Padre y a todos los hermanos para amarse contra las fuerzas del mal y vivir como hijos de la luz. Oh Cristo, Hijo de Dios, tú que te has despojado de tu categoría divina, que has tomado la condición de esclavo y te has hecho semejante a nosotros hasta la muerte de cruz, primogénito de entre los muertos, Cristo resucitado, por ti quiso el Padre reconciliar a todos los seres por nuestro bautismo. En tu muerte y resurrección nos concedes vivir como tú una vida nueva. Por la Virgen María, tu Madre de Corazón Inmaculado, te rogamos que nos hagas descubrir los tesoros de tu sabiduría ocultos en ti. Con María queremos conservarlos y meditarlos en nuestros corazones. Con María presente en medio de los discípulos, concédenos ser testigos fieles en la fe y en el amor.

Oh Jesús, ayúdame a esparcir tu fragancia donde quiera que vaya. Inunda mi alma de tu espíritu y vida. Penétrame y aduéñate tan por completo de mí que sea toda mi vida, sea una irradiación de la tuya. Ilumíname por mi medio de tal manera, toma posesión de mí, de cada alma con la que yo entre en contacto. Pueda sentir tu presencia en mi alma. Que al verme no me vean a mí, sino a ti en mí. Permanece en mí. Así resplandeceré con tu mismo resplandor, y que mi resplandor sirva de la luz para los demás. Mi luz toda de ti vendrá, Jesús. Ni el más leve rayo será mío, serás tú el que iluminarás a otros por mi medio. Sugiéreme la alabanza que más te agrada, iluminando a otros a mi alrededor. Que no te pregone con palabras, sino con mi ejemplo, con el influjo de que yo lleve a cabo.

cabo con el destello visible del amor que mi corazón saca de ti. Líbranos de la guerra. Líbranos del mal, Señor. Líbranos de la guerra, del odio, de la destrucción de las vidas humanas. No permitas que nos matemos, no permitas que se usen estos medios que están al servicio de la muerte y de la destrucción, y cuya potencia, cuyo radio de acción y de precisión supera los límites hasta ahora conocidos. No permitas que usemos mal esos medios. Líbranos del mal. Defiéndenos de la guerra, de cualquier guerra. Padre que estás en los cielos, Padre de la vida y dador de la paz, te suplica a el Papa, hijo de una nación que a lo largo de la historia y particularmente en nuestro siglo ha sufrido como pocas las pruebas del horror, de la crueldad y del cataclismo de la guerra. Te suplica a el Papa por todos los pueblos del mundo y por todas las naciones y por todos los continentes.

renueva la invitación. Señor Jesucristo, enviado por el Padre y ungido por el Espíritu, que has confiado a tus discípulos el anuncio de la salvación para que llegue hasta los confines de la tierra y hasta el fin de los tiempos, suscita en América Latina una nueva primavera de vocaciones. Tú que conoces a cada uno por su nombre y tienes palabras de vida eterna, renueva a lo largo del continente de la esperanza la invitación a dejarlo todo y a seguirte, para que muchos jóvenes se entreguen a ti en el misterio sacerdotal o en la vida consagrada, dedicándose por entero al servicio del Evangelio. Tú que confías a tus amigos las palabras del Padre, sé el único Señor y Maestro de todos los llamados. Derrama sobre las comunidades eclesiales los dones de tu Espíritu para que una nueva generación de apóstoles anuncie tu resurrección a todos los hombres y los convoque en tu Iglesia. Renueva en todos los bautizados el apremiante llamado a la nueva evangelización, para que sean testigos de tu verdad y de tu vida en medio de los hombres y mujeres de nuestro tiempo. Te lo pedimos por intercesión de la Virgen María, modelo de la entrega total a tu servicio y madre de todos los que llamas a ser apóstoles de tu reino.

Consagración del hogar al Sagrado Corazón de Jesús. Dulcísimo Corazón de Jesús, tuyos somos y tuyos queremos ser. Humildemente postrados ante tu sagrada imagen, te consagramos nuestras personas, nuestra casa, nuestra familia, con todo lo que somos y todo lo que tenemos. Reina en nuestra casa como en un hogar que te pertenece y no permitas que te sea arrebatado lo que con todo corazón te hemos consagrado. Derrama amorosamente sobre nosotros las bendiciones que has prometido a los que veneran tu sagrada imagen. Enriquécenos con la paz de que gozan las familias que son de tu corazón. Compadécete de los que ingratos se alejaron de ti. Ilumina a aquellos que todavía no conocen las riquezas de tu amor. Atráelos con la sabiduría de tu gracia. Santifica, dulce Redentor, nuestra casa y familia, para que acabando en paz la carrera de esta vida, pasemos a alabarte en la eterna mansión de la gloria. Amén.

porque eres de nuestro amor el más tierno y dulce encanto. Todos los hombres te adoren, corazón amable y santo. Almas de amor inflamadas, medita con atención las promesas regaladas del divino corazón, al que Dios servir medite. Si un estado eligió, ya cuantas gracias necesite, mi corazón le dará. Todos los hombres te adoren, corazón amable y santo. Si discordia el enemigo en las familias sembró, no teman, vengan conmigo, que la paz les daré yo. Yo seré para el que acuda a mi amante corazón, firme amparo, fiel ayuda y consuelo en la aflicción. Todos los hombres te adoren, corazón amable y santo.

0: Señor, seguimos orando por las personas que se encomiendan a nuestras oraciones. Por Lourdes Martínez de la Ciudad de México, pide por las necesidades y la paz de todo México. José, familia Martínez González y el personal de María Visión, y piden por la salud de Iván Montesinos Morales y por las almas del purgatorio. Conchita Álvarez de Jalisco, pide por la salud de Panchito y por la salud de Álvarez. Por el doctor Héctor Hernández Marín, por la salud y necesidades de Rosa Torres Delgadillo. Esperanza Guerra de Monterrey, Alejandra Guerra Acosta, pide por sus necesidades y por su salud de la familia Ruiz López. Te lo pedimos, Señor.
1: María Martínez Morales de Querétaro, Señor, te pide por la familia Trejo Martínez, Jesús Martínez y Fernando Trejo Martínez, por las ánimas del purgatorio. Gloria de Zapopan, pide por la familia Castro Campos, Reginaldo Castro Ruiz y por el eterno descanso de María Isabel Campos. Alejandro Mercado Álvarez, del Estado de México, pide por la familia Mercado de Lira y Alejandro Mercado. Te lo pedimos, Señor.
0: Manuel Díaz Moreno de Guanajuato, pide por las necesidades de la familia Díaz Sánchez. Gualdina Fávela Quintana de Durango, pide por las necesidades de la familia Salgado Fávela, por el mundo entero y por las almas del purgatorio. Cruz Díaz Contreras de Nayarit, pide por las necesidades de la familia Pérez Díaz y la salud de Ramona Contreras Altamirano. Te lo pedimos, Señor.
1: Socorro García Cano de Guanajuato, te pide por la familia García Cano y por Manuel García Gutiérrez y por todos los enfermos. María Soledad Calderón Mares de Guadalajara, pide por la familia Calderón Mares y por los enfermos, todos los enfermos y la paz del mundo. Gualina Zavala Quintana de Durango, pide por la familia Salgado Zavala, por todos los enfermos y la paz del mundo entero. Te lo pedimos, Señor.
0: Carlos pide por la salud de Jorge Vargas Orozco. Toñita García de Mexicali, pide por las necesidades de la familia Martín Palma y Ruiz García. Alicia Ramos Salazar, de Zamora, Michoacán, pide por las necesidades de Alicia Ramos Salazar, Alicia, por la salud de Alicia Pulido Ramos y el eterno descanso de Enrique González.
1: Esperanza Salazar, de Nuevo León, pide por Arlet Aguayo, Gabino Solís, familia Salazar Almanzar, Daniel Salazar Almanzar, Alberto Fonseca, Esmeralda García Salazar y José Enrique García Salazar. Anastasio Canera Caballero de Chiapas, pide por Geraldín García Pérez, Edith Martínez, Julio César Eugenio, Anastasio, María del Socorro, Aquino Peña y familia Canera Caballero. María del Rosario Rojo García de San Luis Potosí, pide por Azul de la Rosa Molina, Patricia Coral, Johanny, Gabriel Rojo, Julio Rojo, Raúl Rojo, Carmen Molina y por las almas del purgatorio. Te lo pedimos, Señor.
0: Miriam de Zamora pide por las necesidades de Noemí Mendoza Méndez, Sergio Rodríguez Mendoza y por las necesidades de Arturo Prado Mendoza. Alejandro de Jesús de Michoacán pide por la familia Alcalá Gómez Pérez Alcalá, por la salud de Guadalupe Gómez. Gloria Medina de México. Pide por las necesidades de Jorge Ernesto García Sánchez, Carolina García, Elvira Rubio, Hilda Valle, por la salud de Guadalupe Gutiérrez Ramos.
1: Verónica Dam Castaños, de Ciudad de México, pide por la familia Dam Castaños y el eterno descanso de Erlinda Castro de Mercadante. Jesús Nicolás Ramírez, de Michoacán, pide por la familia Ramírez Núñez, Dana Guerra, Gabriela Ramírez Núñez, Angelina Núñez Castañeda. Y Marco Antonio Reyes Cabrera, de Jalisco, pide por la familia Reyes Cabrera, Cabrera González, familia Reyes Ramos, Vanessa Padilla Gómez, el eterno descanso de Socorro Cabrera González, Ana María Cabrera González, Juana Cabrera González, Juan Reyes López y María González González. Te lo pedimos, Señor.
0: Rebeca Garza Reséndiz, de Texas, pide por las necesidades de Clara de la Garza Barrera, salud de Hugo César Garza Mendiola. María de Puebla pide por las necesidades de Isabel Cruz Rivera, Elvira Reynoso Soto, Soledad Reynoso, y por las ánimas del purgatorio. Alicia Villafaina Pérez, de México, pide por las necesidades de Sebastián Jara Villafaina, Andrea Lara Villafaina. Te lo pedimos, Señor.
1: Angelina Medina Luna, de Querétaro, pide por la familia Pérez Medina, Medina Luna, Medina Botello, y por la salud de José Luna Sánchez. Olga Herrera, de Ciudad de México, pide por Guillermo González Herrera, Olga Renata Leonardo, la familia González Herrera y por las almas del purgatorio. Edith Cebada, de Puebla, pide por César Aguilar Cebada, familia Aguilar Cebada, y por la salud de los enfermos. Te lo pedimos, Señor. Fátima López, del Estado de México, pide por la familia López Mejía, Dante Rubí López y las ánimas del purgatorio. Evelia Castro, de Zapopan, pide por la familia Castro Campos, Reginaldo Castro Ruiz, y Denis López Ornelas, de Guanajuato, pide por la familia Reyes López, Carla Saúl, Carla Xochitl Reyes López. Te lo pedimos, Señor. Jenny Carrillo, de México, pide por la familia Marentes Carrillo, Jenny Carrillo, y por los enfermos. El eterno descanso de Jorge Carlos Martínez Carrillo, Jorge Morentes y las ánimas del purgatorio. Andrea López López, de Jalisco, pide por ella misma y da gracias a Dios por la recuperación de su hija. Lorena Guadalupe Chávez López pide por Rocío Chávez López y ánimas del purgatorio. Gloria Cruz, del Estado de México, pide por Alejandro Morlán Suárez y Daniela Hernández Cruz. Te lo pedimos, Señor. Por el eterno descanso del presbítero Manuel Rodríguez y el presbítero Miguel Montes. Te lo pedimos, Señor. María del Carmen de Tepic pide por el eterno descanso de Irelda Carrillo Esparza, la salud de Mares Arechiga y la familia Carrillo Esparza. Te lo pedimos, Señor. Lourdes de Houston pide por la familia Gutiérrez Chávez, Angelín Chávez y el eterno descanso de Socorro Gutiérrez. Te lo pedimos, Señor. Beatriz de Pachuca pide por la familia Monasterio Yatín. María Dolores, de Guanajuato, pide por la familia Vallejo Méndez, Baeza Vallejo, la conversión de los pecadores, la familia León Baeza, Rafael Baeza Lara y por Alma Paola León Baeza. Leticia, de Guadalajara, pide por la familia Sánchez Velasco, por María Fernanda Padilla Sánchez, por Natalia Sánchez, la familia Sánchez Velasco y Jesús Sánchez Velasco. Te lo pedimos, Señor. Señor, te pedimos también por los difuntos de la familia Rodríguez Oliva, Zúñiga Rivera, Rodríguez Zúñiga, por la familia Rodríguez Zúñiga, la familia Calderón Rodríguez, la familia Rodríguez Loya, la familia Rodríguez Hernández, la familia Román Rodríguez, especialmente por la familia Rodríguez Sandoval, por su conversión, sus necesidades materiales, económicas, morales y espirituales, la familia Rodríguez Zúñiga, y por los servidores de Jesús, por María y el próximo retiro de julio. Te lo pedimos, Señor. Cristina de Guadalajara pide por Jocelyn Arias Reynoso, Keila García Arias, la conversión de los pecadores y el eterno descanso de Gregorio Arias López. Te lo pedimos, Señor. Diana de Mexicali pide por la familia Flores y por Jesús Aguilar. Guterraza, te lo pedimos, Señor. Moisés de Guanajuato pide por la familia Silva Villalpando, por Rebeca Macías Valdés, por todos los enfermos y los sacerdotes, vivos y difuntos, te lo pedimos, Señor. Marco Antonio de Jalisco pide por la familia Reyes Cabrera, por todos los enfermos y por todos los agonizantes, por la familia Cabrera González y el eterno descanso de Juana Cabrera González. Sara de Michoacán pide por la familia Magaña Morales, José Luis Magaña Morales, y Manuel de Tlajomulco pide por la familia Camarena López. Te lo pedimos, Señor. Enrique de Jalisco pide por Francisco Javier Estrada Navarro, por la familia Estrada Gutiérrez, Estrada Casillas, Rosalba Gutiérrez Zavala y la conversión de los pecadores. José de Aguascalientes pide por Trinidad Padilla Lozano y la familia Jiménez Lozano. David Sebastián de Jesús de Guadalajara pide por la familia Soto Beltrán. Te lo pedimos, Señor. Lulú de Toluca, Señor, te pide por la familia Sánchez Gómez y por el eterno descanso de Crescencia Gómez. El eterno descanso de Francisca Gómez, Alfonso Sánchez, Ezequiel Sánchez, Narciso Sánchez Plaza. Te lo pedimos, Señor. Gabriela de Guanajuato pide por la familia Marín González, Marcelo Heriber Marín y por la familia Heriber Marín. Te lo pedimos, Señor. Gabina de Jalisco pide por la familia Díaz Ramírez, Ramón Azar Mejía, familia Mejía Díaz, la conversión de los pecadores y por el personal de María Visión. Te lo pedimos, Señor. Enrique de Jalisco pide por Francisco Javier Estrada Navarro, Estrada Gutiérrez, Estrada Casillas, Rosalba Gutiérrez Zavala y la conversión de los pecadores. José de Aguascalientes pide por Trinidad Padilla Lozano y Jiménez Lozano. Te lo pedimos, Señor. José Alberto Arreola de Zapotlanejo pide por Juan Crescenciano Arreola Rodríguez, por Juana Lozano de Arandas, pide por la familia Martínez Lozano, Lozano Rodríguez y por las almas del purgatorio, la paz del mundo y por las familias. Te lo pedimos, Señor. Lorena Solís de las Varas pide por el señor cura Navarro, Mauro Montes Ponce, por los enfermos y quienes los cuidan, por Salvador López Araiza Landauri y por el señor cura Lucio Isaac. Silvia de Tlajomulco pide por la familia Gómez Rodríguez, Carmen Gómez Rodríguez, la familia de María Visión, Juan Gallegos López, Brisa Guadalupe y Esmeralda Rodríguez, y por Irma Osorio López. María de los Ángeles de Tlaxcala pide por Rosa Angélica Ayala Miranda, de familia Rodríguez Ayala, la conversión de los pecadores, José Saúl Rodríguez y las ánimas del purgatorio, por José Luis Rodríguez Salcedo. Te lo pedimos, Señor. Marisela, del estado de Hidalgo, pide por la familia Sánchez Reyes, María Guadalupe Reyes y su familia, familia Sánchez Rodríguez, familia Sánchez Corrales, la conversión de los pecadores, la familia Reyes Guzmán y las ánimas del purgatorio. María Teresa, del estado de México, pide por la paz del mundo, por la familia Telles Sosa, por la conversión de los pecadores. Alejandro de Jalisco pide por la familia Vargas Basurto, los enfermos del mundo, por José Luis Juárez, por todos los agonizantes, el eterno descanso de Teresa Basurto, por el fin de la guerra y las ánimas del purgatorio, y el eterno descanso de José Luis Suárez. Te lo pedimos, Señor. Herminia de Acatí, Jalisco, pide por la familia López Castellanos, Cristian López, Juan López, por la juventud y los niños, por la familia García López, el personal de María Visión, el eterno descanso de Enriqueta Rubio González, el eterno descanso de María del Refugio Castellanos, Alfredo López Castellanos, presbítero Marco, por el eterno descanso de Alejandro López Castellanos y las ánimas del purgatorio. Angélica María de Acatí, Jalisco, pide por la familia Gutiérrez López, Quiroz García, Daniel y Fátima, por sus necesidades. Familia Gareja Gutiérrez, presbítero Chón, Salvador, el padre Samuel y el presbítero Alejandro. Te lo pedimos, Señor. Gisela de San Luis Potosí pide por la familia de León Méndez, el eterno descanso de Gabriel Puebla, Ricardo de León, Isaac Delgado, José Troto de León, Antonio López, Elba Flores y Raquel Nieto. Dale, Señor, el eterno descanso y luzca para ellos la eterna luz y que descansen en paz. Amén. San Juanita de Puebla pide por Arrieta Godínez, Sandra Leticia, Señoret Arrieta, Jesús Eusebio Coronado y la conversión de los pecadores. Susana de Catepec pide por la familia Señoret Arrieta, Chávez Albarrán, Familias Unidas, Lucrano Uribe Salinas y las ánimas del purgatorio. Te lo pedimos, Señor. Padre nuestro que estás en el cielo, santificado sea tu nombre. Venga a nosotros tu reino. Hágase tu voluntad en la tierra como en el cielo. Danos hoy nuestro pan de cada día y perdona nuestras ofensas, como también nosotros perdonamos a los que nos ofenden. No nos dejes caer en tentación y líbranos de todo mal. Amén. Dios te salve, María, llena de gracia, el Señor es contigo. Bendita eres entre todas las mujeres y bendito el fruto de tu vientre, Jesús. Santa María, Madre de Dios, ruega por nosotros pecadores, ahora y en la hora de nuestra muerte. Amén. Gloria al Padre, al Hijo y al Espíritu Santo, como era en el principio, ahora y siempre, y por los siglos de los siglos. Amén. Sagrado Corazón de Jesús, venga a nosotros tu reino. Oh Sagrado Corazón de Jesús, animados por el deseo de reparar los ultrajes que incesantemente se te hacen, nos postramos ante tu trono de misericordia y en nombre de toda la humanidad te prometemos nuestro amor y fidelidad. Cuanto más sean blasfemados tus misterios, tanto más firmemente los creeremos, oh Sagrado Corazón de Jesús. Cuanto más trate la impiedad de extinguir nuestras esperanzas de inmortalidad, tanto más confiaremos en tu corazón, única esperanza de la humanidad. Cuanto más resistan los corazones a tus divinas atracciones, tanto más te amaremos, oh infinito amable corazón de Jesús. Cuanto más la incredulidad ataque a tu divinidad, tanto más humilde y profundamente la adoraremos, oh divino corazón de Jesús. Cuanto más sean tus santas leyes violadas e ignoradas, tanto más nos deleitaremos en observarlas, oh Santísimo Corazón de Jesús. Cuanto más sean tus sacramentos despreciados y abandonados, tanto más frecuentemente los recibiremos con amor y reverencia, oh generosísimo Corazón de Jesús. Cuanto más descuidada y olvidada sea la imitación de tus virtudes, tanto más nos esforzaremos en practicarlos. Oh corazón, modelo de toda virtud, cuanto más trabaje el demonio para perder almas, tanto más arderemos en el deseo de salvarlas. Oh corazón de Jesús, celoso, amante de las almas, cuanto más el pecado y la impureza destruyan la imagen de Dios en el hombre, tanto más trataremos de ser templo vivo del Espíritu Santo por la pureza de nuestra vida, oh corazón de Jesús. Cuanto más despreciada sea tu santa iglesia, tanto más nos esforzaremos en ser sus fieles hijos, oh dulce corazón de Jesús. Cuanto más perseguido sea tu vicario en la tierra, tanto más lo honraremos nosotros como cabeza infalible de tu santa iglesia. Le mostraremos nuestra fidelidad y por él rogaremos, oh regio corazón de Jesús, oh sagrado corazón, por medio de tu gracia poderosa, concede podamos llegar a ser tus apóstoles en medio de un mundo corrompido y ser tu corona en el reino del cielo. Amén. Alabanza y adoración sean siempre dadas al Santísimo Sacramento.

dame tu santa gracia para no ofenderte más. Amén. Señor, abre mis labios y mi boca proclamará tu alabanza. Dios mío, ven en mi auxilio. Señor, date prisa en socorrerme. Ave María Purísima. Espíritu Santo, fuente de luz, ilumíname. Jesús, yo confío en ti. Creo en Dios Padre Todopoderoso, Creador del cielo y de la tierra. Creo en Jesucristo, su único Hijo, nuestro Señor, que fue concebido por obra y gracia del Espíritu Santo, nació de Santa María Virgen, padeció bajo el poder de Poncio Pilato, fue crucificado, muerto y sepultado, descendió a los infiernos, al tercer día resucitó de entre los muertos, subió al cielo y está sentado a la derecha de Dios, Padre Todopoderoso. Desde allí ha de venir a juzgar a vivos y muertos. Creo en el Espíritu Santo, la Santa Iglesia Católica, la comunión de los santos, el perdón de los pecados, la resurrección de la carne y la vida eterna. Amén. Padre nuestro que estás en el cielo, santificado sea tu nombre. Venga a nosotros tu reino, hágase tu voluntad en la tierra como en el cielo. Danos hoy nuestro pan de cada día. Y perdona nuestras ofensas, como también nosotros perdonamos a los que nos ofenden. No nos dejes caer en tentación y líbranos de todo mal. Amén. Dios te salve, María, llena de gracia, el Señor es contigo. Bendita eres entre todas las mujeres y bendito el fruto de tu vientre, Jesús. Santa María, Madre de Dios, ruega por nosotros pecadores, ahora y en la hora de nuestra muerte. Amén. Dios te salve, María, llena eres de gracia, el Señor es contigo. Bendita eres entre todas las mujeres y bendito el fruto de tu vientre, Jesús. Santa María, Madre de Dios, ruega por nosotros pecadores, ahora y en la hora de nuestra muerte. Amén. Dios te salve, María, llena eres de gracia, el Señor es contigo. Bendita eres entre todas las mujeres y bendito es el fruto de tu vientre, Jesús. Gloria al Padre, al Hijo y al Espíritu Santo, como era en el principio, ahora y siempre, por los siglos de los siglos. Amén. Misterios de dolor. Primer misterio de dolor, la agonía de Jesús en el huerto. Mi alma está triste hasta la muerte. Oh, divina tristeza de Jesús, que salvaste al mundo y preparaste para nosotros los goces del paraíso. Remedia nuestras penas, acepta nuestro dolor por haber ofendido tan gravemente al Señor, nuestro Dios. Padre nuestro que estás en el cielo, santificado sea tu nombre. Venga a nosotros tu reino, hágase tu voluntad en la tierra como en el cielo. Danos hoy nuestro pan de cada día y perdona nuestras ofensas, como también nosotros perdonamos a los que nos ofenden. No nos dejes caer en tentación y líbranos de todo mal. Amén. Dios te salve, María, llena eres de gracia, el Señor es contigo. Bendita eres entre todas las mujeres y bendito es el fruto de tu vientre, Jesús. Santa María, Madre de Dios, ruega por nosotros los pecadores, ahora y en la hora de nuestra muerte.

Dios te salve María, llena eres de gracia, el Señor es contigo. Bendita eres entre todas las mujeres y bendito el fruto de tu vientre Jesús. Santa María, Madre de Dios, ruega por nosotros pecadores, ahora y en la hora de nuestra muerte. Amén. Dios te salve María, llena eres de gracia, el Señor es contigo. Bendita eres entre todas las mujeres y bendito es el fruto de tu vientre Jesús. Santa María, Madre de Dios, ruega por nosotros pecadores, ahora y en la hora de nuestra muerte. Amén. Gloria al Padre, al Hijo y al Espíritu Santo, como era en el

En principio, ahora y siempre, por los siglos de los siglos. Amén. Segundo misterio de dolor, Jesús es azotado en la columna. Pueblo mío, ¿qué es lo que te he hecho? Cargado con mis dones, me azotas como al ínfimo de los esclavos. Oh Jesús, perdona los excesos de impiedad contra la iglesia que es tu cuerpo místico. Padre nuestro que estás en el cielo, santificado sea tu nombre. Venga a nosotros tu reino, hágase tu voluntad en la tierra como en el cielo. Danos hoy nuestro pan de cada día y perdona nuestras ofensas, como también nosotros perdonamos a los que nos ofenden. No nos dejes caer en tentación y líbranos de todo mal. Amén. Dios te salve María, llena eres de gracia, el Señor es contigo. Bendita eres entre todas las mujeres y bendito el fruto de tu vientre Jesús. Santa María, Madre de Dios, ruega por nosotros pecadores, ahora y en la hora de nuestra muerte. Amén. Dios te salve María, llena eres de gracia, el Señor es contigo. Bendita eres entre todas las mujeres y bendito el fruto de tu vientre Jesús. Santa María, Madre de Dios, ruega por nosotros pecadores, ahora y en la hora de nuestra muerte. Amén. Dios te salve María, llena eres de gracia, el Señor es contigo. Bendita eres entre todas las mujeres y bendito el fruto de tu vientre Jesús. Santa María, Madre de Dios, ruega por nosotros pecadores, ahora y en la hora de nuestra muerte. Amén. Gloria al Padre, al Hijo y al Espíritu Santo, como era en el principio, ahora y siempre, por los siglos de los siglos. Amén. Tercer misterio de dolor, Jesús es coronado de espinas. Soy gusano y no hombre. Oh Jesús, saturado de ultrajes, en este misterio con qué elocuencia nos muestras que, salidos de la tierra, a la tierra volveremos de nuevo. Que esta divina lección humille nuestro orgullo. Padre nuestro que estás en el cielo, santificado sea tu nombre. Venga a nosotros tu reino, hágase tu voluntad en la tierra como en el cielo. Danos hoy nuestro pan de cada día y perdona nuestras ofensas, como también nosotros perdonamos a los que nos ofenden. No nos dejes caer en tentación y líbranos de todo mal. Amén. Dios te salve María, llena eres de gracia, el Señor es contigo. Bendita eres entre todas las mujeres y bendito el fruto de tu vientre Jesús. Padre nuestro que estás en el cielo, santificado sea tu nombre. Venga a nosotros tu reino, hágase tu voluntad en la tierra como en el cielo. Danos hoy nuestro pan de cada día y perdona nuestras ofensas, como también nosotros perdonamos a los que nos ofenden. No nos dejes caer en tentación y líbranos de todo mal. Amén. Dios te salve María, llena eres de gracia, el Señor es contigo. Bendita eres entre todas las mujeres y bendito el fruto de tu vientre Jesús. Santa María, Madre de Dios, ruega por nosotros pecadores, ahora y en la hora de nuestra muerte. Amén. Dios te salve María, llena eres de gracia, el Señor es contigo. Bendita eres entre todas las mujeres y bendito el fruto de tu vientre Jesús. Santa María, Madre de Dios, ruega por nosotros pecadores, ahora y en la hora de nuestra muerte. Amén. Dios te salve María, llena eres de gracia, el Señor es contigo. Bendita eres entre todas las mujeres y bendito el fruto de tu vientre Jesús. Santa María, Madre de Dios, ruega por nosotros pecadores, ahora y en la hora de nuestra muerte. Amén. Gloria al Padre, al Hijo y al Espíritu Santo, como era en el principio, ahora y siempre, por los siglos de los siglos. Amén. Cuarto misterio de dolor, Jesús lleva la cruz. Obligaron al cirineo a que ayudara a cargar la cruz. También nosotros recibimos cada día nuestras cruces de tu mano. Oh Jesús, concede que podamos llevarlas, no por la fuerza,
sino por amor.

Padre nuestro que estás en el cielo, santificado sea tu nombre. Venga a nosotros tu reino. Hágase tu voluntad en la tierra como en el cielo. Danos hoy nuestro pan de cada día y perdona nuestras ofensas, como también nosotros perdonamos a los que nos ofenden. Y no nos dejes caer en tentación y líbranos de todo mal. Amén. Dios te salve María, llena eres de gracia, el Señor es contigo. Bendita eres entre todas las mujeres y bendito es el fruto de tu vientre Jesús. Santa María, Madre de Dios, ruega por nosotros pecadores, ahora y en la hora de nuestra muerte. Amén. Dios te salve María, llena eres de gracia, el Señor es contigo. Bendita eres entre todas las mujeres y bendito es el fruto de tu vientre Jesús. Santa María, Madre de Dios, ruega por nosotros pecadores, ahora y en la hora de nuestra muerte. Amén. Dios te salve María, llena eres de gracia, el Señor es contigo. Bendita eres entre todas las mujeres y bendito es el fruto de tu vientre Jesús. Santa María, Madre de Dios, ruega por nosotros pecadores, ahora y en la hora de nuestra muerte. Amén. Dios te salve María, llena eres de gracia, el Señor es contigo. Bendita eres entre todas las mujeres y bendito es el fruto de tu vientre Jesús. Santa María, Madre de Dios, ruega por nosotros pecadores, ahora y en la hora de nuestra muerte. Amén. Dios te salve María, llena eres de gracia, el Señor es contigo. Bendita eres entre todas las mujeres y bendito el fruto de tu vientre Jesús. Santa María, Madre de Dios, ruega por nosotros pecadores, ahora y en la hora de nuestra muerte. Amén. Dios te salve María, llena eres de gracia, el Señor es contigo. Bendita eres entre todas las mujeres y bendito el fruto de tu vientre Jesús. Santa María, Madre de Dios, ruega por nosotros pecadores, ahora y en la hora de nuestra muerte. Amén. Dios te salve María, llena eres de gracia, el Señor es contigo. Bendita eres entre todas las mujeres y bendito el fruto de tu vientre Jesús. Santa María, Madre de Dios, ruega por nosotros pecadores, ahora y en la hora de nuestra muerte. Amén. Dios te salve María, llena eres de gracia, el Señor es contigo. Bendita eres entre todas las mujeres y bendito el fruto de tu vientre Jesús. Santa María, Madre de Dios, ruega por nosotros pecadores, ahora y en la hora de nuestra muerte. Amén. Dios te salve María, llena eres de gracia, el Señor es contigo. Bendita eres entre todas las mujeres y bendito el fruto de tu vientre Jesús. Santa María, Madre de Dios, ruega por nosotros pecadores, ahora y en la hora de nuestra muerte. Amén. Dios te salve María, llena eres de gracia, el Señor es contigo. Bendita eres entre todas las mujeres y bendito el fruto de tu vientre Jesús. Santa María, Madre de Dios, ruega por nosotros pecadores, ahora y en la hora de nuestra muerte. Amén. Gloria al Padre, al Hijo y al Espíritu Santo, como era en el principio, ahora y siempre, por los siglos de los siglos. Amén. Quinto misterio de dolor, Jesús muere en la cruz. He ahí tu madre. Te doy gracias, oh Salvador mío, por este admirable don, esta última voluntad de tu amor. Concede que pueda corresponder a él con amor generoso a tu afligida madre. Padre nuestro que estás en el cielo, santificado sea tu nombre. Venga a nosotros tu reino. Hágase tu voluntad en la tierra como en el cielo. Danos hoy nuestro pan de cada día. Perdona nuestras ofensas, como también nosotros perdonamos a los que nos ofenden. No nos dejes caer en tentación y líbranos de todo mal. Amén. Dios te salve María, llena de gracia, el Señor es contigo. Bendita eres entre todas las mujeres y bendito es el fruto de tu vientre Jesús.
Santa María, Madre de Dios, ruega por nosotros pecadores, ahora y en la hora de nuestra muerte. Amén. Dios te salve María, llena eres de gracia, el Señor es contigo. Bendita eres entre todas las mujeres y bendito el fruto de tu vientre Jesús. Santa María, Madre de Dios, ruega por nosotros pecadores, ahora y en la hora de nuestra muerte. Amén. Dios te salve María, llena eres de gracia, el Señor es contigo. Bendita eres entre todas las mujeres y bendito el fruto de tu vientre Jesús. Santa María, Madre de Dios, ruega por nosotros pecadores, ahora y en la hora de nuestra muerte. Amén. Gloria al Padre, al Hijo y al Espíritu Santo, como era en el principio, ahora y siempre, por los siglos de los siglos. Amén. Dios te salve, Reina y Madre de misericordia, vida, dulzura y esperanza nuestra. Dios te salve, a ti llamamos los desterrados hijos de Eva, a ti suspiramos, gimiendo y llorando, en este valle de lágrimas. Ea pues, Señora abogada nuestra, vuelve a nosotros tus ojos misericordiosos y después de este destierro, muéstranos a Jesús, fruto bendito de tu vientre. Oh clementísima, oh piadosa, oh dulce Virgen María, ruega por nosotros, Santa Madre de Dios, para que seamos dignos de las divinas gracias y promesas de nuestro Señor Jesucristo. Amén. Oh Dios, cuyo unigénito Hijo con su muerte, con su vida, muerte y resurrección, nos ha comprado la recompensa de salvación eterna, concede, te rogamos, que meditando sobre estos misterios del Santísimo Rosario y de la Bienaventurada Virgen María, podamos imitar lo que contiene y alcanzar lo que prometen. Por el mismo Jesucristo nuestro Señor. Amén. Señor, te doy gracias porque moriste en la cruz por mis pecados. A la Reina del Santo Rosario, oh Reina del Santísimo Rosario, en estos tiempos de descarada impiedad, muestra de nuevo tu poder con los prodigios que antiguamente acompañaban tus victorias, y desde el trono en que estás sentada dispensando perdón y gracia, vela piadosamente por la iglesia de tu Hijo, por su vicario y por todo el orden eclesiástico y secular que está sufriendo penosa lucha. Acude pronto, oh poderosísima destructora de la herejía. Adelanta la hora de la misericordia, viendo que la hora del juicio es diariamente retada por innumerables ofensas. Alcanza para mí el más despreciable de los hombres. Te lo ruego suplicante de rodillas. La gracia que me permita vivir una vida justa en la tierra y reinar con los justos en el cielo, mientras que con los fieles de todo el mundo, oh Reina del Santo Rosario, te saludo y exclamo, Reina del Santísimo Rosario, ruega por nosotros. Sagrado Corazón de Jesús, a ti me entrego por mediación de María. A Jesús abandonado, con María Inmaculada adoremos, demos gracias, imploremos y consolemos al amantísimo y sacratísimo corazón de Jesús en el Santísimo Sacramento. Oh Divino Jesús, solitario esta noche en tantos sagrarios, sin visitas ni adoradores, te ofrezco mi pobre corazón. Sea cada uno de sus latidos un acto de amor a ti. Tú siempre estás velando bajo las especies sacramentales. Tu amor no duerme nunca y nunca te cansa. Tu vela por los pecadores, oh solitario Jesús, que te llama de mi corazón, arda y brille siempre en tu compañía. Oh Santísimo Sacramento, oh Sacramento Divino, toda alabanza y acción de gracias te sean dadas en todo momento.

veneración de la cabeza del Salvador, corona de espinas. Y tejiendo una corona de espinas se la pusieron sobre la cabeza, empezando a escupirle y darle golpes. Otros le bofetearon y decían: profetiza, ¿quién te ha golpeado? Oh Santo Redentor, te han puesto una capa escarlata, por cetro te han colocado una caña en las manos, y las agudas puntas de una corona de espinas han penetrado en tu cabeza adorable. Alma mía, no podrás nunca concebir los sufrimientos, los insultos e indignidades inferidos a nuestro bendito Señor durante esta escena de dolor y burla. Señor, nunca me abandones, porque cada día que pasa necesito más de ti. Yo te saludo y te ofrezco homenaje supremo como Rey del cielo y de la tierra, Redentor del mundo, eterno Hijo del Dios vivo. Oh mi afligido Salvador, oh Rey del mundo, eres ridiculizado como Rey de burla. Yo creo en ti y te adoro como Rey de reyes y Señor de señores, como supremo legislador de cielos y tierra. Oh Jesús, devotamente venero tu sagrada cabeza, coronada de espinas, golpeada con una caña, abrumada por el dolor y escarnio. Adoro la preciosa sangre que emana de tus sangrientas heridas. A ti sea toda alabanza, toda acción de gracias y todo amor para siempre. Oh manso cordero, víctima del pecado, que tus espinas penetren mi corazón con amor ferviente, para que nunca cese de adorarte como a mi Dios, mi Rey y mi Salvador. Contempla, oh Dios, a nuestro protector y considera la faz de tu Cristo. Oh mi amado Salvador, a la vista de tu santísima faz desfigurada por el sufrimiento, a la vista de tu sagrado corazón tan lleno de amor, yo exclamo con San Agustín: Señor Jesús, imprime en mi corazón tus sagradas heridas, para que yo lea en ellas dolor y amor, dolor para soportar todo dolor por ti, amor para despreciar todo amor por ti. Amén. Te adoramos, oh Cristo, y te bendecimos, porque por tu santa cruz redimiste al mundo. A nuestro Señor en la cruz. Jesús mío crucificado, acepta misericordiosamente la súplica que ahora te hago, de ayudarme en el momento de mi muerte, cuando cercana ya fallen todos mis sentidos. Oh dulcísimo Jesús, cuando mis cansados y abatidos ojos no puedan ya mirarte, recuerda entonces la mirada amante que ahora te dirijo y ten misericordia de mí. Cuando mis frías manos no puedan ya abrazar tu cruz, no olvides el afecto con que la abrazo ahora y ten misericordia de mí. Y cuando al fin mi lengua hinchada y sin vida no pueda ya hablar, recuerda que te llamé ahora: Jesús, María, José, a ustedes encomiendo mi espíritu. Amén. Padre eterno, te ofrezco las heridas de nuestro Señor Jesucristo para curarlas de nuestras almas. Devoción en honor de las cinco llagas sagradas. Amadísimo Salvador de mi alma,
mientras me arrodillo ante ti, clavado en la cruz, mi conciencia me dice que soy yo quien te clavó en la cruz. Con estas manos mías, tantas veces cuantas he caído en pecado mortal, ofendiéndote con mi monstruosa ingratitud, Dios mío, mi suprema y perfectísima bondad, digna de todo mi amor, viendo que la has colmado de bendiciones, no puedo ahora deshacer mis malas acciones como gustosamente quisiera, pero puedo y quiero detestarlas, doliéndome mucho por haberte ofendido a ti, que eres bondad infinita. Y ahora, arrodillado a tus plantas, trataré por lo menos de compadecerte, de darte gracias, de pedirte perdón y contrición. Digo por esto, con el corazón y con los labios. A la llaga del pie izquierdo, llaga santa del pie izquierdo de mi Jesús, yo te adoro, te compadezco, Jesús mío, por ese agudísimo dolor que sufriste, te doy gracias por el amor que representa el haberte fatigado en detenerme cuando me encaminaba a la perdición y sangraste por entre las espinas y zarzas de mis pecados. Ofrezco al Padre eterno el dolor y amor de tu sacratísima humanidad en expiación de mis pecados, todos los cuales detesto con sincera y amarga contrición. A la llaga del pie derecho, llaga santa de mi Jesús, yo te adoro, te compadezco, Jesús mío, por ese agudísimo dolor que sufriste. Te doy gracias por el amor que representa el permitir ser traspasado con tal tortura y derramamiento de sangre para castigar mis extravíos y los culpables placeres que he concedido a mis pasiones. Ofrezco al Padre Eterno todo el dolor y amor de tu sacratísima humanidad y le pido la gracia de llorar por mis delitos con lágrimas ardientes y de perseverar en el bien que he emprendido sin desviarme ya más de la obediencia de los mandamientos de mi Dios. A la llaga de la mano izquierda, llaga santa de la mano izquierda de mi Jesús, yo te adoro, te compadezco, Jesús mío, por ese agudísimo dolor que sufriste. Te doy gracias porque tu amor me ha evitado el castigo de condenación eterna que mis pecados han merecido. Ofrezco al Padre Eterno el dolor y amor de tu sacratísima humanidad y le pido que me enseñe a emplear bien el tiempo de vida que me queda para producir dignos frutos de penitencia y desarmar así la enojada justicia de mi Dios. A la llaga de la mano derecha, llaga santa de la mano derecha de mi Jesús, yo te adoro. Te compadezco, Jesús mío, por ese agudísimo dolor que sufriste. Te doy gracias por los favores a mí prodigados con tal amor, a pesar de mi miserable obstinación. Ofrezco al Padre Eterno todo el dolor y amor de tu sacratísima humanidad y le pido que transforme mi corazón y sus afectos y haga que todas mis acciones estén conformes con la voluntad de Dios. A la llaga del costado, llaga santa del costado de mi Jesús, yo te adoro. Te compadezco, Jesús mío, por ese agudísimo dolor que sufriste. Te doy gracias, Jesús mío, por el amor que supone el permitir que tu costado y corazón fueran atravesados para que de allí saliera

las últimas gotas de sangre y agua, haciendo mi redención superabundante. Ofrezco al Eterno Padre para que de una vez para siempre mi alma entre en ese amantísimo corazón, ansioso y dispuesto a recibir a los más grandes pecadores y nunca más se separe de él. Dulce corazón de mi Jesús, haz que te ame siempre más y más. Oración por el aumento de las comuniones diarias. Oh dulcísimo Jesús, que viniste a este mundo para dar a todos la vida de tu gracia y que para conservarla y sustentarla quisiste que la comunión fuera el remedio de nuestras diarias flaquezas y nuestro diario alimento, humildemente te suplicamos por tu corazón todo fuego por amor nuestro, que infundas sobre todos tu Santo Espíritu para que los que desgraciadamente estén en pecado mortal puedan convertirse a ti y recobrar la vida de la gracia que han perdido, y los que por tu merced viven todavía esta vida divina puedan acercarse diariamente a tu sagrada mesa, en la que recibiendo cada día el antídoto de sus faltas veniales, nutriendo la vida de la gracia de sus almas y purificando más y más sus corazones, puedan al fin llegar a gozar contigo de la eterna bienaventuranza. Amén. Oh misericordiosísimo Jesús, amante de las almas, te suplico por la agonía de tu sacratísimo corazón y por los dolores de tu Madre Inmaculada, que purifiques con tu sangre a los pecadores de todo el mundo que están ahora en agonía y van a morir hoy. Amén. Corazón agonizante de Jesús, ten misericordia de los moribundos. Jesús, María, José. Amén. Oración por el Papa. Oh Dios, pastor y rey de todos los fieles, mira con fervor a tu siervo el Papa, a quien te has dignado elegir para supremo pastor de tu Iglesia. Concede, te suplicamos, que su palabra y ejemplo puedan ser beneficiosos a aquellos sobre los cuales ha sido colocado, de manera que juntamente con el rebaño confiado a su cuidado, pueda alcanzar la vida perdurable. Por Cristo nuestro Señor. Amén. Sacratísimo corazón de Jesús, derrama con toda plenitud tus bendiciones sobre la Santa Iglesia, sobre el Papa y el clero. Concede perseverancia a los justos, conversión a los pecadores, ilumina a los incrédulos, bendice a los nuestros, bendice a nuestros parientes, amigos y bienhechores, asiste a los moribundos, libera las almas del purgatorio y extiende sobre todos los corazones el suave dominio de tu amor. Señor Jesús, acoge a nuestro Santo Padre el Papa bajo la protección de tu Sagrado Corazón. Sé tú su luz, su fortaleza y su consuelo. Padre nuestro que estás en el cielo, santificado sea tu nombre. Venga a nosotros tu reino, hágase tu voluntad en la tierra como en el cielo. Danos hoy nuestro pan de cada día y perdona nuestras ofensas, como también nosotros perdonamos a los que nos ofenden. Y no nos dejes caer en tentación y líbranos de todo mal. Amén. Oración por la paz. Señor, hazme instrumento de tu paz. Donde hay odio, siembre yo amor. Donde hay injusticias, perdón. Donde hay duda, fe. Donde hay desesperación, esperanza. Donde hay tinieblas, luz. Donde hay tristeza, alegría.

Oh Divino Maestro, concede que no tanto busque yo ser consolado como consolar, ser comprendido como comprender, ser amado como amar, porque es en el dar cuando recibimos, en el perdonar cuando somos perdonados, es en el morir cuando nacemos a una eterna vida. Por la señal de la Santa Cruz, líbranos de nuestros enemigos, Dios nuestro. Amén. Oración para implorar misericordia por las benditas almas del purgatorio. Ten misericordia, benigno Jesús, de las almas detenidas en el purgatorio. Tú, que por su rescate tomaste nuestra naturaleza humana y sufriste la muerte más cruel, compadece sus lamentos y lágrimas, derramadas cuando ellas levanten hacia ti sus ojos anhelantes, y en virtud de tu pasión, exímelas de la pena de vida de sus pecados. Oh dulce Jesús, descienda al purgatorio tu preciosa sangre, para confortar y aliviar a las que allí languidecen en cautiverio. Extiéndeles tu mano y condúcelas a las mansiones de refrigerio, luz y paz. Amén. Divino Corazón de Jesús, convierte a los pecadores, salva a los moribundos, da libertad a las benditas almas del purgatorio. Oración por nuestras divinas negligencias. Padre eterno, te ofrezco el Sagrado Corazón de Jesús con todo su amor, sufrimientos y méritos. Primero, en expiación de todos los pecados que he cometido este día y durante toda mi vida. Gloria al Padre, al Hijo y al Espíritu Santo, como era en un principio, ahora y siempre, por los siglos de los siglos. Amén. Segundo, para purificar el bien que he hecho imperfectamente este día y durante toda mi vida. Gloria al Padre, al Hijo y al Espíritu Santo, como era en el principio, ahora y siempre, por los siglos de los siglos. Amén. Tercero, para suplir el bien que debía haber hecho y que he omitido este día y durante toda mi vida. Gloria al Padre, al Hijo y al Espíritu Santo, como era en el principio, ahora y siempre, por los siglos de los siglos. Amén. Oh corazón de amor, pongo toda mi confianza en ti, porque le temo todo a mi propia debilidad, pero lo espero todo de tu bondad. Habla, Señor, porque tu siervo escucha. Señor, ¿qué quieres que haga?

Oración para pedir la perseverancia final. Oh Jesús, Salvador mío y Dios mío, por tu corazón sagrado, por el purísimo corazón de la Virgen María, por todo lo que te sea placentero en el cielo y en la tierra, te ruego y suplico, me concedas santa perseverancia y me concedas paciencia. Dame gracia y valor para que pueda emplear con eficacia los medios que tú me has dado. Dulce corazón de Jesús, sé mi amor. Dulce corazón de María, sé mi salvación. Dulce corazón de Jesús, sé mi amor. Dulce corazón de María, sé mi salvación. Dulce corazón de Jesús, sé mi amor. Dulce corazón de María, sé mi salvación. Jesús mío, como está ya terminado esta hora de adoración, renuevo mi fe y confianza en ti. Me siento renovada.

después de estos momentos de estar contigo y me cuento entre el número de los privilegiados, como lo fueron tus discípulos, que participaron de la presencia real, dándome cuenta de que la visita que te he hecho será de poco provecho si no trata de llevar una vida mejor y de dar mejor ejemplo. Estoy resuelta a emprender de nuevo mis deberes y asuntos con un renovado espíritu de perseverancia y buena voluntad. En mi vida diaria trataré de amar a Dios y servirle bien, y de amar también a mi prójimo, pues estos dos amores van unidos. Trataré de ser de verdad un discípulo perfecto. Jesús, ayúdame en esta resolución. Bendíceme, Señor, antes de irme. No me bendigas a mí solo, Señor, sino también a todos los que aquí presentes y a todos los que no pudieron asistir, especialmente a los enfermos y moribundos. Bendice nuestros hogares y a todos nuestros hijos. Bendice toda nuestra vida y la hora de nuestra muerte. Concede el descanso a las almas de los fieles difuntos y llévalas a la luz de tu gloria divina. Así también nosotros que te hemos adorado y hemos sido bendecidos por ti en la tierra, podamos llegar a contemplar la radiante gloria de tu rostro sin velos en el cielo por toda una eternidad. Sagrado Corazón de Jesús, venga a tu reino. Sagrado Corazón de Jesús, venga a tu reino. Sagrado Corazón de Jesús, venga a tu reino. Por las intenciones del Santo Padre, Padre nuestro que estás en el cielo, santificado sea tu nombre. Venga a nosotros tu reino. Hágase tu voluntad en la tierra como en el cielo. Danos hoy nuestro pan de cada día y perdona nuestras ofensas, como también nosotros perdonamos a los que nos ofenden. No nos dejes caer en tentación y líbranos de todo mal. Amén. Dios te salve, María, llena eres de gracia, el Señor es contigo. Bendita eres entre todas las mujeres y bendito el fruto de tu vientre, Jesús. Santa María, Madre de Dios, ruega por nosotros pecadores, ahora y en la hora de nuestra muerte. Amén. Gloria al Padre, al Hijo y al Espíritu Santo, como era en el principio, ahora y siempre, por los siglos de los siglos. Amén. Oh Santísimo Sacramento, oh Sacramento Divino, toda alabanza y acción de gracias te sean dadas en todo momento. En el nombre del Padre, y del Hijo, y del Espíritu Santo. Amén. Por las almas del purgatorio, Padre nuestro que estás en el cielo, santificado sea tu nombre. Venga a nosotros tu reino, hágase tu voluntad en la tierra como en el cielo. Danos hoy nuestro pan de cada día, perdona nuestras ofensas, como también nosotros perdonamos a los que nos ofenden. No nos dejes caer en tentación y líbranos de todo mal. Amén. Oh Dios, que en este sacramento admirable nos dejaste el memorial de tu pasión, te pedimos nos concedas venerar de tal modo los sagrados misterios de tu cuerpo y de tu sangre, que experimentemos constantemente en nosotros el fruto de tu redención. Tú que vives y reinas por los siglos de los siglos. Amén. Ven, Espíritu Creador, visita nuestras almas, y pues tú las creaste, llénalas con tu gracia. Oh, don de Dios, altísimo abogado, te llaman fuego, amor, fuente viva, suave unción del alma, tú, dedo de Dios, Padre. Siete dones regalas, tú, de Dios, fiel promesa, inspiras las palabras.
tú, nuestra mente alumbra,

nuestro amor inflama y con tu fuerza anima a nuestra carne flaca. Ahuyenta al enemigo, infúndenos tu calma, dirige nuestros pasos y nuestro mal aparta. Enséñanos al Padre y al Hijo, nos des clara y en ti ambos espíritu crea nuestra fe santa. Gloria al Padre, al Hijo y al Espíritu Santo, como era en el principio, ahora y siempre, por los siglos de los siglos. Amén.

Al Señor imploro a grandes voces, al Señor suplico a grandes voces, en su presencia explayo mi lamento y ante él relato mi aflicción. Cuando en mí desfallece mi espíritu, pero tú no conoces mi sendero, en el camino por donde pasaba ocultaron una trampa. Dirige a la derecha tu mirada y ve cómo ninguno me conoce. Lejos de mí está cualquier refugio, nadie se preocupa de mi vida. A ti clamo, Señor, a ti te digo, tú eres mi esperanza, mi parte en la tierra de los que viven. Atiende mi clamor porque estoy muy decaído. Ponme a salvo de mis perseguidores que son más fuertes que yo. Sácame de la prisión para que dé gracias a tu nombre. Una ronda harán los justos en torno a mí al saber los favores que me has hecho. Te celebro, oh Rey, mi Dios, y bendigo tu nombre para siempre. Deseo bendecirte cada día, alabaré tu nombre para siempre. Grande es el Señor, muy digno de alabanza, y no puede medirse su grandeza. De generación en generación se celebran tus obras, se cuentan tus proezas. El esplendor, la gloria de tu nombre, tus maravillas los repetiré. De tu poder formidable se hablará, y tus grandezas yo las contaré. Nos harán recordar tu gran bondad y se proclamará tu justicia. El Señor es ternura y compasión, paciente y lleno de amor. El Señor es bondad para con todos. Sus ternuras están en todas sus obras. Te den gracias, Señor, todas tus obras. Te bendigan tus amigos. Que hablen de la gloria de tu reino y anuncien tus hazañas, para que vean los hombres tus proezas, el brillo y la gloria de tu reino. Tu reino es reino por todos los siglos y tu imperio por todas las edades. Fiel es el Señor en todas sus palabras y bondadoso en todas sus obras. Sostiene el Señor a todos los que caen, a los que están encorvados endereza. Los ojos de todos de ti esperan que les des a su tiempo su alimento. Tú solo abres tu mano y satisfaces de todo lo que quiera a todo ser viviente. Justo es el Señor en todos sus caminos y bondadoso en todas sus obras. Cerca está el Señor de los que lo invocan, de todos los que lo invocan de verdad. Le da el gusto a todos los que lo temen, escucha su clamor y lo salva. El Señor guarda a todos los que lo aman y a todos los malvados extermina. Que mi boca proclame la alabanza del Señor y todo ser carnal bendiga su santo nombre por siempre y para siempre.

Señor, escucha mis palabras y a mi queja pon atención. Presta oído a mi clamor, oh mi Rey y mi Dios. Pues a ti imploro, Señor, desde la mañana oyes mi voz. Desde la mañana te hago promesas y me quedo a la espera. Tú no eres un Dios al que le guste la maldad, ni el malvado tiene en ti acogida. Los insensatos no aguantan tu mirada. Detestas a los que obran la maldad. A los que hablan mentiras, los destruyes. Odia el Señor a violentos y embusteros. Pero yo, por tu inmensa bondad, puedo entrar en tu casa, frente a tu santo templo. Me prosterno con toda reverencia. Señor, tú que eres justo, guíame. Frente a los que me espían, abre ante mí un camino llano. Pues nada de sincero hay en su boca, y solo crímenes hay en su interior. Para halagar tienen buena lengua, mas su garganta se abre para tragar. Castígalos como culpables. Haz que fracasen sus intrigas. Échalos por sus crímenes sin cuento, ya que contra ti se han rebelado. Que se alegren cuantos a ti se acogen, que estén de fiesta los que proteges y te celebren los que aman tu nombre. Pues tú, Señor, bendices al justo y como un escudo lo cubre tu favor.

Padre nuestro que estás en el cielo, santificado sea tu nombre. Venga a nosotros tu reino, hágase tu voluntad en la tierra como en el cielo. Danos hoy nuestro pan de cada día y perdona nuestras ofensas, como también nosotros perdonamos a los que nos ofenden. No nos dejes caer en tentación y líbranos de todo mal. Amén. Dios te salve María, llena eres de gracia, el Señor es contigo. Bendita eres entre todas las mujeres y bendito es el fruto de tu vientre Jesús. Santa María, Madre de Dios, ruega por nosotros pecadores, ahora y en la hora de nuestra muerte. Amén. Gloria al Padre, al Hijo y al Espíritu Santo, como era en el principio, ahora y siempre, por los siglos de los siglos. Amén. Alabado sea el Santísimo Sacramento del altar, en los cielos, en la tierra y en todo lugar. Amén.

Proclama mi alma la grandeza del Señor. Se alegra mi espíritu en Dios mi Salvador, porque ha mirado la humillación de su esclava. Desde ahora me felicitarán todas las generaciones, porque el Poderoso ha hecho obras grandes por mí. Su nombre es santo, y su misericordia llega a sus fieles de generación en generación. Él hace proezas con su brazo, dispersa a los soberbios de corazón, derriba del trono a los poderosos y enaltece a los humildes. A los hambrientos los colma de bienes y a los ricos los despide vacíos. Auxilia a Israel, su siervo, acordándose de su misericordia, como lo había prometido a nuestros padres, en favor de Abraham y su descendencia por siempre. Amén.

Muy buenos días, queridos hermanos. Bonito domingo para todos ustedes. Les mando un muy buen deseo de que tengan un excelente día del Señor. El domingo es llamado el día del Señor. ¿De cuál Señor? Pues del Señor Jesús. Los domingos, el día primero de la semana, nosotros los católicos celebramos el día más importante de la semana, celebrando a Cristo. Siempre el domingo se tiene que celebrar a Cristo, bueno, todos los días, pero el domingo con más reverencia, con más solemnidad. De hecho, el primer mandamiento de la ley de la iglesia dice asistir a misa todos los domingos. ¿Por qué? Porque es la celebración del Señor. Aunque mucha gente se justifica diciendo que Dios está en todos lados, pues sí, sí está en todos lados de manera omnipresente, pero Dios está real y verdaderamente presente en el Santísimo Sacramento del altar, que es la misa a la que tú participas. Yo hoy no celebro misa aquí en el albergue, ando ocupado, pero de todas maneras tenemos la misa aquí a través de YouTube y de Facebook. No se pierdan la misa terminando este programita que se llama Despertando Católicos. Este programa tiene la misión y la finalidad de que los católicos que están

medios dormidos, que son muchos, despierten a su fe, amen más su fe y se conviertan en verdaderos seguidores de Cristo y sobre todo transformen su vida, cambien su vida para bien y cambien la vida de los que los rodean. Así que me da mucho gusto saludarles. Vamos a escuchar las lecturas que hoy vamos a escuchar en la misa. Donde ustedes vayan a misa hoy, van a escuchar las siguientes lecturas. Escuchemos atentos. Del libro del Éxodo. En aquellos días, el pueblo de Israel salió de Refidim, llegó al desierto del Sinaí y acampó frente al monte. Moisés subió al monte para hablar con Dios. El Señor lo llamó desde el monte y le dijo: «Esto dirás a la casa de Jacob, esto anunciarás a los hijos de Israel. Ustedes han visto cómo castigué a los egipcios y de qué manera los he levantado a ustedes sobre alas de águila y los he traído a mí. Ahora bien, si escuchan mi voz y guardan mi alianza, serán mi especial tesoro entre todos los pueblos. Aunque toda la tierra es mía, ustedes serán para mí un reino de sacerdotes y una nación consagrada». Del Salmo 99. El Señor es nuestro Dios y nosotros su pueblo. El Señor es nuestro Dios y nosotros su pueblo. Segunda lectura. De la carta del apóstol San Pablo a los Romanos. Cuando todavía no teníamos fuerzas para salir del pecado, Cristo murió por los pecadores en el tiempo señalado. Difícilmente habría alguien que quiera morir por un justo, aunque puede haber alguno que esté dispuesto a morir por una persona sumamente buena. Y la prueba de que Dios nos ama está en que Cristo murió por nosotros cuando aún éramos pecadores. Con mayor razón ahora, que ya hemos sido justificados por su sangre, seremos salvados por él del castigo final. Porque si cuando éramos enemigos de Dios fuimos reconciliados con él por la muerte de su Hijo, con mucho más razón, estando ya reconciliados, recibiremos la salvación, participando de la vida de su Hijo. Y no solo esto, sino que también nos gloriamos en Dios por medio de nuestro Señor Jesucristo, por quien hemos obtenido ahora la reconciliación. Palabra de Dios, te alabamos, Señor. El Señor esté con ustedes y con tu espíritu. Lectura del Santo Evangelio según San Mateo. Gloria a ti, Señor. En aquel tiempo, al ver Jesús a las multitudes, se compadecía de ellas, porque estaban extenuadas y desamparadas como ovejas sin pastor. Entonces dijo a sus discípulos: «La cosecha es mucha y los trabajadores pocos. Rueguen, por lo tanto, al dueño de la mies que envíe trabajadores a sus campos». Después, llamando a sus 12 discípulos, les dio poder para expulsar a los espíritus impuros y curar toda clase de enfermedades y dolencias. Estos son los nombres de los 12 apóstoles. El primero de todos, Simón, llamado Pedro, y su hermano Andrés. Santiago y su hermano Juan, hijos de Zebedeo. Felipe y Bartolomé. Tomás y Mateo, el publicano, Santiago, hijo de Alfeo, y Tadeo, Simón el cananeo y Judas Iscariote, que fue el traidor. A estos 12 los envió Jesús con estas instrucciones: «No vayan a tierra de paganos, ni entren en ciudades de samaritanos. Vayan más bien en búsqueda de las ovejas perdidas de la casa de Israel. Vayan y proclamen por el camino que ya se acerca el reino de los cielos. Curen a los leprosos y demás enfermos. Resuciten a los muertos y echen fuera a los demonios. Gratuitamente han recibido este poder, ejérzanlo pues gratuitamente.
Palabra.

del Señor. Gloria a ti, Señor Jesús. Bueno, hermanos, el Evangelio del día de hoy y las lecturas tienen un tema común que está hablando hoy nuestro Señor Jesucristo. La predicación a las personas, el cambio de vida, pero también la necesidad de más servidores y misioneros y misioneras del Señor. Quiero comenzar diciendo, cuando Jesús dice, no vayan a tierra de paganos ni entren en ciudades de samaritanos, vayan más bien en búsqueda de las ovejas perdidas de Israel. A ver, si el mensaje de Cristo es para todo el mundo, ¿por qué Cristo les dice que no vayan en un primer momento a predicar a los paganos, sino a los hijos perdidos de Israel? Bueno, esta frase, aunque parece muy dura, ¿por qué Jesús no quiere que se le prediquen a los paganos en un primer momento? ¿Por qué se le tiene que predicar primero a los de la casa de Israel y después a los paganos? Bueno, porque bien dice el dicho que el juez por su casa empieza. Miren, yo conozco muchas personas que les gusta predicar, que les gusta dar temas, que les gusta formar comunidades, pero no donde viven. Quieren ir a otro lado. Posiblemente porque allá no los conocen, ¿verdad? ¿Y cómo son? Pero eso no está bien. Primero deberíamos por predicar y por convertir a los de casa, a los cercanos, a los que viven aquí cerca de mí, a mi propia familia. Y después pensar en los lejanos, en los que están en las periferias, en las orillas, fuera de de las parroquias, fuera de las iglesias. Deberíamos empezar primero por nuestro grupo. Hoy hay muchos grupos que dicen, Padre, nosotros somos misioneros. Si usted quiere, vamos en una Semana Santa allá a sus comunidades. Si usted quiere, vamos allá. Y digo, bueno, pues tantos que les gusta ir allá, allá, allá, allá. Pero ¿por qué no empiezan donde viven? ¿Por qué no convierten primero a los de casa? Porque somos muy buenos a veces para recomendar a otros lo que en nuestra casa no hacemos. Yo me pongo a ver cómo la gente es muy exigente en las cosas de Dios, somos muy exigentes con los sacerdotes, somos muy exigentes con las monjitas, con los demás. Queremos verlos puros y santos a los sacerdotes, pero a veces esas personas no tienen de puros, pero ni las uñas, ¿verdad? Qué duros somos. Muchos de ustedes son muy duros con los sacerdotes, con las monjitas, y estamos viendo y analizando la forma en la que viven, la forma en la que hablan, la forma en la que caminan, la forma en que miran, la forma en la que señalan, y decimos, mira el padre esto, mira el padre el otro, mira aquello, mira, pero ellos no se han visto, ¿verdad? Bien dice el dicho que la zorra no se ve su cola, así dice el dicho, y hay mucha gente hoy que tiene la boca, la lengua muy suelta y la cola muy larga. Entonces, mucho cuidado con esto. Lo que nos está enseñando hoy el Evangelio es que debemos de empezar por los de casa, por los de nuestra parroquia, ¿no? A mí me han invitado infinidad de personas a dar retiros, pero no voy. Les ofrezco una disculpa. Pero ahorita mi prioridad es estar aquí donde el señor obispo me puso, que es la voz de Dios aquí, y también servir a la gente a través de YouTube. ¿Se imaginan ustedes si yo me voy a predicar allá a Estados Unidos y a Canadá y a México y a Guatemala y a El Salvador y a Colombia y ando acá y allá? Pues ¿cuándo voy a estar aquí? Ya no me van a encontrar nunca. Si de por sí luego dicen que no me encuentran, aunque yo estoy sábados y domingos y hasta publico mi agenda, pongo el día que voy a estar y pongo la hora que voy a estar. Y hay gente bien avionada y bien exigente. Llegan y dicen, ¿dónde está el padre? ¿Por qué no está el padre? ¿Por qué no nos atiende? El padre va a estar el domingo, el sábado. Mire, señora, vea la agenda. Aquí está publicada en Facebook, en YouTube. Y luego me da hasta risa. Luego me dicen, ay, yo todos los días veo al padre Arturo. Todos los días lo veo. Pues sí, sí se nota que lo ve, pero se nota que no le hace caso. Y se nota que no le pone atención. Porque yo publico y publico y publico y digo y digo y digo y digo y hay gente bien avionada y lo que sigue con P, así, pero con P mayúscula. Hermanos, de verdad les digo, yo he tomado esa decisión de no salir a ningún retiro, para que ni crean, luego me dicen,
Padre, queremos invitarlo a un retiro acá en tal lugar, nosotros le pagamos todos sus gastos. No, pues me los tienes que pagar, pues eso ni modo que yo vaya a pagarlos para irte a dar un retiro, ¿verdad? Por lo menos eso, ya ni eso quieres pagar, pues no, eso no se dice. Cuando una persona invita a otra, le está incluyendo todo. Pero no quiero referirme a eso, no me quiero referir, el problema no son los gastos, el problema es el tiempo que se gasta. Imagínense, yo tengo que irme un día, estar allá un día o dos, y luego quieren los retiros sábados y domingos. ¿Y aquí quién va a celebrar si yo no estoy? ¿Quién va a atender? Si hablan para un enfermo del hospital, ¿quién va a ir? Porque el padre Arturo anda allá dando retiros a gente que ni quiere convertirse. A veces nomás van ahí a aplaudir y a gritar. Ni quieren convertirse, nomás quieren ir ahí de curiosos. Ay, yo quiero conocer al padre Arturo. Ay, yo quiero ver al padre Arturo. Pero nadie dice, yo quiero cambiar. Yo quiero ser diferente. Voy a ser una mejor persona delante de mi comunidad. No, no, no, estamos mal. Primero se empieza por casa. Primero se empieza por donde yo estoy, por donde yo vivo. ¿Qué es eso de andar yendo acá, ya, muchos retiros? Y al final descuida uno lo que le corresponde. Por eso yo delante de Dios he tomado la decisión de no ir a ningún retiro, a ninguna plática, porque primero tengo que atender lo que aquí me toca. Discúlpenme que se los diga, pero mejor se los digo. Ustedes, allá donde ustedes viven, hay muchos sacerdotes que tienen estudios en Roma, tienen estudios en la Ciudad de México, tienen estudios en Colombia, tienen estudios en España. Esos meros sacerdotes están preparados. A ellos deben de invitarlos. Nosotros estamos lejos, yo estoy muy lejos, no puedo. Y me implica mucho desgaste y mucho tiempo. Por eso Cristo dice, primero dice, no vayan a tierras de paganos en ciudades. Primero dice, vayan en busca de las ovejas perdidas de la casa de Israel. Muy bien. Por otro lado, hermanos, yo les quiero invitar a que primero traten de corregir y de acercar a su propia familia antes de andar viendo a la familia ajena, antes de andar viendo al grupo de la parroquia ajeno. Primero empecemos por nuestro grupo, por ser más solidarios, por estar más evangelizados, por confiar más en Dios nuestra obra. Hermanos, por otro lado, vamos a la otra parte del mensaje del Evangelio. Dice Jesús, al ver Jesús las multitudes se compadecía de ellas porque estaban extenuadas y desamparadas, como ovejas sin pastor. Entonces dijo a sus discípulos, la cosecha es mucha y los trabajadores son pocos. Rueguen, por tanto, al dueño de la mies que envíe trabajadores a sus campos. Yo les quiero preguntar a todos ustedes que ven estos programas. ¿Usted reza para que haya más sacerdotes? Usted, señora, usted. Usted, señor, usted, don Maclovio, usted que está viendo este programa. ¿Usted le pide a Dios para que haya más vocaciones al ministerio del orden, al sacramento del orden? ¿Se ha pedido alguna vez en su vida cuando está el Santísimo? ¿Sí? ¿De veras? No se le nota mucho. Y les voy a hacer otra pregunta todavía más difícil. ¿Usted, señora, señor, se ha preocupado por algún joven que quiere irse al seminario? ¿Le ha dicho a algún joven, sobre todo de su familia, algún hijo, algún sobrino, algún nieto? ¿Usted le ha dicho, oye, hijo, oye, mi hijo, fulano, ¿por qué no te vas al seminario? Mira, yo ya tengo más hijos, tengo muchos nietos. Muchos de ustedes nunca han invitado a un muchacho al seminario. Qué tristeza me dan, qué lástima me dan. Todos ustedes quieren buenos sacerdotes, quieren sacerdotes jóvenes, quieren sacerdotes incansables, quieren sacerdotes que no batallen, quieren sacerdotes todos los días. ¿Alguna vez ustedes han promovido entre los jóvenes que alguien se vaya al seminario? ¿Verdad que no? Qué triste. Y vamos a otra pregunta más fuerte. ¿Alguna vez usted ha ido al seminario donde usted vive a preguntar si algún seminarista tiene necesidad
o ha ido al seminario a ver si puede regalarles la comida de un día.

¿Verdad que no? Son muy pocas las personas que se preocupan verdaderamente por los nuevos sacerdotes. Miren, Dios es el que manda las vocaciones. No las mandamos los sacerdotes, ni ustedes, ni los obispos. El que manda la vocación del sacerdocio es Cristo. Cristo sigue llamando jóvenes. Por todos lados, hay muchos jóvenes que tienen muchas inquietudes al sacerdocio. Cristo sigue llamando jóvenes en todas las familias, en todas las regiones, en todos los pueblos, en todas las ciudades. El asunto es que a veces esos jóvenes les falta alguien que los anime, alguien que los empuje, alguien que los motive. Y no me refiero solamente a ustedes, también a nosotros. Un buen sacerdote puede ser causa de buenos sacerdotes. Claro, un joven cuando ve un buen sacerdote dice, yo quiero ser como ese padre. ¿Cómo me cae bien este padre? ¿Qué buena gente es? ¿Qué buen sacerdote es? ¿Qué ejemplo para mí es? Exactamente, un buen sacerdote. Y un mal sacerdote es un malísimo testimonio para los nuevos jóvenes. Pero también mucho tiene que ver la familia. A ver, señora, hey, usted, doña Chana, que me está viendo, Maclovio, usted que tiene hijos que están en la secundaria, en la prepa, o que están estudiando una carrera. Una buena mamá y un buen papá que aman a Dios, que practican su fe, son un gran testimonio para un joven que le puede Dios llamar a la vocación del sacerdocio. Yo les quiero decir a ustedes, la mamá y el papá, que si Dios, a través de los medios que sea, llama a uno de sus hijos al sacerdocio, no lo desanimen, no lo desacrediten, no se burlen de él. Al contrario, díganle, hijo, si Dios te está llamando y tú te sientes con la posibilidad de responder, adelante, hijo. Tu mamá, que soy yo, tu papá, te apoyamos hasta donde tú quieras. Cuando yo me fui al seminario, pues yo tuve muchos compañeros que se burlaban de mí, claro. Hoy están muy calladitos, hoy no dicen nada, me ven y, ah, Arturo, ¿cómo estás? Yo fui tu compañero, mira, yo te conocí cuando eras niño y que, pero pues ninguno de ellos me ayudó, ni me animó tampoco. Así es. Hoy los jóvenes se desaniman. Cualquier persona cuando escucha comentarios, por eso debemos de cuidar mucho lo que decimos y más lo que escribimos. Un saludo a todas esas gentes envenenadas que me mandan cada comentario tan estúpido, discúlpenme la palabra. Cada comentario tan fuera de lugar que yo les cuestiono, ¿no te has puesto a pensar que con ese comentario tonto perjudicas a las personas y las desmotivas y las desmoralizas? ¿Sí? Yo me acuerdo mucho de una vieja, de esas viejas hociconas cocodrilas que andan por ahí, que me dijo, ay, ¿a poco te vas a ir al seminario? ¡Ah! Tú no la vas a hacer, tú eres uno sabe qué, que el otro, que... Así la vieja cocodrila, ¿cómo ven? Ya se está muriendo, parece que está muy enferma, muy grave, ya nomás ve para arriba. Pobre señora. Pero imagínense cuántas veces nosotros hemos sido causa de tropiezo, de conflicto, de tristeza y de desánimo para otros. No nomás para los seminaristas, también para otros. Deberíamos de cuidar un poquito más nuestras palabras. Y deberíamos de ser causa de ánimos para alguien, no de desánimos, no cuestionar lo que no conocemos. ¿Usted cómo se atreve a cuestionar la vocación de un muchacho? ¿Quién es usted, vieja metiche? ¿Quién es usted, viejo metiche? ¿Cómo se atreve usted a desanimar a un muchacho que quiere darle su vida a Cristo? Al contrario, deberías de ser causa de motivación, de felicitarlo, decirle, oye muchacho, qué gusto me da que estés en el seminario. A mí un día me salió un viejo cocodrilo, un viejo panzón de esos viejos metiches, un viejo que era muy amigo de un sacerdote allá en una parroquia, viejo panzón, metiche, grosero.
majadero, que luego

Ay, porque son amigos de un padre, ya se sienten con todo el derecho de opinar y de criticar y de maldecir lo que sea. Pues qué triste, conmigo toparon con piedra. Me acuerdo muy bien, yo tenía un compañero.

y puede llamar a un muchacho en medio de puros pecadores. ¿Y qué culpa tiene ese muchacho de tener esa mamá, ese papá o esos hermanos? Él no tiene la culpa. Dios puede llamarlo a él. Él no tiene que dar cuentas de los actos o de las palabras de su madre o de su padre o de sus hermanos. Es como a mí, cuando voy a Mestigacán y me dicen, oye Arturo, ¿esa es tu prima? Pues sí, sí es mi prima. Uy, mira tu prima esto y esto y esto. Bueno, le digo, pues ella es ella y yo soy yo. Yo te voy a decir que yo no te puedo dar cuentas ni de los actos que hace mi madre, menos de los que hace mi primo, mi sobrino, mi hermano, ¿no? Yo te doy cuentas de lo que yo hago y de lo que yo digo. De lo que otro diga, de lo que otro haga, tema de ellos, pregúntales a ellos. ¿A mí qué me andas preguntando? Así es. Así que, hermanos, si Dios llama a un joven, incluso en medio de una familia disfuncional, con problemas, con dificultades, tranquilos, Dios llama donde Él quiere. Yo les voy a preguntar, no, no les voy a preguntar, les voy a decir, cada día hay más gente y cada día hay más demanda del sacerdote y cada día habemos menos sacerdotes. En Europa, antes, había parroquias bien chiquitas y cada parroquia tenía un padre o dos. Hoy hay siete parroquias para un solo sacerdote. Y sacerdotes entrados en años, pero más de 70 años. Y así está Estados Unidos. Estados Unidos, cada día hay más iglesias que son administradas por monjitas o por laicos. Así es. Y para allá va México. Hay diócesis en México donde se está ordenando uno o dos sacerdotes al año. Y se están muriendo 5 o 10 sacerdotes al año. Para allá va la iglesia, a una escasez crítica de sacerdotes. ¿Quién va a celebrar la misa? ¿Quién va a administrar los sacramentos? ¿Quién va a bautizar? ¿Quién va a confesar? ¿Quién va a asistir a los enfermos? Cuando cada vez somos menos sacerdotes y ustedes cada día son más exigentes, muy exigentes y a veces medios payasos. Hace unos días una persona me dijo, oiga padre, ¿no le puede hacer una videollamada aquí a mi enfermo y ungirlo y encomendarlo a Dios para que se vaya al cielo? Hágale una videollamada. Toda una vida, 70 años de vida de ese viejo que se estaba muriendo y en 70 años no pudo ir a la iglesia. Y ahora quieren que el padre vaya, pero rapidito, rapidito. Están bien mal informados ustedes. Una persona que en 70 años no quiso ir a la iglesia, pues ¿por qué tiene que ir el padre corriendo? Si él en su juventud, en su adultez, en su libertad, no quiso, quiere decir que no quiso nada con Dios. Entonces Dios no le debe nada. Y los padres menos. Yo les invito, hermanos, que se cuestionen. Y ay de aquellos que le ponen el pie a un seminarista. Ay de aquellas viejas que les pongan trampas a los seminaristas o a los sacerdotes. Cuando es justa su queja, adelante, cuando hay verdad, pero cuando es pura maldad, pura envidia, pura soberbia y puros comentarios enfermos como tú que estás enferma, pobre de ti, te va a ir muy mal. Yo les platico, cuando era seminarista, por ahí dos mujeres me hicieron la vida imposible, amenazando a los formadores y todo. Y también por otro lado, yo les mando un saludo a los que son formadores del seminario, que cuando llegue una acusación contra un seminarista, lo piensen y lo repiensen y lo repiensen, porque hoy hay mucha gente que tiene muchas ocurrencias y que tiene una mente muy malvada. No todas las personas que van a quejarse de un sacerdote o de un seminarista son buenos. Muchos de ellos son muy malvados. Y nomás porque el padre no les quiso hacer lo que ellos querían, lo ponen en mal. Tengan mucho cuidado. Yo no me creo de chismes, y menos de personas enfermas. Que demuestren lo que están diciendo. Y si no lo pueden demostrar, que se callen la boca. Yo no les hago caso. Hermanos, tenemos que pedir mucho por las vocaciones. Y tenemos que hacer algo por las vocaciones. Y los jóvenes que me están viendo, anímense, jovenazos. Dense la oportunidad de seguir a Dios en el ministerio ordenado, como yo. Como sacerdote, alegre y contento, sirviendo a Dios, sirviendo a Dios. Hermanos, pues muchas gracias por estar con nosotros todos los días.
Les agradezco el favor de su atención.

Quédense a continuación para ustedes. Tenemos la misa aquí a través de YouTube y a través de Facebook. Quédense con nosotros. Bonito domingo, hermanos. El próximo domingo ya estaré aquí en el albergue celebrando con ustedes la misa de 8 de la mañana y de 5 de la tarde. El Señor esté con ustedes y con tu espíritu. La bendición de Dios Padre, Hijo y Espíritu Santo descienda sobre ustedes y permanezca para siempre. Bonito domingo. Vámonos a la misa.

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2: Mi nombre es Alicia Tejeda Ramírez, pertenezco a la parroquia de Santiago Apóstol, Izúcar de Matamoros, Puebla, México. 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

Queridos hijos, oro por ustedes y los exhorto a una vida nueva, una vida en la alegría y en la oración. Hijitos, que el Espíritu Santo los colme de alegría, para que sean como una fuente de agua pura y potable, a fin de que, hijitos, estén en Dios y con Dios, como misioneros del amor y de la paz. Su vida aquí en la tierra es breve, y por eso estoy con ustedes para guiarlos hacia el cielo. Gracias por haber respondido a mi llamado.

Los he mirado con misericordia y los he elegido para que vayan y entre las naciones prediquen el Evangelio. Prediquen con sus obras, con un buen testimonio. De nada servirá anunciar solo de palabra el Evangelio si antes no lo hacen vida. Para ser mis discípulos, solo necesitan pureza de corazón, para que, recibiendo mis enseñanzas, vayan y anuncien la buena nueva a los enfermos, a los pobres, a las viudas, a los presos. Les digan que el reino de Dios está cerca y que es necesario que se conviertan. Lleven el mensaje de paz y esperanza a todo el mundo, porque todavía hay muchos que no me conocen o que, conociéndome, se han alejado. Y ellos necesitan saber que no los he olvidado y que deseo traerlos hacia mí, a la fuente de mi misericordia.

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yo traigo ese mensaje de la Virgen. Hay en diferentes advocaciones la Virgen, como nosotros en la Ciudad de México, en México, tenemos la advocación de la Virgen de Guadalupe. Entonces, en cualquier advocación, nuestra Madre siempre nos va a cuidar, sobre todo si nosotros rezamos el rosario.

para ella es el mensaje que siempre nos ha dado de rezar todos los días el rosario para que nuestra madre siempre nos cuide y nos proteja a uno y a toda la familia. Y siempre pedir, cada vez que reza uno el rosario, pedir por enfermos, por las ánimas benditas del purgatorio, por los sacerdotes, por muchas personas hay que siempre pedir. Pues la Virgen es nuestra madre, como se lo he repetido, y nuestra madre nos quiere, nos ama, y siempre que le pedimos, siempre nos escucha, nos cuida y siempre nos protege con su manto. Pues que este pueblo está muy bonito, a mí me gustó mucho, gustó bastante, y pues yo lo escuché en alguna ocasión en un mensaje de una persona que vino a Medjugorje en el internet, y si me quedé con esa idea, dije, ay, ojalá y algún día pueda yo conocer ese lugar, y Dios me lo concedió.

Queridos hijos, los invito a hacer amor ahí donde haya odio y alimento ahí donde haya hambre.

Oye, Señor, mi voz y mis clamores. Ven en mi ayuda. No me rechaces ni me abandones. Dios, Salvador mío. Hermanos, la Eucaristía es la fuente y al mismo tiempo la cumbre de toda la evangelización, puesto que su objetivo es la comunión de los hombres con Cristo y en Él con el Padre y con el Espíritu Santo. Por tanto, celebrémosla desde la Capilla Jesucristo Rey de la Paz en Zapopan, Jalisco, México. Hoy, domingo 14 de junio del 2026, décima primera semana de tiempo ordinario, tiempo de gracia y conversión por el triunfo del Inmaculado Corazón de María y el reinado de Cristo. Todo sacerdote escogido de entre los hombres es designado para actuar en nombre de los hombres en relación con Dios. Jesús es el buen pastor prometido que conoce a cada una de sus ovejas, que ofrece su vida por ellas y que desea unirlas como un solo rebaño con un solo pastor. Es el pastor que ha venido no para ser servido, sino para servir, que en el acto pascual del lavamiento de los pies deja a sus discípulos un modelo de servicio mutuo y que se ofrece libremente como el cordero inocente sacrificado por nuestra redención. Con el sacrificio definitivo de la cruz, Jesús comunicó a todos sus discípulos la dignidad y la misión de los sacerdotes de la nueva y eterna alianza. Damos nuestro agradecimiento al sacerdote de la Basílica de Nuestra Señora de Zapopan, quien preside nuestra Eucaristía. Esta celebración eucarística la ofrecemos por todos nuestros bienhechores, vivos, enfermos y difuntos, por el personal de María Visión, por quienes nos acompañan aquí en capilla y por quienes nos ven a través de esta bendita señal. También la ofrecemos por el aumento de las vocaciones al sacerdocio y por la salud de Irene Peña, Héctor Manuel, Irene Moreno Hernández, Martín Orozco Ávila, María Magdalena Reta Alba, Elda Varoma de Hansen, Humberto Olmedo Valle, Rita Arellano Sandoval, Consuelo Esquivel Ornelas, Mari Ubiarco Esquivel, Horacio, Antonio Rodríguez Anaya, Lupita Anaya Cruz, Daniel Correa Guzmán y familia, Silvia Bernal, Emanuel Leiva Murillo, Marta de la Garza Heroles, Hugo César García Mendieta, Rebeca Garza Reséndez, Giovanni González Escareño, Brandon Octavio Lima, Javier Ramírez, Ivón Ramírez, Samuel Paz, Diana Sánchez Marín, Alejandra Hernández, Valeria Hernández, Carolina León, Rosalía Marín León, Eugenia Marín León, Hortensia Hernández y Pedro Mora. Pedimos por las necesidades de las familias de María Visión y encomendamos las familias de León Becerra, Teodat Vega, López Bustos, López Morales, González Esorcia, Cardona Urenda, Flores Mendoza, Maldonado Niñán, Cárdenas Venegas, Carolina Marín León, la familia Lima Marín, Josefina Barona, la familia Ortega Lima, la familia Monroy Marín, Fernando Vargas Cruz, Javier Mora, Elizabeth Morán, Bernardo Rodríguez, Imelda Margarita Ramírez, Esther Figueroa Razo, Pablo Emilio Cepeda, Ángel Ramírez Tapia, Abraham Morales, y pedimos por la paz en México y en el mundo entero. Damos gracias a Dios por los cumpleaños de María de la Luz Zárate, José Manuel Aguilera Rodríguez y Kevin Pérez Campbell. Pedimos por el eterno descanso de José Luis Díaz Gómez, Ernestina Martínez Carrasco, Hermilo Jurado Martínez, Juan Carlos Isla Salazar, Socorro Flores Torres, Graciela Nava Goyaz, Antonia Hernández Herrera, José de Jesús Mendoza Ibarra, María del Refugio Sevilla Beltrán, Javier Pedro Álvarez Fernández, Ismael González Rojas, Juana González, María del Carmen González,
Elisa Silva Franco, Elisa Pimentel Silva, José Luis Morán Rodríguez y José Guadalupe Silva y las ánimas del purgatorio. Señor Jesús, no permitas que nada me separe de ti. Nos ponemos de pie.

En el nombre del Padre, del Hijo y del Espíritu Santo. El Señor esté con ustedes. Bienvenidos a esta celebración en la que Dios se manifiesta porque nos ama y espera de nosotros también que le amemos. Dispongámonos a participar en estos sagrados misterios y reconozcamos que somos pecadores. Decimos, yo confieso ante Dios Todopoderoso y ante ustedes, hermanos, que he pecado mucho de pensamiento, palabra, obra y omisión, por mi culpa. Por eso ruego a Santa María, siempre Virgen, a los ángeles, a los santos, hermanos, que intercedan por mí ante Dios nuestro Señor. Dios Todopoderoso.

Oremos. Señor Dios, fuerza de los que en ti esperan, acude bondadoso a nuestro llamado, y puesto que sin ti nada puede nuestra humana debilidad, danos siempre la ayuda de tu gracia, para que en el cumplimiento de tu voluntad, te agrademos siempre con nuestros deseos y acciones. Por nuestro Señor Jesucristo, tu Hijo, que contigo vive y reina en unidad del Espíritu Santo y es Dios, por los siglos de los siglos.

Del libro del Éxodo. En aquellos días, el pueblo de Israel salió a Refidim, llegó al desierto del Sinaí, acampó frente al monte. Moisés subió al monte para hablar con Dios. El Señor lo llamó desde el monte y le dijo: esto dirás a la casa de Jacob, esto anunciarás a los hijos de Israel: ustedes han visto cómo castigué a los egipcios y de qué manera los he levantado a ustedes sobre alas de águila y los he traído a mí. Ahora bien, si escuchan mi voz y guardan mi alianza, serán mi especial tesoro entre todos los pueblos, aunque toda la tierra es mía. Ustedes

Alabemos a Dios todos los hombres, sirvamos al Señor con alegría y con júbilo entremos en su templo.

Reconozcamos que el Señor es Dios, que Él fue quien nos hizo y somos suyos, que somos su pueblo y su rebaño.

Porque el Señor es bueno, bendigámoslo, porque es eterna su misericordia y su fidelidad nunca se acaba.

0: De la carta del apóstol San Pablo a los romanos. Hermanos, cuando todavía no teníamos fuerza para salir del pecado, Cristo murió por los pecadores en el tiempo señalado. Difícilmente habrá alguien que quiera morir por un justo, aunque puede haber alguno que esté dispuesto a morir por una persona sumamente buena. Y la prueba de que Dios nos ama está en que Cristo murió por nosotros cuando aún éramos pecadores. Con mayor razón, ahora que ya hemos sido justificados por su sangre, seremos salvados por él del castigo final. Porque si cuando éramos enemigos de Dios, fuimos reconciliados con él por la muerte de su Hijo, con mucho más razón, estando ya reconciliados, recibiremos la salvación participando de la vida de su Hijo. Y no solo esto, sino que también nos gloriamos en Dios por medio de nuestro Señor Jesucristo, por quien hemos obtenido ahora la reconciliación. Palabra de Dios.
1: Amén.

0: El Señor esté con ustedes.
1: Y con tu espíritu.
0: Del Santo Evangelio según San Mateo.
1: Gloria a ti, Señor.
0: En aquel tiempo, al ver Jesús a las multitudes, se compadecía de ellas porque estaban extenuadas y desamparadas como ovejas sin pastor. Entonces Jesús dijo a sus discípulos: la cosecha es mucha y los trabajadores pocos. Rueguen por tanto al dueño de la mies que envíe trabajadores a sus campos. Después, llamando a sus 12 discípulos, les dio poder para expulsar a los espíritus impuros y curar toda clase de enfermedades y dolencias. Estos son los nombres de los 12 apóstoles. El primero de todos, Simón, llamado Pedro, y su hermano Andrés, Santiago y su hermano Juan, hijos de Zebedeo, Felipe y Bartolomé, Tomás y Mateo, el publicano, Santiago, hijo de Alfeo y Tadeo, Simón el cananeo y Judas Iscariote, que fue el traidor. A estos 12 los envió Jesús con estas instrucciones: vayan a tierra de paganos

perdón, no vayan a tierra de paganos ni entren en ciudades de samaritanos. Vayan más bien en busca de las ovejas perdidas de la casa de Israel. Vayan y proclamen por el camino que ya se acerca el reino de los cielos. Curen a los leprosos y demás enfermos. Resuciten a los muertos y echen fuera a los demonios. Gratuitamente han recibido este poder. Ejérzanlo pues gratuitamente.

0: siéntense un momentito, vamos a meditar y a reflexionar acerca de la palabra. Hermanos, como cristianos, ¿qué tenemos que hacer nosotros con Dios? Dios hace su obra, pero a nosotros, ¿qué nos toca hacer con Él? ¿Sí? Con Dios se trata de extender el bien. Es decir, Dios es todo bien y lo extiende, pero nuestra tarea es también extenderlo. No extender el mal, ¿sí? Que es lo que muchas veces el ser humano se da, ese lujo de extender el mal. No, se trata de extender el bien. Dios es todo bien porque todo lo hizo bien. En el pecado original quedó fracturado el bien. La tarea, pues, consciente del cristiano es la expansión y la extensión del bien como iglesia misionera. Somos iglesia misionera y cada uno de nosotros está llamado a eso, a extender el bien. Entonces, esa, amados hermanos, podríamos decir que es la verdadera misión. ¿Y por dónde tenemos que empezar? Bien, primero vas a empezar por ti, ¿sí? Por tu cuerpo, por tu vida, del cual eres responsable y que necesitas estar bien tú. Después, por tu familia y luego por tu entorno, donde tú convivas, ¿sí? Extender el bien no es el dominio, no es ser emperador o emperatriz, sino, y no ser dueño de las personas, sino más bien sirviendo, sanando a los demás. Y Dios nos pone la muestra. Vemos en la primera lectura del Éxodo cómo el pueblo fue rescatado para el bien. Lo rescataron de Egipto para que se extendiera, porque Dios creía en el pueblo, para que se extendiera el bien, los liberó de la esclavitud. Dice, ustedes han visto cómo castigué a los egipcios y de qué manera los he levantado a ustedes sobre las alas de águila y los he traído a mí, para que guarden mi alianza, sean mi especial tesoro entre los pueblos. Ustedes serán para mí un reino de sacerdotes y una nación consagrada, llamados a extender la fe y creer, que crean en Dios, creer en Dios. ¿Y por qué? Porque estamos hechos para el bien. Dios no nos hizo para el mal. Entonces, ¿qué nos dice en Romanos? Porque con Dios lo tenemos todo. Dice, hermanos, cuando todavía no teníamos fuerzas, Cristo murió por los pecadores en el tiempo señalado. Y ahora que ya ha sido justificado por su sangre, seremos salvados. ¿Sí? Pues nos ha reconciliado con Él por la muerte de su Hijo. Para gloriarnos en Dios, por medio de nuestro Señor Jesucristo, por quien hemos obtenido toda la reconciliación. Es decir, nos dio todas las herramientas necesarias para hacer el bien. Y vemos que la extensión, hermanos, no termina. Es decir, que la extensión del bien no termina en ti, sino que tú lo sigas extendiendo. Porque muchos dicen, ah, sí, ya recibí todo, pues hay que otros hagan. No, cada cristiano debe ser expansión del bien. Y Dios de eso nos va a pedir cuentas. ¿Sí? Contigo haz que continúe esa expansión. Jesús quiso extenderla a través de sus 12 apóstoles. Extensión física y extensión espiritual. Tiene que ser las dos. No nada más personas y más personas, sino también mi crecimiento espiritual, que se extienda a lo espiritual, a la par. ¿Cómo debe ser, pues, la verdadera extensión entre los cristianos? Debe de ser sanadora, ¿sí? Que tus palabras sanen, que tu manera de ser sane a los demás, que los cure, los acaricie, y no que los hiera, los maltrate y los golpee y los desprecie. Y, no, nuestra misión debe de ser sanadora. Dice Jesús, al ver las multitudes se compadeció de ellas, porque estaban extenuadas y desamparadas, como ovejas sin pastor. La cosecha es mucha y los trabajadores pocos. Rueguen al dueño de la mies que envíe trabajadores a sus campos. Y entonces llamó a sus 12 apóstoles, a sus 12 discípulos, con el poder de expulsar demonios impuros, curar toda clase de enfermedades y dolencias. Dice, vayan y proclamen que el camino ya se acerca al reino de los cielos. Curen leprosos, enfermos, resuciten a los muertos y echen fuera a los demonios. Jesús sana y envía a sanar. La misión, la clave, la palabra clave en la misión es sanar. Si tú vas a un lugar y quieres imponer, quieres hacer mil cosas, pero sin sanar, no es misión. Si te impones o si existen conflictos, fíjense que, ¿sabían ustedes que los seres humanos, unos a otros nos enfermamos, nos herimos, nos dañamos? Y si se hace eso, ¿por qué no hacer lo otro? Que unos a otros nos sanemos, ¿verdad? Con nuestra manera de ser. Que todos y cada uno de nosotros tengamos esa misión consciente. Estando tú sano, sana tú, sana tu familia, sana tu entorno, porque la misión es sanar. Cada uno de nosotros somos enviados para dar vida, para dar a Jesús vida en abundancia. ¿Saben qué? La misión urge, porque sin darnos cuenta, quizás más de algunos de nosotros hemos dañado, herido, destruido. Hay que edificar, hay que construir, hay que hacer presente el reino de Dios. Pues que Dios nos siga iluminando y favoreciendo. Vamos a continuar. Creo en un solo Dios, Padre Todopoderoso, Creador del cielo y de la tierra, de todo lo visible y lo invisible. Creo en un solo Señor Jesucristo, Hijo único de Dios, nacido del Padre antes de todos los siglos, Dios de Dios, luz de luz, verdadero de Dios verdadero, engendrado, no creado, de la misma naturaleza del Padre, por quien todo fue hecho, que por nosotros los hombres y por nuestra salvación bajo del cielo, por obra del Espíritu Santo, se encarnó de María la Virgen y se hizo hombre, por nuestra causa fue crucificado en tiempo de Poncio Pilato, padeció y fue sepultado, resucitó al tercer día según las Escrituras, subió al cielo y está sentado a la derecha del Padre, y de nuevo vendrá con gloria para juzgar a vivos y muertos, no tendrá fin. Creo en el Espíritu Santo, Señor y Dador de vida, que procede del Padre y del Hijo, con el Padre y el Hijo recibe una misma adoración y gloria, y que habló con los profetas. Creo en la Iglesia, que es una santa, católica y apostólica. Confieso que hay un solo bautismo para el perdón de los pecados. Espero la resurrección de los muertos en el futuro. Amén. Oremos, hermanos, al Señor, que conoce lo que está escondido en nuestros ojos y sabe cuáles son las verdaderas necesidades de los hombres. Unámonos en cada petición diciendo, escúchanos, Padre.
1: Oremos por la Santa Iglesia para que Dios nuestro Señor aumente el número de sus fieles y aleje de ella toda división y escuche las plegarias que dirigen todos los cristianos del mundo. Oremos. Oremos también a nuestro Señor por los gobernantes de nuestra patria y de todos los pueblos para que Dios les dé sabiduría y fuerza para gobernar y dirigir con paz y justicia el pueblo que tiene encomendado. Oremos. Oremos también por los que están lejos de su hogar, para que nuestro Señor les conceda un viaje feliz y retornar con salud a sus familias y realizar plena de los proyectos de su viaje. Oremos. Oremos también a nuestro Señor por los que hoy nos hemos reunido aquí en su nombre y por el párroco que nos preside y por mí, su indigno ministro, para que nuestro Señor escuche nuestras oraciones y nuestras peticiones y le sean siempre agradables. Oremos.
0: Padre, Dios nuestro, que nos has elegido como reino de sacerdotes, propiedad personal y nación santa, y has querido que seamos signo visible de la nueva realeza de tu reino, escucha las oraciones de tu pueblo y concédenos vivir en plena unión contigo, tanto en el sacrificio de la alabanza como en el servicio de nuestros hermanos, para que así lleguemos a ser delante de los hombres anunciadores y testigos del Evangelio. Por Jesucristo nuestro Señor.
2: Amén.

0: Oren, hermanos, para que este sacrificio mío y de ustedes sea agradable a Dios Padre Todopoderoso. Tú que con este pan y este vino que te presentamos, das al género humano el alimento que lo sostiene y el sacramento que lo renueva. Concédenos, Señor, que nunca nos falte esta ayuda para el cuerpo y el alma. Por Jesucristo nuestro Señor.
1: Amén.
0: El Señor esté con ustedes.
1: Y con su espíritu.
0: Levantemos el corazón.
1: Lo tengo levantado hacia el Señor.
0: Demos gracias al Señor nuestro Dios.
1: Es justo y necesario.
0: En verdad es justo y necesario. Es nuestro deber y salvación darte gracias siempre y en todo lugar. Señor Padre Santo, Dios Todopoderoso y Eterno, por Cristo Señor nuestro, quien por su misterio pascual realizó la obra maravillosa de llamarnos de la esclavitud del pecado y de la muerte al honor de ser estirpe elegida, sacerdocio real, nación consagrada, pueblo de su propiedad, para que trasladados por ti de las tinieblas a la luz admirable, proclamáramos ante el mundo tus maravillas. Por eso con los ángeles y los arcángeles, con los tronos y dominaciones, y con todos los coros celestiales, cantamos sin cesar el himno de tu gloria.

Santo eres en verdad, Señor, fuente de toda santidad. Por eso te pedimos que santifiques estos dones con la efusión de tu Espíritu, de manera que se conviertan para nosotros en el cuerpo y la sangre de Jesucristo nuestro Señor, el cual, cuando iba a ser entregado a su pasión, voluntariamente aceptada, tomó pan. Dándote gracias, lo partió y lo dio a sus discípulos diciendo: Tomen y coman todos de él, porque esto es mi cuerpo, que será entregado por ustedes.

del mismo modo, acabada la cena, tomó el cáliz y dándote gracias de nuevo lo pasó a sus discípulos diciendo, tomen y beban todos de él, porque este es el cáliz de mi sangre, sangre de la alianza nueva y eterna, que será derramada por ustedes y por muchos para el perdón de los pecados. Hagan esto en conmemoración mía.

0: Este es el sacramento de nuestra fe.
1: Anunciamos tu muerte, proclamamos tu resurrección, Señor.
0: Así pues, Padre, al celebrar ahora el memorial de la muerte y resurrección de tu Hijo, te ofrecemos el pan de vida y el cáliz de salvación, y te damos gracias porque nos haces dignos de servirte en tu presencia. Te pedimos humildemente que el Espíritu Santo congregue en la unidad a cuantos participamos del cuerpo y la sangre de Cristo. Acuérdate, Señor, de tu iglesia extendida por toda la tierra y reunida aquí en el domingo, día en que Cristo ha vencido la muerte y nos ha hecho partícipes de su vida inmortal. Y con el Papa León XIV, con nuestro obispo José Francisco y todos los pastores que cuidan de tu pueblo, llévala a su perfección por la caridad. Acuérdate también de nuestros hermanos que se durmieron en la esperanza de la resurrección, y de todos los que han muerto en tu misericordia, admítelos a contemplar la luz de tu rostro. Ten misericordia de todos nosotros, y así con María la Virgen, Madre de Dios, su esposo San José, los apóstoles y cuantos vivieron en tu amistad a través de los tiempos, merezcamos por tu Hijo Jesucristo compartir la vida eterna y cantar tus alabanzas. Por Cristo, con Él y en Él, a ti, Dios Padre omnipotente, en la unidad del Espíritu Santo, todo honor y toda gloria por los siglos de los siglos. Unidos en un mismo corazón, digamos confiadamente: Padre nuestro que estás en el cielo, santificado sea tu nombre, venga a nosotros tu reino, hágase tu voluntad en la tierra como en el cielo. Danos hoy nuestro pan de cada día, perdona nuestras ofensas como también nosotros perdonamos a los que nos ofenden. No nos dejes caer en la tentación y líbranos del mal. Líbranos de todos los males, Señor, y concede

concédenos la paz en nuestros días, para que, ayudados por tu misericordia, vivamos siempre libres de pecado y protegidos de toda perturbación, mientras esperamos la gloriosa venida de nuestro Salvador Jesucristo. Señor Jesucristo, que dijiste a tus apóstoles: la paz les dejo, mi paz les doy. No tengas en cuenta nuestros pecados, sino la fe de tu iglesia. Y conforme a tu palabra, concédele la paz y la unidad. Tú que vives y reinas por los siglos de los siglos. La paz del Señor esté con todos ustedes. Nos deseamos la paz.

0: Este es el Cordero de Dios, que quita el pecado del mundo. Dichosos los invitados a la cena del Señor.
1: Señor.

0: Cristo, el cuerpo de Cristo.
1: Amén.
0: El cuerpo de Cristo.
1: Amén, Señor.
0: El cuerpo de Cristo.
1: Amén.

comunión espiritual. Oh Jesús mío, creo firmemente que estás presente en el Santísimo Sacramento del altar. Te adoro y te amo sobre todas las cosas, y deseo ardientemente recibirte en mi alma. Ya que no puedo hacerlo ahora sacramentalmente, ven a lo menos espiritualmente a mi corazón. Y como si ya te hubiera recibido, te abrazo y me uno enteramente a ti. No permitas jamás que me separe de ti.

0: Oremos, Señor, que esta santa comunión que acabamos de recibir, así como significa la unión de los fieles en ti, así también lleve a efecto la unidad en tu iglesia. Por Jesucristo nuestro Señor.
1: Amén.
0: El Señor esté con ustedes.
1: Y con su espíritu.
0: La bendición de Dios Todopoderoso, Padre, Hijo y Espíritu Santo, descienda sobre ustedes y permanezca para siempre.
1: Amén.
0: Vayamos en paz, demos gracias a Dios. El ángel del Señor anunció a María. Dios te salve María, llena eres de gracia, el Señor es contigo. Bendita eres entre las mujeres, bendito el fruto de tu vientre, Jesús. He aquí la esclava del Señor. Dios te salve María, llena eres de gracia, el Señor es contigo. Bendita eres entre las mujeres, bendito el fruto de tu vientre, Jesús. Y el Verbo se hizo carne y está entre nosotros. Dios te salve María, llena eres de gracia, el Señor es contigo. Bendita eres entre las mujeres, bendito es el fruto de tu vientre, Jesús. Ruega por nosotros, Santa Madre de Dios. Te suplicamos, Señor, que derrames tu gracia en nuestras almas para los que por el anuncio del ángel hemos conocido la encarnación de tu Hijo, Jesucristo. Por su pasión y su cruz seamos llevados a la gloria de la resurrección, por el mismo Jesucristo nuestro Señor.
1: Amén.

0: Padre nuestro que estás en el cielo, santificado sea tu nombre. Venga a nosotros tu reino. Hágase tu voluntad en la tierra como en el cielo. Dios te salve María, llena eres de gracia, el Señor es contigo. Bendita eres entre las mujeres, bendito el fruto de tu vientre, Jesús.
1: Santa María, Madre de Dios y Madre nuestra, ruega por nosotros los pecadores, ahora y en la hora de nuestra muerte. Amén.
0: Gloria al Padre, al Hijo y al Espíritu Santo.
1: Amén.

Padre nuestro que estás en el cielo, santificado sea tu nombre. Venga a nosotros tu reino. Hágase tu voluntad en la tierra como en el cielo. Dios te salve María, llena eres de gracia, el Señor es contigo. Bendita eres entre las mujeres, bendito el fruto de tu vientre, Jesús. Gloria al Padre, al Hijo y al Espíritu Santo.

0: Padre nuestro que estás en el cielo, santificado sea tu nombre. Venga a nosotros tu reino. Hágase tu voluntad en la tierra como en el cielo. Dios te salve María, llena eres de gracia, el Señor es contigo. Bendita eres entre las mujeres, bendito el fruto de tu vientre, Jesús.
1: Santa María, Madre de Dios y Madre nuestra, ruega por nosotros pecadores, ahora y en la hora de nuestra muerte.
0: Gloria al Padre, al Hijo y al Espíritu Santo.
1: Como era en el principio, ahora y siempre, por los siglos de los siglos. Amén.
0: Santísimo Sacramento, Hijo del Eterno Padre, alumbra mi entendimiento, mi alma y mi ser. Santísimo Sacramento, yo te doy mi corazón.
1: Amén.

Jesucristo, Dios y hombre verdadero, Creador, Padre y Redentor mío, por ser tú quien eres, bondad infinita, y porque te amo sobre todas las cosas, me pesa de todo corazón el haberte ofendido. Ayudado de tu divina gracia, propongo firmemente nunca más pecar, confesarme y cumplir la penitencia que me fuere impuesta. Amén. Creo en un solo Dios, Padre Todopoderoso, Creador del cielo y de la tierra, de todo lo visible y lo invisible. Creo en un solo Señor Jesucristo, Hijo único de Dios, nacido del Padre antes de todos los siglos, Dios de Dios, luz de luz, Dios verdadero de Dios verdadero, engendrado, no creado, de la misma naturaleza del Padre, por quien todo fue hecho, que por nosotros los hombres y por nuestra salvación bajó del cielo y por obra del Espíritu Santo se encarnó de María, la Virgen, y se hizo hombre. Y por nuestra causa fue crucificado en tiempos de Poncio Pilato, padeció y fue sepultado, y resucitó al tercer día, según las Escrituras, y subió al cielo. Y está sentado a la derecha del Padre, y de nuevo vendrá con gloria para juzgar a vivos y muertos, y su reino no tendrá fin. Creo en el Espíritu Santo, Señor y Dador de vida, que procede del Padre y del Hijo, que con el Padre y el Hijo recibe una misma adoración y gloria, y que habló por los profetas. Creo en la Iglesia, que es una, santa, católica y apostólica. Confieso que hay un solo bautismo para el perdón de los pecados. Espero la resurrección de los muertos y la vida del mundo futuro. Amén. Del Santo Evangelio según San Juan. Hay en Jerusalén, junto a la puerta de las ovejas, una piscina llamada Betesda, en hebreo, con cinco pórticos, bajo las cuales yacía una multitud de enfermos, ciegos, cojos y paralíticos, que esperaban la agitación del agua, porque el ángel del Señor descendía de vez en cuando a la piscina, agitaba el agua, y el primero que entraba en la piscina, después de que el agua se agitaba, quedaba curado de cualquier enfermedad que tuviera. Entre ellos estaba un hombre que llevaba 38 años de enfermo. Al verlo ahí tendido y sabiendo que llevaba mucho tiempo en tal estado, Jesús le dijo: ¿Quieres curarte? Le respondió el enfermo: Señor, no tengo a nadie que me meta en la piscina cuando se agita el agua. Cuando logro llegar, ya otro ha bajado antes que yo. Jesús le dijo: Levántate, toma tu camilla y anda. Y al momento el hombre quedó curado, tomó su camilla y se puso a andar. Aquel día era sábado. Por eso los judíos le dijeron al que había sido curado: No te es lícito cargar tu camilla. Pero él contestó: El que me curó me dijo: Toma tu camilla y anda. Ellos le preguntaron: ¿Quién es el que te dijo, toma tu camilla y anda? Pero el que había sido curado no lo sabía, porque Jesús había desaparecido entre la muchedumbre. Más tarde lo encontró Jesús en el templo y le dijo: Mira, ya quedaste sano, no peques más, no sea que te vaya a suceder algo peor. Aquel hombre fue y les contó a los judíos que el que lo había curado era Jesús. Por eso los judíos perseguían a Jesús, porque hacía estas cosas en sábado. Palabra del Señor. Gloria a ti, Señor Jesús. Señor, escucha mis palabras.
a ti.

0: Atiende a mis gemidos. Haz caso de mis gritos de auxilio, Rey mío y Dios mío. Señor, tú eres bueno, te alabamos y te damos gracias. A ti te suplico, Señor, por la mañana escucharás mi voz. Por la mañana te expongo mi causa y me quedo aguardando. Señor, tú eres bueno, te alabamos y te damos gracias. Tú no eres un Dios que ame la maldad, ni el malvado es tu huésped, ni el arrogante se mantiene en tu presencia. Señor, tú eres bueno, te alabamos y te damos gracias. Detestas a los malhechores, destruyes a los mentirosos, al hombre sanguinario y traicionero lo aborrece el Señor. Señor, tú eres bueno, te alabamos y te damos gracias. Pero yo, por tu gran bondad, entraré en tu casa, me postraré ante tu templo santo con toda reverencia. Señor, tú eres bueno, te alabamos y te damos gracias. Señor, guíame con tu justicia, porque tengo enemigos. Alláname tu camino. Señor, tú eres bueno, te alabamos y te damos gracias. En su boca no hay sinceridad, su corazón es perverso. Su garganta es un sepulcro abierto, mientras halagan con la lengua. Señor, tú eres bueno, te alabamos y te damos gracias. Que se alegren los que se acogen a ti con júbilo eterno. Protégelos para que se llenen de gozo los que aman tu nombre. Señor, tú eres bueno, te alabamos y te damos gracias. Porque tú, Señor, bendices al justo y como un escudo lo rodea tu favor. Señor, tú eres bueno, te alabamos y te damos gracias. Bendito eres, Señor, Dios de nuestro Padre Israel, por los siglos de los siglos. Señor, tú eres bueno, te alabamos y te damos gracias. Tuyos son, Señor, la grandeza y el poder, la gloria, el esplendor, la majestad, porque tuyo es cuanto hay en el cielo y tierra. Tú eres Rey soberano de todo. Señor, tú eres bueno, te alabamos y te damos gracias. El pan de cada día, dánoslo hoy. Señor, a manos llenas, convierte en alegría nuestras labores buenas y acaricia el dolor de nuestras penas. Señor, tú eres bueno, te alabamos y te damos gracias. Horas de tedio largas sin la presencia buena de tus manos. Ay, las horas amargas nos vuelven inhumanos si no abrimos el alma a los hermanos. Señor, tú eres bueno, te alabamos y te damos gracias. Santifica el momento de este ruido tenaz, de esta fatiga. Busquemos el aliento de tu presencia amiga, que acreciente el esfuerzo y nos bendiga. Amén. Señor, tú eres bueno, te alabamos y te damos gracias. Oh Jesús de mi alma, encanto único de mi corazón, heme aquí postrado a tus plantas, arrepentido y confuso, como llegó el hijo pródigo a la casa de su padre, cansado de todo. Solo a ti quiero, solo a ti busco, solo en ti hallo mi bien. Tú que fuiste en busca de la samaritana, tú que me llamaste cuando huía de ti, no me arrojarás de tu presencia ahora que te busco. Señor, estoy triste, bien lo sabes, y nada me alegra. El mundo me parece un desierto. Me hallo en oscuridad, turbado y lleno de temor e inquietudes. Te busco y no te encuentro. Te llamo y no respondes. Te adoro, clamo a ti y se acrecienta mi dolor. ¿Dónde estás, Señor? ¿Dónde? Pues no gusto las dulzuras de tu presencia, de tu amor. Pero no me cansaré, ni el desaliento cambiará el afecto que me impulsa hacia ti. Oh buen Jesús, ahora que te busco y no te encuentro, recordaré el tiempo en que tú me llamabas y yo huía. Y firme y sereno, a despecho de las tentaciones y del pesar, te amaré y esperaré en ti. Jesús, bueno, dulce y misericordioso, amigo incomparable, cuando el dolor ofusque mi corazón, cuando los hombres me abandonen, cuando el tedio me persiga y la desesperación clave su garra en mí, al pie del sagrario, cárcel donde el amor te tiene prisionero, aquí y solo aquí buscaré fuerza para luchar y vencer. Te ruego por los que amo, tú los conoces, tú sabes las necesidades que tienen, socórrelos con generosidad, acuérdate de los pobres, de los tristes, de los huérfanos, consuela a los que padecen, fortalece a los débiles, conmueve a los pecadores para que no te ofendan y lloren sus extravíos. Protege a todos los matrimonios, las familias que se ven acechados por el demonio, quien busca destruirlos. En tu bondad, Señor Jesús, apiádate de ellos, cólmalos de tu amor y en tu sagrado corazón escóndelos. Sana, Señor, a los enfermos que en ti encuentren fortaleza y esperanza de vida. No permitas que, por el agobio de sus dolores, te rechacen o lleguen a dudar de ti. Ahí en la enfermedad, Señor, concédeles la fortaleza necesaria para alcanzar la santidad. Amén. Padre nuestro que estás en el cielo, santificado sea tu nombre. Venga a nosotros tu reino. Hágase tu voluntad en la tierra como en el cielo. Danos hoy nuestro pan de cada día. Perdona nuestras ofensas, como también nosotros perdonamos a los que nos ofenden. No nos dejes caer en la tentación y líbranos del mal. Amén. El Señor es mi fuerza, mi esperanza. Él es mi salvación y la esperanza de mi vida. Gloria al Padre, y al Hijo, y al Espíritu Santo, como era en el principio, ahora y siempre, por los siglos de los siglos. Amén. Bendito sea el Señor Dios de Israel, porque ha visitado y redimido a su pueblo, suscitándonos una fuerza de salvación en la casa de David, su siervo, según lo había predicho desde antiguo por boca de sus santos profetas. Jesús, tú eres el Mesías, nuestro Redentor, ven pronto, Señor. Es la salvación que nos libra de nuestros enemigos y de la mano de todos los que nos odian. Ha realizado así la misericordia que tuvo con nuestros padres, recordando su santa alianza y el juramento que juró a nuestro padre Abraham. Jesús, tú eres el Mesías, nuestro Redentor, ven pronto, Señor. Para concedernos que, libres de temor, arrancados de la mano de los enemigos, les sirvamos con santidad y justicia en su presencia todos nuestros días. Jesús, tú eres el Mesías, nuestro Redentor, ven pronto, Señor. Y a ti, niño, te llamarán profeta del Altísimo, porque irás delante del Señor a preparar sus caminos, anunciando a su pueblo la salvación y el perdón de sus pecados. Jesús, tú eres el Mesías, nuestro Redentor, ven pronto, Señor. Por la entrañable misericordia de nuestro Dios, nos visitará el sol que nace de lo alto, para iluminar a los que viven en tiniebla y en sombra de muerte, para guiar nuestros pasos por el camino de la paz. Jesús, tú eres el Mesías, nuestro Redentor, ven pronto, Señor. Gloria al Padre, y al Hijo, y al Espíritu Santo, como era en el principio, ahora y siempre, por los siglos de los siglos. Amén. Jesús, tú eres el Mesías, nuestro Redentor, ven pronto, Señor. Cuando llega la dificultad y las pruebas, en los momentos de angustia, de duda o enfermedad, es bueno decir al Señor que seguimos creyendo en Él. Señor, tú siempre me has dado la fuerza necesaria y aunque débil, creo en ti. Señor, tú siempre me has dado la paz de cada día y aunque angustiado, creo en ti. Señor, tú siempre me has guardado en la prueba y aunque estoy en ella, creo en ti. Señor, tú siempre has alumbrado mis tinieblas y aunque no tengo luz, creo en ti. A cada petición responderemos, Señor Jesús, endulza mi corazón y toda mi vida con tu bondad divina. Oremos por el Santo Padre, el Papa León XIV, para que el Señor lo siga iluminando y llenando de fortaleza de alma y cuerpo, para que pueda seguir guiando a la Iglesia al reino celestial. Roguemos al Señor. Señor Jesús, endulza mi corazón y toda mi vida con tu bondad divina. Oremos por los obispos, sacerdotes, diáconos, religiosos y religiosas, por todo el pueblo consagrado de Dios, para que reciban en sus corazones el amor, la bondad, la misericordia de Dios y puedan transmitirlo a los fieles que el Señor les ha confiado. Roguemos al Señor, Señor Jesús, endulza mi corazón y toda mi vida con tu bondad divina. Oremos por todas las familias, para que continúen unidas al único y verdadero amor que procede del Sagrado Corazón de Jesús. Roguemos al Señor, Señor Jesús, endulza mi corazón y toda mi vida con tu bondad divina. Oremos por todos los jóvenes, para que reciban de Dios las gracias necesarias para su santificación y así se alejen de todo mal que los acecha día con día. Roguemos al Señor, Señor Jesús, endulza mi corazón y toda mi vida con tu bondad divina. Oremos por todos los niños y las niñas, para que el Señor los y las mantenga unidas a su corazón y conserven siempre su pureza e inocencia. Roguemos al Señor, Señor Jesús, endulza mi corazón y toda mi vida con tu bondad divina. Oremos por los enfermos, para que el Señor les conceda fortaleza y esperanza de vida. Recobren el ánimo para sufrir con paciencia la enfermedad que los asemeja más a Dios. Roguemos al Señor, Señor Jesús, endulza mi corazón con mi vida, con tu bondad divina. Oremos por dándole gracias a Dios por el don de la vida, don tan precioso que se nos ha otorgado, por el grande amor que el Señor nos tiene, para que reconociéndolo como don de Dios, aprovechemos cada instante y todo lo hagamos para mayor gloria suya. Roguemos al Señor.
1: Señor Jesús, endulza mi corazón y toda mi vida con tu bondad divina.
0: Ahora con fe y devoción, pidamos al Espíritu Santo nos conceda sus dones para que en todo amar y servir a Dios y a nuestros hermanos. Espíritu Santo, Amor eterno del Padre y del Hijo, dígnate concederme el fruto de la caridad que me una a ti por medio del amor. Espíritu Santo, amor eterno del Padre y del Hijo, dígnate concederme el fruto del gozo espiritual que me llene de una santa alegría aún en medio de las aflicciones. Espíritu Santo, amor eterno del Padre y del Hijo, dígnate concederme el fruto de paz que produzca en mí la tranquilidad de la conciencia. Espíritu Santo, amor eterno del Padre y del Hijo, dígnate concederme el fruto de la paciencia que me haga amar la cruz y me ayude a llevarla. Espíritu Santo, amor eterno del Padre y del Hijo, dígnate concederme el fruto de la benignidad que me incline a socorrer las necesidades de mis prójimos. Espíritu Santo, amor eterno del Padre y del Hijo, dígnate concederme el fruto de bondad que me haga benéfico para todos. Espíritu Santo, amor eterno del Padre y del Hijo, dígnate concederme el fruto de longanimidad que me sostenga sin impacientarme en medio de las contrariedades. Espíritu Santo, amor eterno del Padre y del Hijo, dígnate concederme el fruto de mansedumbre que me haga soportar tranquilamente todo cuanto haya de molesto en el prójimo. Espíritu Santo, amor eterno del Padre y del Hijo, dígnate concederme el fruto de fe que me penetre de respeto y amor por la palabra de Dios. Espíritu Santo, amor eterno del Padre y del Hijo, dígnate concederme el fruto de la modestia que ordene todo mi exterior. Espíritu Santo, amor eterno del Padre y del Hijo, dígnate concederme el fruto de continencia que conserve mi cuerpo en la santidad. Espíritu Santo, amor eterno del Padre y del Hijo, dígnate concederme el fruto de castidad, a fin de que, permaneciendo siempre puro mi corazón en la tierra, merezca verte eternamente en la mansión de tu gloria. Amén.

Señor Jesús, aquí estamos ante tu presencia eucarística. Te damos gracias, Señor, por todas las gracias que nos das día con día. Te damos gracias, Señor, por el don de la vida. Te damos gracias, Señor, porque te haces presente y nos esperas en el sacramento del altar. Nos esperas con tu corazón, Señor. Te pedimos, Señor, que tengas piedad y misericordia de nosotros. Te seguimos encomendando, Señor, las necesidades del mundo entero, la conversión de todos los hombres. Te pedimos, Señor, que nos des la paz. Te sigo encomendando, Señor, y te pongo en tus benditas manos a todas las familias del mundo entero. Te encomiendo a todos los enfermos, a todos los jóvenes, adolescentes y niños. Te encomiendo, Señor, a todos los sacerdotes. Te seguimos encomendando, Señor, las necesidades de todas las personas que te ven a través de esta bendita señal, las necesidades de las personas que se encuentran aquí en capilla, y te pedimos, Señor, por las necesidades de todas las personas que día con día dejan su intención. Por intercesión de María Santísima, te pedimos por Guadalupe. Pide por Guadalupe Dávila Palacios, María Socorro, Álvaro Antonio y por Olivia Palacios.

Tobón, su eterno descanso. María Antonieta Cortés de Coahuila pide por Fernando Antonio Salazar. Teresa Quesada de León, Guanajuato pide por la familia Allen Pérez, Heriberto Pérez, César Pérez, Olivia y la familia Pérez Quesada. María Concepción Ramírez de Ciudad de México pide por sus necesidades y su salud. Berta Guadalupe González pide por María de Los Ángeles González. María Alejandra Dávalos pide por cada una de sus necesidades. Luz Elena Coronado de Mexicali pide por Oliver, René y sus necesidades. Laura Sánchez de Torreón pide por Omar Calixto Sánchez, Salvador, Edith, Laura, Omar, Ana, Ana Karen, Carolina, Claudia, Isaac, la familia Sánchez López, Salvador Mollado. Virginia López Muñoz de Pachuca pide por Gabriel, Alberto y Mario. María Engracia de Aguascalientes pide por Gregorio Pérez y la familia Pérez Cerros. Elpidio Vega Rosales del Arenal, Jalisco pide por cada una de sus necesidades. Doria Barba de Tepatitlán pide por Olga Padilla. María Elena Romero de La Piedad pide por Gabriela Félix y la familia Ruiz Romero. Flor Zamora de Nuevo León pide por Armando López Reina, Susana López y Juan Alberto Flores. Josefina Rodríguez de Tlajumulco pide por Ramiro Méndez y la familia Méndez Rodríguez. Juana Lozano de Arandas pide por el personal de María Visión, por los sacerdotes, por el Papa León XIV. Por Marcos Martínez, Daniel Martínez, la familia Lozano Rodríguez, García Hernández, Sánchez Pérez y la familia Valadez. Por la salud de Antonio y por las benditas almas del purgatorio. Sara Rodríguez, de Estado de México, pide por Alberto y Roberto Alcántara y Lisbeth. Antonia Gutiérrez, de Zapopan, pide por Citlali y Asencio Gutiérrez, por María de Lourdes y Samuel Gutiérrez. Olga Ruiz, de Estado de México, pide por Jesús Miguel Olvera Ruiz y por todos los enfermos. Juana Maya Tapia, de Ciudad de México, pide por el eterno descanso de Gerardo Maya Tapia. Elvira García González, de Tuxpan, pide por Carlos, por cada una de sus necesidades. Elena Edith Sosa, de Veracruz, pide por Jorge Prieto y sus familiares. Patricia Salcedo Pacheco pide por la familia Campbell Pacheco, Karen, Sergio, Patri, Lidia y la salud de todos los enfermos. Yolanda Trujillo Anaya de Guadalajara pide por Juan Antonio Toscano Trujillo, el eterno descanso de José Luis Toscano Espinosa y Gloria Trujillo Anaya. Alicia Sánchez Alfaro de Michoacán pide por la familia Sánchez Alfaro, Heriberto Ocampo Torres y la salud de Miguel Fonseca. Luz María Sánchez de Chapala pide por la familia Vidrio Gálvez, por la salud de todos los enfermos, el personal de María Visión, el eterno descanso de Ricardo Fabián y por Solicitas Vargas, por Dolores Sosa, Mari Sánchez, Pedro Sánchez y José Guadalupe Sánchez. Leticia Viesca de Ciudad de México pide por Emir Romero, por todos los jóvenes, el eterno descanso de José Rivera y Emilia González Flores. Pedro Minero Paz de Michoacán pide por Marta Santillán Bernal y las almas del purgatorio. Evangelina Paz Villena de Querétaro pide por Fernando Ángel García. Blanca Estela Orozco pide por sus necesidades. Reina Fabiola de México pide por Minerva Berenice Camacho, Anaid Camacho Uriza, por Francisco Javier Camacho y Reina Fabiola Uriza. Aida Jardines de Toluca, Estado de México, pide por Mariana Ávila y Emiliano Ávila. Maribel Carrillo de Monterrey pide por Javier González. Diana Flores de Tijuana pide por sus necesidades y su salud. Guadalupe Camacho de Querétaro pide por José Camacho Reyes, la familia Camacho Fraile, Camacho Reyes, Valeria Reyes, José Camacho, Juana Camacho, Antonia Camacho. Hilda Zenobio Sánchez de México pide por la familia de María Visión y por la salud de Sergio Senario y de Silvia Rojas. Eric Gutiérrez de Michoacán pide por Rosario Gutiérrez y por Celia Aguilar. Natalie López de Guadalajara pide por la familia López Rodríguez, por María Luisa Rodríguez Arriola, el eterno descanso de José de Jesús Espinosa, María del Socorro Arriola, Blas López Montes de Oca. Padre Daniel González Serrano de Santiaguito pide por Raúl González Magaña su salud y por María Asunción Serrano. Elizabeth Montoya Cabrales de Guadalajara pide por la familia Montoya Cabrales, Velázquez Montoya, la salud de María del Socorro Montoya, Elizabeth Cabrales, Óscar Montoya
y Óscar.

Montoya Cabrales. Teresa Espinosa de Hidalgo pide por Manuel Ramírez Espinosa y Rocío Hernández. Amelia Ochoa de La Paz, Baja California, pide por la señora Rosalba Rodríguez, la familia Rodríguez Ochoa, Gómez Rodríguez, Cacho Rodríguez, Alba Rodríguez, Javier Rodríguez y por las almas del purgatorio. Vianel Marín Navarrete de México pide por Francisco Saturnino, Ángeles Ruiz, Cintia Lisbeth, Francisco por Ian Alfonso y las almas del purgatorio. María Martínez de Querétaro pide por la familia Trejo, Jesús Martínez. Paola Gómez de León pide por la familia Arenas Gómez, Jorge Arenas, María Martínez, la familia Mendoza Ávila, Margarita Rojas y Ángel Mendoza y Fátima. Manuela Verónica de California pide por Alejandro Morales, la familia Ramírez Sánchez, Morales Ramírez, Alexander Morales y por las almas del purgatorio. Señor Jesús, gracias, Señor, por permitirnos estar ante tu presencia, por envolvernos por ese amor divino que nos purifica, nos salva, nos renueva. Por eso, desde lo más profundo de mi corazón, clamo a ti, oh corazón amantísimo de Jesús, inflamado en el amor de los hombres, a quienes deseas abrazarlos mutuamente en tu amor. Yo deseo vivir siempre respirando llamas de amor divino y así cumplir tu misión de encender con tu palabra los corazones de todos los hombres. Dame la gracia de remediar las injurias e ingratitudes hechas contra ti, oh amante corazón. Amén, amén, amén.

0: Oremos. Oh Dios, que en este sacramento admirable nos dejaste el memorial de tu pasión, te pedimos nos concedas venerar de tal modo los sagrados misterios de tu cuerpo y de tu sangre, que experimentemos constantemente en nosotros el fruto de tu redención. Por Cristo nuestro Señor.
1: Amén.
0: Bendito sea Dios.
1: Bendito sea Dios.
0: Bendito sea su santo nombre.
1: Bendito sea su santo nombre.
0: Bendito sea Jesucristo, verdadero Dios y verdadero hombre.
1: Bendito sea Jesucristo, verdadero Dios y verdadero hombre.
0: Bendito sea el nombre de Jesús.
1: Bendito sea el nombre de Jesús.
0: Bendito sea su sacratísimo corazón.
1: Bendito sea su sacratísimo corazón.
0: Bendita sea su preciosísima sangre.
1: Bendita sea su preciosísima sangre.
0: Bendito sea Jesucristo en el santísimo sacramento del altar.
1: Bendito sea Jesucristo en el santísimo sacramento del altar.
0: Bendito sea el Espíritu Santo Paráclito.
1: Bendito sea el Espíritu Santo Paráclito.
0: Bendita sea la excelsa Madre de Dios María Santísima.
1: Bendita sea la excelsa Madre de Dios María Santísima.
0: Bendita sea su Santa e Inmaculada Concepción.
1: Bendita sea su Santa e Inmaculada Concepción.
0: Bendita sea su gloriosa Asunción.
1: Bendita sea su gloriosa Asunción.
0: Bendito sea el nombre de María, Virgen y Madre.
1: Bendito sea el nombre de María, Virgen y Madre.
0: Bendito sea San José, su castísimo esposo.
1: Bendito sea San José, su castísimo esposo.
0: Bendito sea Dios en sus ángeles y sus santos.
1: Bendito sea Dios en sus ángeles y en sus santos.
2: Dios te salve María, llena eres de gracia, el Señor está contigo. Bendita tú eres entre todas las mujeres, y bendito es el fruto de tu vientre Jesús.
1: Santa María, Madre de Dios, ruega por nosotros pecadores, ahora y en la hora de nuestra muerte. Amén.
2: Santa María, Reina y Madre de María Visión,
1: ruega por nosotros.
2: Dios te salve María, llena eres de gracia, el Señor está contigo. Bendita tú eres entre todas las mujeres, y bendito es el fruto de tu vientre Jesús.
1: Santa María, Madre de Dios, ruega por nosotros pecadores, ahora y en la hora de nuestra muerte. Amén.
2: Santa María, Reina y Madre de María Visión,
1: ruega por nosotros.
2: Dios te salve María, llena eres de gracia, el Señor está contigo. Bendita tú eres entre todas las mujeres, y bendito es el fruto de tu vientre Jesús.
1: Santa María, Madre de Dios, ruega por nosotros pecadores, ahora y en la hora de nuestra muerte. Amén.
2: Santa María, Reina y Madre de María Visión,
1: ruega por nosotros.
3: La bendición de Dios Todopoderoso, Padre, Hijo y Espíritu Santo, descienda sobre todos y nos acompañe siempre.
1: Amén.
3: Ave María Purísima,
1: sin pecado original concebida.
3: Alabado sea Jesucristo.
1: Sea por siempre bendito y alabado.